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1: Con Colpensiones y Tropicana, 7 de la noche, 4 minutos.
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1: 7 de la noche, 14 minutos. Seguimos en este miércoles, seguimos en Cómo Atardeció. Oiga, tengo muchos oyentes que me siguen preguntando que si es verdad que este lunes es festivo. Sí, mis amores, este lunes 13 de julio es festivo. Aplica tanto para empresas públicas como para empresas privadas. Ojo con eso. Para que lo tenga presente, para que este lunes festivo no vaya a madrugar en vano, para que le diga a su jefe, dígale, este lunes 13 de julio es festivo. Ya está decretado con una ley, así que ojo, para que después no digan, es que no me... No, sí es festivo. Es que desde esta mañana muchos oyentes están preguntando que aclaremos y lo dijimos esta mañana, sí hay festivo este lunes 13. ¿Por qué? Por la conmemoración a la Virgen de Chiquinquirá. Aunque la conmemoración es el día 9 de julio, lo pasan para el siguiente lunes, para que quede con puente. O sea, el 13 de julio es festivo. El ejército de Ecuador advierte que hoy la principal actividad de grupos armados en la zona de frontera es la minería ilegal por encima del narcotráfico. Sebastián Villada tiene a esta hora toda la información.
2: Así lo advirtió el general Patricio Silva, comandante de la cuarta división del ejército del Ecuador, asegurando que en esta zona de frontera los grupos armados ilegales tienen como actividad principal la minería ilegal y por eso buscan coordinar estrategias de seguridad junto al ejército colombiano.
3: Todos estos grupos están dedicados en su gran parte a la minería ilegal. Parece que ya han desplazado al narcotráfico como un segundo recurso de financiamiento. Hay que recordar que el kilo de oro está proyectándose aproximadamente en $150,000. Entonces, hoy por hoy es su principal fuente de financiamiento que nosotros estamos atacando con todo el potencial militar.
2: En los últimos días tomó posesión el nuevo comandante de la Brigada 23 del Ejército Nacional con injerencia en esta zona de frontera, con el cual se reunirán para coordinar estrategias en este corredor fronterizo.
1: 7 de la noche, 16 minutos.

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7 de la noche, 22 minutos. 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

0: como siempre, qué placer saludarlos. Desde este momento comenzamos a Que No Me Duermo, en la emisora más bacana, bacanísima, Tropicana. Tu amigo, tu hermano, el de siempre, Caballito Castillo, ya conectados. Hasta las 12 de la medianoche en la Que No Me Duermo de Tropicana. También vamos a tener a lo más lindo de Medellín, de Colombia. Ella es la encantadora Karina Uribe. Pero antes también, antes de saludar a la hermosa Karina, contarle a nuestros oyentes que vamos a tener, atención, soldado caído. Vamos a tener también las confesiones aquí en Tropicana, en la Que No Me Duermo. Por supuesto, vamos a tener el cupido de Tropicana. ¿Cómo así? Facilito. Si usted desea pedirle matrimonio, pedirle la mano a esa persona, de pronto también si la embarró, dijo algo, hizo algo indebido, está de pelea, está de problema, de chicharrón, como uno dice, chicharrón grasoso y peludo con su esposa, con su novia. Llegó el momento de pedirnos aquí en Tropicana Que No Me Duermo con el cupido, que nosotros le arreglemos esa situación que tiene con esa persona. Porque todo el mundo le embarra, todo el mundo se cae en algún momento. Entonces, ya lo saben, nos envían su nota de voz al 310-206-3302. Nos dicen: Caballito, Karina, por favor, yo quiero pues arreglarme con mi novio, con mi esposa. Quiero, no sé, pedirle la mano a la persona con la que estoy en este momento. Nosotros te vamos a ayudar. También recuerda que si quieres enviar una nota de voz contándonos tu historia, tu confesión, lo puedes hacer. 310-206-3302. Ahora sí, a lo más lindo. ¿Cómo estás, mi amor? Muy buenas noches. ¿Cómo estás?
1: ¿Cómo estamos vos?
0: Me extrañaste, mi amor.
1: Amor, te extrañé de 1 a 10, un 3. Yo siento que no. Que
0: ¿sabes qué, Karina? ¿Sabes qué, Karina?
1: ¿Qué pasó? ¿Qué pasó?
0: No te vuelvo a preguntar jamás y nunca si me extrañaste. Dejemos esa vaina hasta ahí.
1: Debes de preguntarme porque es que uno tiene diferentes tipos de...
0: No ¿de sé, formas de extrañar qué?
1: Sí, de formas de extrañar.
0: Ah, ok.
1: Uno dice, te extraño el 100, te extraño 10 de 10. Otras veces te puedo decir, no, amor, hoy la verdad, no, estuvo más...
0: No lo esperaba de ti.
1: Ah, ¿qué más le va a hacer? ¿Bien o no,
0: amor? Mi amor, bien. Excelente, excelente, gracias a Dios. Hoy estuvimos haciendo diligencias, vueltas. También nos encontramos con mucha gente que es fiel en la Que No Me Duermo de Tropicana. Estuve por ahí por la séptima, en el Lourdes. Estuvimos hablando, o sea, con los conductores. O sea, claro, sí, sí. Estuvimos hablando con los trope amarillitos ahí de, del Parque Lourdes, de la Iglesia de Lourdes. Y nos dicen que no se pierden una emisión de A Que No Me Duermo. Para ellos un abrazo bien grande. Y también para los trope amarillitos y también la gente que escucha y disfruta Tropicana en las aplicaciones. Un abrazo bien grande. Bacano, que siempre estén conectados a Tropicana.
1: Picos, picos, mañana también yo voy a estar acá en Medellín.
0: ¿En dónde?
1: Con los trope amarillitos,
0: ¿sí?
1: Por el lado del obelisco.
0: ¡Qué bien!
1: Para que lleguen, para que saluden,
0: señorita,
1: que estén bien conectados. ¿Qué pasó?
0: Que tú vas a estar conectadas, ¿con quién?
1: Mi amor, estoy conectada.
0: ¿A ti te gusta que te conecte?
1: Mi amor, de vez en cuando toca. Y si me toca estar conectada con los trope amarillitos, con los conductores,
0: eso,
1: con los que manejan,
0: eso,
1: me encanta.
0: Muy
1: más,
0: bien.
1: Estamos en el mes del conductor.
0: Muy bien.
1: Prepárate, mi amor, porque este mes te tengo preparado una sorpresa.
0: Por ejemplo, Karina, ¿qué sorpresa tiene preparada para los trope amarillitos, para los conductores?
1: Amor, no, sí es sorpresa.
0: ¿Algo preparado o no?
1: Algo preparado, claro, obvio.
0: Ok, sí. Bueno.
1: Pero es sorpresa.
0: Amaneceré y veremos entonces. Mira, entre otras cosas también, entre otras cosas también, estamos en el mes de los conductores, porque su patrona es el 16 de julio, o sea, sí, el día de la Virgen del Carmen, que es la Virgen, la patrona de los conductores, también muy seguramente vamos a tener sorpresas para ellos el 16 de julio. ¿Oye?
1: Porque ¿sabes qué?
0: ¿Qué?
1: El 16 de julio es la fiesta
0: de la Virgen del Carmen. ¡Eso, carajo!
1: De conductores.
0: ¿Qué pasó?
1: Hablando de conductores, ¿viste la conductora aquella famosita que la atropellaron ingresando a Colombia?
0: ¿Cuál conductora? ¿Cómo así?
1: Ah, pues digo conductora porque en ese instante iba manejando. Andrea Valdiri, Andrea Valdiri. Ah.
0: Andrea Valdiri.
1: ¿Usted no vio? ¿No viste, Caballito?
0: No, pero ¿cómo
1: publicó
0: así?
1: Tremendo, espérate.
0: O sea, tú me estás mamando gallo. Andrea Valdiri, la atropellada.
1: Que no le estoy mamando gallo, digo maneja, pues porque iba en ese instante manejando su carro.
0: Ajá.
1: Iba de Venezuela a Barranquilla.
0: Ah, sí, porque ella yo creo
1: de
0: que
1: las ayudas.
0: Sí, eso, ahora sí te creo.
1: Estaba regresando y estaban como que en un lugar haciendo protestas. Ajá. por el trabajo, que trabajo digno, que no sé qué. Entonces la pararon a ella, le iban a dañar el carro, incluso se lo rayaron, le hicieron un montón de cosas. que porque es que ella no les ayudaba, que porque las ayudas se las llevaba para Venezuela y no para ella. Y ella les decía, es que yo acaso soy presidente, es que yo acaso soy alcalde, es que yo acaso soy la que tengo que mandar las ayudas para acá. Yo estoy haciendo una labor donde yo quiero con mi plata. Con mi plata de ahí para allá, eso no me corresponde. Entonces, se armó el bochinche, le digo, pues. Y este sí no fue preparado. Estaba con
0: O sea, rabia. Este bochinche fue real, se fue encrespó, de verdad, ¿verdad?
1: Sí, señor, se le encrespó a esta gente. Incluso grabó a varios personajes, pues a varios personajes que estaban en este
0: O sea, lugar. Ella lo
1: eso
0: grabó.
1: Fue como por Río Hacha.
0: Ay, ay,
1: sí.
0: Ay.
1: O sea, ella iba manejando tales y pascuales, entonces ¿sí? Vio a unos manes que estaban protestando y les dijo, ¿puedo pasar? Es que yo vengo de tal lado.
0: Oye, pero es que siempre se arman ese tipo de protestas ahí o le estaban protestando solamente a ella.
1: No, siempre se arman protestas, pero esta vez la cogieron a ella como de gancho ciego.
0: De gancho ciego, porque, ajá, o sea, ella se encontró con la protesta.
1: O sea, se encontró con la protesta. Había unas personitas que sí le dijeron, no, pase normal que a ti no te decimos nada. Cuando pararon otros por allá, no, es que vea, usted también estaba ayudando con política, no sé qué, vea, esto y lo otro, nosotros sin trabajo, usted llevando las ayudas al otro lado. Y ella les dijo, ven acá. ¿Cómo es que dice ella? Como decía, así como dice usted, me encanta.
0: Ven acá, loco, ¿qué es lo que está pasando allá?
1: Ajá, ven acá. Yo estoy haciendo las ayudas, es con mi plata, con mi cash, con mi money, con mi plática, con mi billuyo, y usted va a salir con que me va a rayar el carro, me va a dañar el carro y me va a meter a mí en cuanto le digo, ay, no, olvídate.
0: Pero ¿sabes qué, Cari? ¿Qué opinas tú al respecto de esta situación?
1: Que es injusto que uno esté transitando por alguna de las vías y que tenga uno la culpa de cosas que no le corresponden a uno. Son cosas que le tienen que corresponder es... al ente, no sé, principal de ese pueblo, de la región. Y también es un llamado a las personas que quieran protestar, pues que lo hagan de manera pacífica y que no se vayan en contra de personas que quizás no tienen la culpa. Porque, ¿qué querían que ella hiciera? De pronto que los mostrara en redes sociales. De ahí para allá, no sé qué más buscaban. Porque si ella estaba invirtiendo plata de ella para ir a regalar cosas en Venezuela... ¿Por qué vamos a tener que tratarla de esta manera cuando va ingresando a nuestro país? Y ella dice, mira, ay, sí me pone triste ser de Colombia.
0: Mira, yo algo sí te voy a decir, y estoy de acuerdo contigo en cierta parte. En cierta parte que es cierto que ella no tiene absolutamente nada que ver de pronto con la desigualdad que hay en nuestro país y por allá en el norte de Colombia. Listo, está bien, eso lo tenemos claro. Pero ¿sabes qué? Ella que maneja tanta gente, ella que es una persona que maneja muchas empresas, sería bacano también que Andrea se pusiera la mano en el corazón y se olvidara del gobierno, se olvidara de los gobernantes, se olvidara de todo eso. O sea, que en su corazón no hubiera de pronto, ay, lo que pasa es que eso no me corresponde, no, para nada. Sino que también, por medio de sus redes sociales, por medio de su gente, que colocara un granito de arena y de verdad ayudar a esas personas que lo necesitan, con comida,
1: es que yo digo,
0: con ropa, con medicinas. Eso a mí sí me parece, de pronto, que los creadores de contenido deberían unirse, lo que hace este muchacho, ¿cómo es que se llama él? Andy. ¿Quién? Camilo, el que dice, ¿cuánto cuesta eso? Yo me llevo
1: Camilo
0: 200.
1: Camilo Cifuentes.
0: Eso, a mí me parece súper genial.
1: Yo afán no tengo.
0: Pero sería bacano que se unieran todos, hey, y ayudaran a las personas de nuestro país. No les corresponde, pero hay que tener sentido de pertenencia y hay que tener esa empatía con nuestros hermanos.
1: Yo digo, la gente empezó de pronto a tirárselas a ella y para que ella también hiciera videos, los publicara y así pudiesen ver el entonces.
0: O sea, ¿tú crees que esa vaina es para que ella los publicara y los subiera? O sea, ellos querían
1: fama.
0: Yo digo
1: que la gente quiso protestar, era como que ve, encontramos una manera de que ella nos grabe, así sea poniéndole problema a ella, que ella nos grabe y así se den cuenta en el resto del mundo qué pasó o por qué se está protestando, ¿cierto?
0: Y en este momento también quiero saludar al Jor Mejor, Malumita.
1: Jor.
2: Uy, ¿cómo?
0: Esto es al grano de una, te voy a poner la soga en el cuello y me vas a decir qué opinas, qué piensas al respecto de esta situación de Andrea Valdiri, que se vivió tensionante porque también estaba llorando en La Guajira.
2: Yo pienso, caballito, y bueno, buenas noches a todos. Gracias,
1: hola,
2: a Dios por este nuevo día. Hola, Cari, por esta nueva noche.
1: ¿Estás?
2: Ya me distrajo. Bien, muy bien, muy bien. Caballito, las personas son muy rápidas al juzgar.
0: Sí.
2: Y no tan rápidas al escuchar. Uh-huh. Eso opino.
0: Ok. ¿Qué dicen la gente?
1: ¿Qué quieres decir con eso?
0: Pero déjalo ya. No lo pongas en camisa 11 balas. Déjalo.
1: Malumita, algo más claro.
0: No, ya, déjalo.
2: Que la gente forma problemas por todo.
0: O sea, que la gente es una caja de pollo.
2: Sí, por todo. Ven algo y lo van criticando de una sin saber de verdad qué está sucediendo.
0: Sí, yo conozco gente que parece un choncho, parece un cerdito, un puerco. Lo llevan cargado y van chillando. Karina, 310. Ey, no, un caballo que 310-206-3302. 310-206-3302. Envíen su nota de voz. ¿Qué opinan? ¿Qué piensan? ¿Están de acuerdo con que los habitantes de aquel pueblo en el norte de nuestro país hayan increpado a Andrea Valdiri, a esta chica que, entre otras cosas, llevó, creo que, ¿cuántas toneladas de ayuda?
1: Mucha,
0: de alimento no perecedero.
1: Mucha ayuda. ¿Sí? No sé exactamente, pero llevó mucha ayuda. Incluso como que alquiló unas bodegas. ¿Sí? y le pagó a personas para que le ayudaran a organizar, para que ayudaran a como repartir bien todo este tipo de ayudas. Entonces, triste. Dice Paola por acá, Valdiri siempre ha ayudado a la gente de muchas partes de Colombia. Ajá. Y fue injusto lo que le hicieron. Dice Nubia, ella ayuda a muchísima gente, apoya muchos emprendimientos, por favor. Hay que estar entonces un poquitico más de la mano. Y también hay que defender a la gente que también ayuda. Mire ya tantas cosas que llevó a Córdoba cuando estuvo inundado.
0: Claro que sí. ¿Qué opinan los oyentes de Tropicana? Envíen su nota de voz, vamos a comenzar a escucharlos. Al 310-206-3302. Tropicana, a que no me duermo, estamos con este tema de Andrea Valdiri, que salió en redes sociales llorando también. Ella dice que se sintió atemorizada, aterrorizada por la forma en que le estaban reclamando y la increparon. Tropicana, buenas. A ver, Tropicana, buenas noches. Ahora sí, ¿cómo estás?
3: Buenas noches, caballito. Buenas noches, Cari. Besito. Caballito, la verdad, lo que hicieron con Andrea fue que le faltaron el respeto. Ajá. Y se agarraron porque, ajá, ella votó por el tigre y la cogieron a insultar y tampoco ella se iba a dejar. O sea, a la gente esa le falta cultura, la verdad. Y no se pueden agarrar de una cosa para tratar mal a las personas. O sea, falta de respeto que hubo ahí con Andrea Valdiri. Estuvo muy mal.
1: Yo lo veo por el lado de que la gente quería encontrar un medio, una manera de que le prestaran atención. Y claro, como Valdiri tiene tanta gente y como Valdiri iba obviamente a publicar todo eso, todo el mundo, o sea, todo Colombia se enteró qué le hicieron, dónde estaban en protestas, porque estaban protestando.
0: Tropicana, buenas.
4: Hola, chicos, buenas noches para todos desde acá, desde la ciudad de Cali.
1: Mira,
4: no, ¿ves? Lo que pasó es que la pelada iba ya para donde ella iba y se encontró esa belleza de la vía cerrada y esta gente manifestando y pues usted sabe que ella es una influencia y ya todo lo graba. Así ella sea real o no sea real. O sea, real, ella graba todo lo que graba. Ajá. Y va a creer que hasta por eso también le genera billete. Porque ellos viven de eso, pero eso pasó. Eso le pasó. Eso no fue inventado ni nada, como ustedes están diciendo. Eso pasó y entonces ella aprovecha la situación y pues como una pelada que no se marea ni nada, ni come de nada. Pues.
1: No se marea.
4: Bueno, pues. Ella grabó todo eso, entonces por eso que tal es todo en las redes.
0: Bueno, pero y cagada, yo tengo... Mano,
4: cagada que la gente actúe de esa manera. La verdad, qué tristeza.
0: Cari, y yo tengo como invitada a esta hora de la noche a otra compañera que me dice, ¿sabes qué? Yo también quiero opinar al respecto de lo que le sucedió a Andrea Valdiri. Ella tiene algo por decir, vamos a escucharla. Y ella es Luchi DJ, Made in Barranquilla.
5: ¿Cómo está, mi gente? Buenas noches.
0: ¿Ahora por qué no le dices Luchi Capullo? Dile a Luchi.
1: Sí, Luchi Capullo. Ay, María.
5: ¿Quiere un hijo tuyo?
0: Capullo del hígado.
1: A Luchi le sale el tirito como hace la Valdiri. No joda. Entonces, ajá, mira la vaina.
0: Búscale la lengua a Luchi para que tú veas.
6: Oye, estaba viendo el video, pobre pelada, ¿no?
0: Luchi, ¿qué tienes que decir al respecto? ¿Qué opinas? ¿Qué crees?
6: Yo le puedo decir una cosa. El camino de ayudar y servir no es fácil. Se los digo yo que lo hago mucho y lo he hecho durante muchos años en las emisoras en las que he trabajado. Pues sí. Es que yo trabajé en Barranquilla, en Tropicana, 5 años allá. Y también hacía mucha ayuda y la gente nunca está contenta. O sea, del todo. Nunca está conforme del todo con las ayudas que uno hace. Ahora, yo sí siento que muchos influencers han dañado como la plaza, por decirlo así, porque hay muchos influencers que uno ve que van a tomarse la foto, a figurar sin hacer nada.
1: A hacer fama, a hacer...
6: Exacto. En cambio, redes. Una pelada como Andrea Valdire, que sí va porque le gusta, porque lo quiere hacer, porque tiene los medios también para hacerlo, porque tiene, ella tiene muchos patrocinadores, mucha gente que le copia, y va y hace las ayudas, y la gente no responde de la mejor manera. El video es bastante desafortunado, porque yo creo que Valdiri también tiene un problema, y es que ella reacciona de manera muy...
0: impulsiva.
6: Muy, muy impulsiva.
0: O sea, ella sus reacciones son, como uno dice, con el hígado, con rabia.
1: Le voy a decir una cosa, ustedes tienen, le cuento pues que un tonito que uno dice, ¡joda!
6: El tema es que van y le pegan al carro de uno y uno se va como increpando, ¿no? Como que le calienta.
0: Botas el chupo, Luchi.
6: Ese es el problema con Andrea Valdiri. Siento que ella debe calmarse un poquito a la hora de... Yo entiendo, era una multitud, yo no estaba viviendo esa situación, la gente diciendo que ella los estaba atropellando, la policía que le daba el paso, que no le daba el paso, o sea, muchas cosas. El tema es que André últimamente está reaccionando como muy fuerte.
0: O sea, bota el chupo, tiene la mecha cortica.
6: Sí, está como tolerando menos las balas.
1: Estalla de un momento a otro, ¿eh? Cuando ve cualquier cosita, entonces, pa, ajá.
6: Y el problema que ella tiene es que a donde va hay un celular que la está grabando, y suben todo a redes, entonces la pelada no puede tener momentos de histeria, porque entonces ya la funan.
1: Y no hablemos bobadas, no hablemos bobadas, todo lo que haga, así sea de polémica, suave, mediano, súper, o sea, explosiva, ella va a tener números, y eso es lo que le da para poder seguir sumando más plática en redes.
0: 8 de la noche, 23, ¿qué dicen los oyentes en A Que No Me Duermo? Si estás en Colombia, si estás en Europa, si estás de pronto en Barranquilla, Medellín, Cali, Bucaramanga, Cúcuta, en cualquier parte de Colombia, puedes opinar al 310-206-3302. ¿Qué opinas al respecto de lo que le sucedió a Andrea Valdiri? Hola, Tropicana.
7: Bueno, no se marea, según el man. Buenas noches, Tropicana. No se marea. Ella bota el chupo. Bota el chupo. A mí me parece que le estamos dando difusión a una persona que, para mi concepto, no se lo merece. Ahora, si ella va a Venezuela, qué casualidad que a todos los que han pasado por esa vía, a la única que he visto que ha puesto video y cuánta cosa es a ella. No sé si es la más salada o es la más de buena, pero siento que darle difusión a una persona que monta puro videos estúpidos, para mi concepto, eso es como, no sé, perder tiempo. Y de verdad, yo siento que Tropicana le estamos dando mucho
1: pantalla a una persona.
7: Quiere ganar como sea toda la cantidad de gente que perdió en sus redes sociales, y para mi concepto es eso. No le demos más difusión a una persona.
0: ¿Qué dices tú, Lucho?
1: Le voy a decir una cosa. Sea lo que sea el video, como sea, el 90% de los hombres de Colombia entra a verle las nachas a la Valdiri, ¿o no?
6: Ah, sí, claro.
0: Yo no opino porque el tema del acoso está bravo.
1: No importa que se paró la Valdiri alegando de tal manera, pero con una blusita acá. Joda. Que se paró la Valdiri, pero se paró de una manera que se le vio más o menos. No, también.
0: Mira lo que me dicen por acá. Ey, qué falta de respeto con las mujeres, hermano. Dicen que es una falta de respeto con la encantadora Andrea Valdiri. Pero bueno, Luchi, te pongo en contexto. Yo estaba diciendo lo siguiente. ¿Por qué los creadores de contenido? Porque hay unos que son influencers, otros que son, bueno, creadores de contenido, porque no influencian a nada bueno. Porque si tienen la fuerza en sus redes sociales, tienen los números, ¿por qué no ayudar a nuestro país en zonas azotadas por el conflicto, en zonas donde de pronto el gobierno pues no llega? En fin, que se olviden del gobierno. Coge la suave, oye.
1: Caballito,
0: parece un caballo
1: de
0: bocado. Eso se llama empatía, Lucía Fernanda. Porque el buen corazón lo tiene ella, lo tengo yo. Que alcahuetear.
1: Sí,
0: Luchi,
1: ¿qué opinas?
0: Pregúntale a Luchi, pues yo quiero saber qué Luchi piensa.
6: Hay un punto, y es que los influencers y los creadores de contenido, pues en este momento están ayudando a Venezuela porque es una coyuntura, o sea, es algo que pasó inesperado, o sea, nadie tenía como en el radar que esto iba a pasar. Ajá. Aparte, muchas vidas se perdieron, muchas familias damnificadas, mucha gente que se quedó sin hogar, sin casa, o sea, en realidad necesitan ayuda. Uh-huh. También nuestros pueblos colombianos lo necesitan, estoy de acuerdo, pero el gobierno también tiene una responsabilidad.
1: Claro.
6: Todos los entes, autoridades tienen responsabilidad sobre este país. Y bueno, para eso tenemos las elecciones y elegimos a la persona que nos va a representar. Ahora, también hay influencers que lo hacen, que van a estos pueblos. Lo que pasa es que muchos a veces no lo muestran, ¿sabes? Muchos a veces no están como mostrando lo que hacen y más bien ayudan. Hay muchas ONG del extranjero también que vienen a hacer sus ayudas aquí a Colombia. Entonces, no sé, ahora por lo que pasó con Venezuela, pues ha vuelto muy, muy viral el tema. Pero sé que también hay mucha gente que ayuda en Colombia.
1: Bueno. Y otra cosa, los influencers, tengan poquita o tengan bastante plata, tampoco están en la obligación de regalar.
0: Ah, claro.
1: Bacano, bacano que ellos mira, hacen pronto, muy buenas Karina, labores, Uribe, que entregan estás... esto.
0: Pero mira, yo creo que tú me estás malentendiendo porque yo en ningún momento he dicho que ellos tienen la obligación, no, para nada.
1: Usted lo dijo,
0: que
1: se olviden, usted lo dijo.
0: Que se olviden del gobierno, de las entidades, del presidente, de los alcaldes, que se olviden de ellos.
6: No, pero
0: que,
6: sí
0: piensen,
6: hay, sí hay
0: que piensen en nuestro pueblo, en nuestros hermanos. Porque aquí también hay necesidades. No me importa.
6: Pero te voy a decir una cosa. La gente casi no apoya esas ayudas. Porque, por ejemplo, sí, nosotros, ajá, como Tropicana, sí, y lo digo porque yo encabezo eso, el tema de las ayudas.
1: Las ayudas.
6: No siempre son fáciles de hacer. O sea, tenemos momentos en donde de verdad necesitamos ayudar.
0: O sea, la gente en Colombia no es empática, la gente en Colombia.
6: No, sí es empática, pero no todos tenemos la suficiente capacidad para donar o para estar en una ayuda, porque también hay personas que no tienen, que quisieran ayudar, pero no tienen, caballito, porque este país es muy pobre.
1: Y no es tan fácil, pero... A veces los que más dan son los que menos tienen.
6: Son los que menos tienen. Ahora, te voy a decir una vaina. Los creadores de contenido, ¿sí?, hablando de los creadores y los influencers, esta gente hace contenidos de ayuda y la gente no los apoya. Ah, pero hacen un contenido bailando y ahí sí se vuelve viral. Hacen un contenido ahí en La Guajira, hacen un contenido ahí en Chocó, hacen un contenido en no sé, en cualquier parte.
0: Y no se viraliza,
6: no le dan el apoyo en redes. Pero hacen un video en tanga y ahí sí la gente la aplaude.
0: Entonces, nuestra sociedad está jodida.
6: Somos nosotros.
1: Estamos jodidos. Es más, por eso le digo, quizás esa gente de Riohacha no lo hizo de mal, lo hizo de una manera también de visibilizar lo que estaba sucediendo en el
0: pero
1: entorno.
0: Pero qué más dijeron, visualización
1: ella tiene
0: quiere.
1: Ella tiene seguidores, aprovechemos a hacer algo con ella. Que ella es muy difícil que nos ponga. De esta es la única manera. Así fue.
0: Pero pegándole al carro. No. No, eso no se puede, Tropicana.
1: ¿Qué dicen los oyentes?
8: 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Mal hecho. Ella está dando unas ayudas humanitarias. Lo hace de corazón.
0: Ok. Más oyentes, 310-206-3302. ¿Qué opinan al respecto de lo que le sucedió a Andrea Valdiri allá en La Guajira? 310-206-3302. Tropicana, que no me duermo, buenas noches.
9: Señores Tropicana, la mamá bacanísima. No, mire, yo pienso que el tema de las redes sociales está como tan saturado, ¿cierto? Que el tema de los influencers como que ya... O sea, que uno ve que realmente hacen cualquier cosa por ganar números, por facturar, que realmente uno está perdiendo esa empatía con ese tipo de influencer. Muchas veces le pasan cosas que para una persona del común, pues es una tragedia para uno. Uno lo ve como un montaje, como una mentira, como una payasada, porque resulta que uno piensa que solo es para generar contenido. Entonces, ese tipo de cosas que están haciendo los influencers ya ha hecho que uno haya perdido como esa empatía con ellos. Y realmente uno no sienta como esa tristeza, sino que uno sienta más bien como que, como ese desprecio, como que no, chévere que le haya pasado, porque ya se cansa uno de lo mismo.
1: Virgen Santísima.
0: Bueno,
1: María.
0: 8:30 minutos, aquí estamos en el Que No Me Duermo de Tropicana. Y esto fue lo que dijo Luchi, lo que dijo Andrea Valdiri. Atención.
1: Lo que dijo Luchi o no, lo que dijo Andrea Valdiri.
0: Aquí está.
10: Lo que les voy a contar no es nada bonito. Estoy llegando a mi país, vengo ahora manejando. Miren, aquí donde estoy, ni siquiera he dormido absolutamente nada. Yo venía tranquila, haciendo la labor de Venezuela. Estoy con mi equipo atrás. Estábamos editando todo el material bien bonito para que lo vieran. Y voy entrando. Y precisamente cuando cruzo una calle por Riohacha, hay como una especie de paro. Y hay uno de los muchachos, yo bajo el vidrio y le pregunto, amigo, ¿será que yo puedo cruzar por aquí? Es que el Waze me dice que Barranquilla queda por aquí. ¿Serías tú tan amable de que me dejes ingresar? Ah, claro, Valdi, de una que viene de Venezuela y tal. Y le dice a otro equipo que estaba ahí en el paro, para que dejen pasar la machi y háganme el favor que ella va a cruzar por aquí. que ella va a ir para Barranquilla. A todas estas, Machi, se me vino un grupo de personas a insultarme. Yo les voy a dejar los videos como prueba. Y ahí es donde me doy cuenta que este país está vuelto mierda. Eso que el mismo pueblo está incitando a la violencia. Si tú vas a hacer una manifestación, hombre, que sea pacífica.
11: El señor me dio el paso y me dijo, pasa, hombre, yo te ayudo. Si no, yo no paso. Que haga esto.
0: Cipote, vaina. ¿Qué vaina? Yo sí lo que sigo pidiendo, y de pronto no están de acuerdo ustedes, es que los creadores de contenido deberían unirse para ayudar a nuestras regiones, no importando si el gobierno da o no da, no importando si ellos no quieren.
6: Muchos lo hacen.
0: Pero en grandes cantidades.
6: Pero no te estoy diciendo que la gente no apoye ese contenido.
0: No importa.
6: Oye,
0: que
6: y Jefferson Cosio ayuda a los perritos. Ese man está loco por ayudar a los perritos.
1: Luchi.
6: Y nadie le para bola.
1: No, nadie le para bola. Ah, pero hace, está ayudando, video, pero vaya.
6: Hace un video de que se puso teta y ahí sí todo el mundo lo hace.
1: Y ahí sigue una, tenga.
0: Mira,
6: entonces somos nosotros mismos que no nos ayudamos.
1: Sádicos, sí.
0: No. Yo sigo opinando, Lucia Fernanda, tú me disculpas y tú también, querido Uribe, pero los creadores de contenido deberían ponerse los patines y obviamente, de pronto si no se le viraliza, no importa. La cuestión es que dieron, donaron. Eso no importa, que de pronto vuelve y digo, el gobierno.
1: ¿Pero para qué donar si no lo van a mirar?
0: No importa, o sea, que ellos les salga eso del corazón. Si no se les viraliza, no importa, que lo hagan como una ofrenda, algo así, no sé.
12: Hola, chicos, buenas noches para todos desde acá, desde la ciudad de Cali.
1: Buenas.
12: No, lo que pasó es que la pelada iba ya para donde ella iba y se encontró esa belleza de la vía cerrada.
1: Ya se lo tiró.
0: Ah, ya ese. Bien. Entonces este.
13: Ahora,
0: Tropicana.
13: Ahora yo te digo una cosa. Que no me duermo. Mire, allá hubieron dos faltas.
0: Hubo.
13: Andrea Barlini, ella hace ayudas y todo, y no se le puede negar. Pero en otras ocasiones se tiró de brava y que buscando un pelado en la madrugada y que porque la había insultado y la había tratado de M.
6: A mí eso no me
13: gusta. En redes sociales.
6: Eso no me gustó.
13: Pero ¿por qué no se le tiró al sábado a la gente de allá que está en el bloqueo? Ella tuvo un incidente tratando de pasar la camioneta sin permiso de ellos por el bloqueo. Si ellos tienen un bloqueo, bájese y concientice. No haga falta de respeto. ¿Cuál falta de respeto? Pasar por encima de ellos. Segundo, hizo que se tapó la nariz cuando bajó el vidrio del carro, dando a entender que la persona tenía mal aliento y les hizo mofa. No debe de encrespar a personas que por X o Y motivo estén bloqueando en una vereda. Ellos no tienen esos motivos, ellos sí. Así que más falta de respeto de ella también y de las personas que estuvieron agrediéndola por esa inconsistencia que tuvo ella por
6: tratar
13: de pasar el carro por encima.
1: Me gusta lo que dice.
0: Hablen ustedes, a ver.
6: No, tiene un punto y te voy a decir por qué. Siento que siempre vemos la parte de Andrea Baldini porque los videos son los que ella sube. Pero nunca vemos personas, nunca vemos personas también grabando como la actitud de ella, porque podría ser uno que no está ahí, no tenemos cómo saber si es verdad o es mentira que ella también se porta mal y que también agrede a las personas o que grita o que tal vez no habla con la empatía con la que se necesita manejar este tipo de situaciones.
1: Y otra cosa, Luchi, por ejemplo, si hay personas que están haciendo manifestación, si ellas no quieren dejar pasar a alguien, obvio, no lo van a dejar pasar porque esa es la manera de su manifestación. Ya si se empieza a alterar la otra parte de las personas que están en el mismo taco, trancón o que están atrapados en los vehículos, ya se vuelve complicado, porque igual pasó acá en Medellín cuando estaba la minga, empezaron a pasarse como por los lados, que es que yo paso, entonces claro, la gente va a empezar a rebotarse o va a empezar enojada porque va en contra de lo que están entonces planeando en el instante.
0: ¿Qué más dice? ¿Por qué no te gustó que Andrea Valdiri haya increpado al pelado que el día de las elecciones, no fue?
6: Sí,
1: eso no fue
0: el día de las elecciones.
1: Eso no fue planeado.
6: Eso no fue planeado.
0: ¿Por qué no te gustó, Luz?
6: A mí no me gustó porque si no...
0: ¿Tú sabes que tú tienes hija?
6: Sí, el tema, a mí también me amenazan. ¿A ti no te han amenazado?
0: Sí.
6: A mí me amenazan todo el tiempo, que me van a matar, que si me ven por ahí, no, o sea, pasa pasan muchas cosas y a uno sí le da mucha rabia y uno sí se molesta, pero ya ir allá y a uno a enseñar qué. O sea, a uno no es papá de ellos como para ir a enseñar nada. Y sí me parece que genera un poquito de violencia la forma en la que ella hace las cosas. Porque si yo voy de manera...
0: ¿Ella te parece incendiaria?
6: No, me parece como demasiado reactiva.
0: Okay.
1: ¿Qué un tris?
6: Es reactiva, es demasiado reactiva. Porque si está bien, ella quería darle una lección, listo, búsquelo. Pero no lo busque en la madrugada.
0: Ah, okay.
6: Aparte ella, ¿cómo se consigue esos datos de la casa? O sea, qué peligro. ¿Cómo hace ella para conseguirse los datos de la casa del muchacho y llegar hasta la casa del muchacho? No, si lo tiene que hacer por la vía legal, hágalo de manera legal. Pero llegar hasta la casa en plena madrugada, salir y que a defender, siento que no es la manera. Para mí, no sé, de pronto a la gente sí le gusta.
0: ¿Y tú sigues creyendo, Karina, que eso fue planeado? ¿Tú sigues creyendo que eso fue actuado?
1: Yo sigo creyendo que fue actuado porque ella necesitaba recuperarse de sus seguidores perdidos.
6: ¿Pero y por qué perdió seguidores? Ah, ¿por lo de la política?
1: Por lo de la política. Ah. Ajá, entonces, claro, ella dijo, yo no voy a perder tanta gente, inventémonos algo y yo le pago al man, así él se vuelva viral, ya.
0: Tropicanola.
14: Es que, señores, venga, les cuento. Lo que pasa es que también nosotros, como humanos, como personas, o sea, yo no sé por qué tenemos que criticar a esa gente. Si al fin y al cabo, o sea, lo digo con el respeto, ¿no? ¿A quién le interesa lo que ellos hagan? El que quiera ver los videos de ellos y seguirlos, pues que lo hagan, cada cual quiera que hace. Pero si ellos decidieron ser influencers o subidores de contenido, lo están haciendo y están haciendo plata. Uno no tiene por qué cuestionar y criticar a esa gente. Yo no sigo a ninguno de ellos. Al único que yo sigo así, para que no lo niego, es a Camilo Cifuentes. Y hay gente que también lo critica y lo cuestiona, que él hace eso por negocio. O sea, ¿a quién le importa si lo hace por negocio? Y si lo hace por negocio, le está alegrando la vida a unas personas que están necesitadas. Así él venga con eso. Pero hay personas que le han ayudado, hay personas que han llorado de la felicidad.
1: Yo lloro.
14: Y qué más alegría que uno ver llorar a una persona llena de necesidad. No debe estar criticando a nadie, es cada cual quiera como quiera. Pero lo que pasó por acá con una muchacha, lo bien, es muy triste porque ella viene a ayudar a un pueblo que está mal, donde se cayeron casas, donde lo perdieron todo, donde perdieron familias. La verdad, la humanidad, como lo dijo ella, la humanidad está vuelta a nada. Estamos, mejor dicho, no andamos ni con un poquitico de Dios en el corazón. Y eso es lo triste.
0: Bueno, pues en este momento, bueno, ya para finalizar. Este tema de Andrea Valdiri, ella fue imprudente, dice Luchi, que ella fue imprudente, ella no debe reaccionar
6: yo
0: no así.
6: Yo digo que es muy reactiva y tal vez...
0: O sea, no, es imprudencia, Lucía, ¿no?
1: Le explota muy fácil a cualquier situación.
6: No es lo mismo. Yo siento que ella es muy reactiva y con esa forma de responder como a los ataques, siento que también muestra un poquito de violencia en cuanto a la manera. Pero también siento que es humana y que tiene derecho también porque pues le amenazan a la hija, no la dejan pasar, le pegan al carro, o sea, también y la pelada haciendo obras bonitas, entonces, no sé, tengo como 50-50 ahí, tengo el corazón dividido.
0: ¿Tienes el corazón para allá y para acá?
6: Sí, pero me inclino más a que ella es muy reactiva y que tal vez sea un poquito más tranquila como a la hora de resolver los problemas.
0: Karina,
6: digo yo.
1: Dime.
0: Para finalizar. ¿Tu apreciación al respecto de lo último ya de Andrea Valdiri?
1: Virgen Santísima, ¿no? Yo digo que la gente quería también mostrarse de alguna manera, que lastimosamente tenía que ser con ella, pues sucedió porque se la encontraron en ese mismo sitio, a esa misma hora y en el mismo lugar de la protesta. Entonces, se aprovecharon unos, se aprovecharon los otros, todo Colombia se dio cuenta que es que allá está faltando una cantidad de cosas, ella no tuvo la culpa, también la gente se enteró que es que ella estaba pasando las ayudas de un lado para otro. Ya, ahí está.
0: Ok.
1: Cada quien mira qué hace con su
0: baile. Ok. Y a esta hora la voy a cambiar de frente porque, señoritas...
1: ¿Qué pasó?
0: En A Que No Me Duermo. Atención porque Que Lo Sepa Colombia. Nuestra sección Que Lo Sepa Colombia. Sin temor a dudarlo y equivocarme. La Universidad de Columbia en Estados Unidos hizo el siguiente estudio sobre infidelidad en hombres y mujeres y este fue el resultado que arrojó. Atención, los estudios sobre infidelidad demuestran que históricamente los hombres han reportado tasas ligeramente más altas de infidelidad que las mujeres,
2: pero
0: hace algún tiempo la diferencia se ha reducido y hasta las mujeres se han pasado a los hombres. Los resultados varían según cómo se define infidelidad sexual o también emocional. la edad de las personas estudiadas, la cultura y el país, y si se trata de matrimonios o relaciones de parejas en general.
6: No entendí.
0: Hoy en día,
2: que las mujeres meten más cacho que los hombres.
0: No va a entender, no va a entender. Espérate, no va a entender. Que lo sepa Colombia facilito. Nada más se los quería leer. Que las mujeres son más cachones que nosotros los hombres. ¿O no, Malumita?
2: Meten más cacho.
0: ¿Quiénes son más cachones, los hombres o las mujeres?
6: Tú de verdad mandas cáscara, oye.
0: No, no, no.
6: Tú de verdad mandas cáscara, oye.
0: No, Lucía.
6: Yo
0: no me lo estoy inventando. Esa vaina.
6: Vamos a ver la población del mundo. Hay más hombres que mujeres. Empezando por ahí.
0: No, señor.
6: Empezando por ahí.
2: Hay más mujeres que hombres.
1: Los manes desde que nacen son, vea, con cacho puesto de una. Eso, para donde miran. Eso para en cámara.
6: Hasta en la educación. Hasta en la educación en casa le dicen, usted no llora, usted tiene mujeres.
0: Es correcto, pero mira lo que dice aquí. Históricamente los hombres han reportado tasas ligeramente mayores que las mujeres, pero resulta que las mujeres ahora son las más cachonas porque nos pasaron. Oye, ¿qué cosa, Lucía? ¿Qué tienes que decir?
6: ¿De dónde es ese estudio?
0: La Universidad de Columbia, en Estados Unidos.
6: Eso es más inventado.
0: No, en serio, ahí está, mira. Lucía, ay, Luchi, ¿tú qué? ¿Y qué hoja viste? O sea, todo lo del pobre robado. Luchi, te están diciendo que ustedes son más infieles, son cachonas.
6: Es mentira. Eso es mentira, pero ¿cuándo te has visto?
0: Mírala la otra.
6: ¿Cuándo te has visto?
0: Mírala la cara, Karina.
6: No, güey. Mandas cáscara tú decir que las mujeres somos más infieles que los hombres.
1: Son bobadas. Los hombres, me dijo esta semana un amigo que él tenía disque 17 mozas. Me va a decir usted que las mujeres
0: y, pero hay mujeres que tienen 17, Mario Alberto Yepes.
6: Ustedes los hombres ajá, han tenido moza toda la vida. Es una técnica milenaria.
0: Y las mujeres también.
6: Desde los ancestros.
0: No, las mujeres son más inteligentes que nosotros los hombres cuando tienen su arrocito en bajo. Caballo, pero son infieles. Pregúntele a la gente, Lucía Fernanda, pregúntele.
1: En una finca tienen solo un toro para todas las vacas. ¿Me va a decir usted entonces que en la vida normal usted va a tener entonces solamente una mujer? Olvídate.
6: Yo estoy de acuerdo con una cosa. Las mujeres sí somos más inteligentes a la hora de pegar cacho.
0: Ahí sí voy a decir que
6: somos más inteligentes, claro que pero no más cachonas.
0: ¿Qué dicen los oyentes de toda Colombia? 300-310-06-3302.
6: De este programa ya.
0: 310-06-3302. Yo sí creo ver eso. Que lo diga Colombia.
1: Cosas. ¿Dónde sacó ese estudio? ¿En Japón? Ajá. ¿En China? ¿Quién lo hizo?
15: Hoy en día las mujeres son más asolapadas. Ellas
0: ahí está.
15: Hacen más cosas que los hombres. Que parece que son más discretas.
0: ¿Viste? Ahí está.
15: Pero eso parecen gallina ahorcada.
6: No, solapadas no, mi amor. Si hay algo que tenemos las mujeres que no somos solapadas, nosotros somos directicas.
0: No, ustedes son solapadas.
6: Y hacemos lo que se nos da la gana.
0: Y las mujeres tienen ahí su... Vea, tienen sus haces bajo la manga. Las mujeres son mucho...
6: ¿Y qué de malo tiene eso?
0: No.
6: Ustedes,
0: vos
6: que son unos directos y que quieren andar con mujeres para que los hombres o los otros amigos lo vean.
0: Atención, Colombia, porque Luchi se está tirando de... Vea, se está tirando de pecho Luchi.
1: Un hombre ve una escoba de falda y ahí mismo lo voltea a mirar, la trae para acá.
6: Y como ellos, Cari, tienen el ego ese hombrístico, entonces que los amigos, ¿cuántas mozas tienes tú? ¿Cuántas mujeres tienes tú? Y tal. Eso es pura bobada. Mira, el que come callado, come dos veces.
0: Tropicana.
6: Ustedes son unos brutos.
0: Es verdad, somos brutos. Pero las mujeres, es que el estudio es muy claro. Yo no estoy diciendo quién es más inteligente o no. Las mujeres hoy en día son más infieles, son una sinvergüenza. Oye, ¿qué cosa?
1: No, a mí no me venga a salir que un
0: sinvergüenza
1: o no sinvergüenza.
15: Y yo.
0: Mira, ¿viste? ¿Cómo así? Yo no sé.
1: ¿El caballo qué tiene por allá?
16: Ay, no. Todas mienten.
1: Ustedes no.
16: Esas Karinas, esas Valentinas, esas Sandras, todas esas.
1: Cuidadito con lo que dice.
16: No.
1: Cuidadito.
0: Cuando una Lucía llega a tu vida fue porque papito Dios te abandonó. Arréglatela tú.
1: Mi amor, aproveche, papito, porque cosas esas no se ven.
6: Llega una Lucía y no vuelves a repetir, papi.
1: Y eso que los hombres se conforman con cualquier bobadita. No, mi amor, valore.
16: Respecto al tema que estaban tocando de...
0: ¿De qué?
16: De los hogares y toda esa cuestión.
0: Ah, no, pero eso, los hogares, ¿cuál hogar? No estábamos hablando de hogares.
1: Ustedes no se puede.
0: No, Tropicana.
17: Buenas noches, aquí no me duermo desde Nariño.
0: Pato, Luchi,
17: lejos que nunca, no, las mujeres en este tiempo ya no son como las de antes.
2: Correcto.
17: Sino que como dijeron siempre, es que las mujeres son más astutas, sí. Y son mucho más inteligentes a la hora de tener una segunda persona.
0: Muy bien.
17: En cambio, nosotros los hombres sí somos mejor dicho. Pensamos que es la mejor hazaña que podemos hacer y nos ponemos al descubierto. Incluso antes de tenerla enlazada la res.
6: ¿Y ustedes qué creyeron? ¿Ustedes qué creyeron? Que nos iban a ver la cara de pendeja toda la vida. O sea, que nosotros no íbamos a aprender.
0: Mire, mire lo que está diciendo Lucho.
6: Ah, no íbamos a aprender y nos íbamos a dejar montar toda la vida.
0: Pero si eso ya es una vaina milenaria.
1: Es que los hombres les duele porque, porque listo, mira, el cacho de la...
6: Oye, el descaro.
0: Mira.
1: El cacho del
0: hombre, mira, maluco. Mira, Malumita. Mira las dos.
1: El cacho del hombre arde. Perdón, el cacho de la mujer
0: mira,
1: arde.
0: Ni siquiera. ¿Sabes qué, Karina? Te vas a ir un cocotazo, estás enredada. Y tú no te enredes, que tú no eres jame.
1: De malas, ¿cuál cocotazo? Ah, vaya que buenas una noches, mujer tropicana, les ponga cachiveras.
18: Sí, estoy de acuerdo. Las mujeres son más infieles que los hombres.
6: Eso.
1: Ay, oigan a este.
6: Las mujeres no, los que nunca han puesto cacho en la vida. Nunca si te veo cinco mujeres.
0: Si hemos puesto cacho, pero...
1: de esta iglesia, de esta capilla, de este consultorio.
6: No,
1: ¿qué
6: vamos
1: le
6: a poner los santos en la iglesia? No, es que estamos rodeados por los santos. ¿Cómo se llaman ustedes, por ahí?
0: La mujer es la que manda. No, el hombre es el que trabaja. La que manda es la mujer. Tiene un as bajo la falda que siempre te hace perder. Ahí es, esa es.
19: Acá en pie de cuesta una mujer tiene un parche de 20 amigos locas, supuestamente.
0: Ah, oye. Y no, y las que les caen, no. Voy a salir con mi amigo que es gay. Analiza.
6: Pero si es verdad, cuando uno dice que es gay, es gay. Eso es verdad. Eso sí.
2: Está de toda la alineación del Real Madrid.
1: Cuando es gay, realmente es porque es gay. Usted no me va a salir así que, ay, que. Y si es mejor amigo, usted le dice mi mejor amigo ya. Ah, pero cuando es el mozo es otro cuento diferente. Pero aquí los que tienen moza casi siempre son los manes. No vengan a hacerse de palomitas.
6: Nosotros de mejores amigos no tenemos manes que nos gustan. Olvídate.
1: Son
6: como la gallina.
2: Cuento viejo.
6: Los mejores amigos nunca es un man que a uno le gusta. Nunca en la vida, mi amor.
0: ¿Cómo se llama el mejor amigo del ratón? ¿Y qué pasa? Se lo harta, carajo.
20: Caballito. Yo trabajo en aplicaciones y lo que yo veo que hablan las mujeres con las amigas, ay, a pasito bendito. Protégenos de ese mal que nos mandó Diosito.
1: Amén.
0: Lucho, mi amor, un besito. Gracias por estar con nosotros. Me voy a la desconexión. Gracias por estar. Mañana te espero, ¿viste?
6: Yo me voy a quedar todas las noches porque yo quiero rajar aquí de los hombres. ¿Qué tal esto? Ahora y que nosotras somos más infieles.
0: ¡Qué barbaridad! Volvemos en la que no me duermo de Tropicana.

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0: Aquí estamos, seguimos en Aquí No Me Duermo de Tropicana. Gracias por estar, gracias por seguir. Un fuerte abrazo para todos ustedes en toda Colombia. La gente que nos sintoniza en Pitalito, Huila. Nuestros hermanos también que están en Estados Unidos, están en Orlando, Florida, están en Miami, están en Vancouver. La gente que nos sintoniza en Canadá, en Alemania, en Italia. Nuestros amigos que también están por los lados de Uruguay, Chile, Paraguay. Nuestra gente que también nos sintoniza, por supuesto, en Venezuela. Un abrazo muy grande para todos ustedes. Y recuerden que aquí están sus hermanos colombianos. Echando para adelante, hay que poner todo en las manos de Papito Dios, el Rey de Reyes y Señor de Señores. Hay que doblar rodillas, hay que encomendarnos a Él para que el dueño del techo azul tome el control y que todo vuelva a la normalidad. Con calma, con tranquilidad, que todo pase en esta vida. Y ustedes han sido un pueblo fuerte, resiliente, y nosotros desde acá los acompañamos. Y no solamente los acompañamos de corazón, sino que también nos estamos moviendo. 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
0: En este momento, en las confesiones de A Que No Me Duermo de Tropicana, ha llegado el momento, ha llegado la oportunidad de escuchar a nuestros oyentes. Ustedes también, a los que van llegando a la sintonía, les contamos que pueden enviar su nota de voz a nuestro WhatsApp 310-206-3302. 310-206-3302. Es importante que nos envíen su nota de voz y luego la palabra anécdota, historia o confesión para saber que estás contando, por supuesto, tu historia. Es importante, cuando usted envíe su historia, colocar la palabra historia, anécdota o confesión para saber que estás contándonos tu confesión. 9:11 minutos. Atención, buenas noches. ¿Y qué quieres contarnos? ¿Qué quieres decirnos a esta hora en la que no me duermo de Tropicana? Buenas, buenas, buenas, buenas, buenas, buenas, buenas. ¿Y cuál es tu confesión? A ver.
4: Caballito, ¿qué más, mi hermano? Buenas noches. Un saludo para todos los oyentes de Tropicana, la más bacana. Los escucho desde Estados Unidos.
0: Un abrazo.
4: Y bueno, quiero que me ayuden a resolver algo que tengo ahí en mi mente y también en mi corazón. Pues no es fácil contarlo, pero la verdad que necesito una ayuda. Resulta y pasa que llevo un tiempo saliendo con una chica de Cali. Yo estoy muy enamorado de ella. Yo le ayudo a ella económicamente, le ayudo a la familia. Le he insistido muchísimo que ella venga a visitarme a Estados Unidos, que venga acá. Yo acá tengo trabajo, tengo estadía. Es más, yo le he pedido a ella que se traiga la mamá, que se traiga la familia. Si es que de pronto le da miedo o ella desconfía de mí. Pero pues la verdad, yo estoy dispuesto a todo, absolutamente a todo. Y pues hoy quiero pedirles la opinión de ustedes. ¿Qué creen que debo hacer? ¿Debo seguir luchando por la relación? ¿O la distancia puede que no funcione? Pero la verdad, tengo una encrucijada en la cabeza que realmente no sé. Así que, caballito, y a todo el equipo de Tropicana, a que no me duermo. Gracias.
0: Bueno, pues en este momento, señoras y señores, habilitamos el Tropi WhatsApp 310-06-3302, pero antes, Karina, ¿qué tienes por decir, qué tienes por opinar a esta hora?
5: Muy duro, eso a la distancia, mi amor, felices los 4, los 5, los 6, los 7, los 8. Ay, no, pero yo confío en el amor y si él de verdad la quiere, Ay, no, a que hagas a lo imposible. Que así se venga con la, así se vaya para allá con la mamá unos días.
0: ¿En serio? Ay, tú estás no. diciendo esa vaina.
5: De verdad.
0: ¿Es en serio tú lo que estás diciendo? Karina.
5: Sí.
0: Él le está diciendo a ella que se lleve a la mamá. Ella no quiere ir. Ella lo está evadiendo. Y no, él allá rompiéndose el lomo. No, rompiéndose el lomo, mandándole plata. No, sea seria, Karina, sea
5: puede
0: seria.
5: Puede tener miedo.
0: ¿Qué, ¿miedo de qué? ¿Miedo de
5: pues
0: qué?
5: Pues que le digan a uno, venga,
0: Malumita,
5: para otro lado. ¿Cómo
0: o sea,
5: así?
0: Tú,
5: no,
0: o sea, Malumita, mírale el miedo a ella. El sueño americano, él le está dando todo. Sueño americano, es más, ni siquiera te vas a ir sola. Vete con tu mamá. Esa hembra no quiere nada con él, le está pegando los cachos. Llegó, esa platica es para otra vaina.
6: Llegó mi momento, llegó mi momento, escucha. Y si con otro pasas el rato... Vamos a ser felices.
5: Vamos feliz, a ser felices. Felices feliz los cuatro.
0: Ahí está.
5: Venga, y si él se viene para Colombia unos días y mira y cuadra y tienda la vaina a ver que él no puede venir o sí puede venir.
0: Pero ¿para qué va a venir, Karina?
5: Pues que venga y déjame de aquí, no acá. Se le pida matrimonio, le
0: ¿qué
5: pida
0: le va a pedir?
5: Mano.
0: ¿Tú sabes qué es lo bacano?
5: Amor,
0: o sea,
5: la verdad la quiero. Tal,
0: mira, tú que eres de esas mujeres que sueñan con el matrimonio, ¿a ti no te parecería chévere que te pidieran matrimonio allá en Nueva York, en la no sé...
5: Estatua de la Libertad.
0: Sí, por allá.
5: En Manhattan.
0: O que te lo piden allá en el barrio, oliendo a chorizo.
5: No importa, con tal de que me dé la seguridad y la confianza.
0: Bueno,
5: ¿no?
0: Te está... ¿Qué más seguridad? Vente con la mamá tuya, imagínate. Hoy en día nadie quiere vivir con la suegra porque jode mucho. Y la suegra no se quiere ir porque las suegras son jodonas, parecen un callo en el pie.
5: No... Debe tener algún
0: no,
5: problema.
0: ¿Qué? No, ¿qué problema? Y las mujeres siempre buscándole la comba al palo porque son mujeres. Pero, las cosas son como son, pero, no dejan de ser.
5: Pero puede tener algún problema.
0: ¿Pero
5: de
0: qué
5: verdad?
0: Problema,
5: ¿tiene
0: Karina?
5: De decirle, tiene pena de decirle. Oh, no sé, puede estar debiendo algo, quiere terminar de hacer algo.
0: Claro, bueno, lo que está debiendo son más acostones con el que está saliendo.
5: No. No, ella no está saliendo con otro.
0: Ah, entonces
5: no,
0: tú no. tienes la certeza, o sea, tú le has servido de cama a la muchacha.
5: Sí,
0: de las tablas de la cama.
5: Llamemos y probamos el amor de la muchacha. Le decimos acá de frente, él la quiere, acepta o no acepta irse.
0: Oye, Karina.
5: Ella dice que no, listo.
0: Tú con 45 años ya casi todavía creyendo en pajaritos preñados. O sea, tú creyendo en los pajaritos preñados.
5: Mi amor, yo creo en los pajaritos, en las mariposas, en el estómago, en que todo se puede.
0: No
5: todavía
0: es
5: na, creo.
0: No es
5: y
0: na,
5: también creo en la pena y en que ella quizás puede tener mucha independencia y tiene pena, tiene miedo, le da angustia, le da susto dejar su terruño por ir allá. O
0: mi sea, amigo, no. Yo le voy a decir una cosa a usted y abre el ojo, abra los oídos. No es nada que la burra Messi, no la morquereta que le queda, oye. Así que ábrase de ahí, hombre, ábrase de ahí.
5: No entendí.
0: Y tampoco me vas a entender. Porque
5: ay,
0: eso
5: no,
0: es costeño.
5: Que haga el favor, no de malas.
0: No es nada que la burra Messi, no la morquereta que le queda, hombre, ya. Y tampoco te voy a decir, pero bien, vamos a hacer algo. Que sean los oyentes de Tropicana en Colombia, pero ¿por qué te ríes?
5: No, yo analizando aquí.
0: 310-06-3302. Tropicana.
7: No, eso es que la vieja tiene marido. Lo está sacando nomás. Está extorsionando.
0: ¿Qué le dices tú a él? ¿Qué le dices tú a él?
5: Ella no tiene ningún marido. No, no pongan cosas que no.
0: ¿Qué le dices tú a él?
5: Ella tiene miedo o está pegada.
0: ¡Oh, sí!
5: Es que cambia. El único que cambió fácil de tierra fue caballo.
0: Ajá. ¿Cómo no?
8: Caballo, buenas noches, Cari, I love you, baby.
5: Mi amor.
8: No joda, mi hermano, yo siento que usted como que me lo están marraneando, bro, o sea, men, ella tiene un negro allá, papi, un negro que la está machacando duro, fuerte.
0: Ah, ahí está.
5: Bro. No, no.
8: Sí,
5: no.
8: Mi hermano, bro, cualquier maricada me dice, bro, yo tengo una hermana ahí, está buena, ya verás, compadre. Oh, caballo, la verdad es que yo no sé qué nos pasa a las personas cuando nos vamos para el exterior, como que nos volvemos pendejos con el respeto ahí del caballero. Hermano, ahí no fue, hermano, porque si usted se la está poniendo fácil y no quiere, hermano, si no es con ella, es con otra, bro. Así de fácil. Dios le está mostrando, usted es el que no quiere observar, papá, que tenga ojo que vea, mi rey.
6: Que se consiga una gringuita, ¿no?
0: Hermano,
6: ay, no. Hay muchas colombianas.
0: Y las gringas son muertas.
6: Se mueren por los colombianos.
0: Muertas sí, con uno. Y este hombre de buen corazón, camellando, trasnochándose, matándose, porque la gente que está allá en los Estados Unidos está camellando, y no solamente en una cosa, en un oficio, en varios. A veces ni siquiera tienen tiempo para almorzar, sino que se van de largo. Karina, ¿a ti esa vaina te parece justo? ¿Eso te parece normal?
5: No me parece difícil, sino que ellos también la tienen que comprender.
0: ¿Comprender qué?
5: Él la tiene que comprender porque ella necesita también pensarlo bien, analizarlo bien.
0: Me estás decepcionando, Karina.
5: ¿Por qué decepcionando?
0: Yo pensé en algún momento de pronto que tú y yo y tú, pero me meto contigo y me voy a mamar mi cachera.
6: Imagínate, caballo, que tú te vayas a trabajar allá.
0: Ah, pues.
6: No, compréndela.
0: Compréndela.
6: Está solita, pobrecita.
5: ¿Ya? No, yo estoy sola aquí.
0: El que perdona es el que murió en la cruz hace años, yo no. Así que, no.
7: Hey, caballo, que se la ponga difícil. Cuando le pide, dígale que no. No, si no te viene, nada. Si te viene, no. Aquí hay todo.
0: Beat.
5: A mí no me parece. Yo siento que tiene que tenerle un poquito de paciencia. Que venga y se la lleve, que venga juntos.
0: Pero, Karina.
5: Apenas ella tenga miedo de que le pase algo por allá.
0: Oye, pero manda cáscara. ¿Qué le va a pasar si está con la mamá? Muy sala ella.
5: Puede pasar a ella y a la mamá.
0: Pero, ¿qué le va a pasar, Uribe? ¿Qué le va a pasar? Nada.
5: No le puede pasar. Entonces es mejor ser prevenido que lamentar.
6: Igual cualquier cosa le puede pasar aquí también, ¿no?
0: Claro, cualquier vaina le puede pasar.
5: Pero aquí ya conoce, allá aquí ya conoce. Si se pierde por allá, ¿qué va a hacer?
0: Ay, Dios mío. Vea, tengo como 50,000 notas de voz, Tropicana.
9: Tropicana, la más bacana, bacanísima. Hombre, hermano, despierte, hermano. No sea huevón, hermano, esa vieja no lo quiere, está saliendo con otro man aquí, hermano, porfa, hermano, despierte, pellizque, si hay más viejas, mucho mejores.
0: Ahí está, más oyentes, Tropicana.
5: No.
10: Alguien, una mujer de buen corazón, que no le guste ver y sufrir a los hombres, que le diga qué es lo que tiene que hacer a este pobre e inocente paloma. Parece que nunca ha tratado con las mujeres.
5: Llámelo y hablemos con él.
10: No las conoce, las compra.
0: Tropicana.
11: Caballito, eso huele a marraneada fija.
5: No, es marraneada, no joda, no.
12: Buenas noches, Tropicana, la más bacana.
5: Buenas.
12: Vea, para el parcero que está allá en Estados Unidos, es el propio Albeiro, ¿sí? Ese man es el de esconder y acá el de Colombia es el de mostrar. Ahí le boto ese dato, parcero. No le siga botando corriente que allá mujeres es lo que hay. No, pues gringas. Levante una gringa, parcero. Antes un colombiano levantando una gringa levanta más fácil.
0: Karina.
5: ¿Por qué son así?
0: Rapidito, no. Léeme las reacciones en el TikTok a ver qué dice la gente.
5: Dice, buenas noches. ¿Cómo se vive en Bucaramanga? Es seguro. Ah, vea que sí, es seguro, ¿ah? ¿Eh? Dice, pues lo que no está a la vista se borra de la memoria. Ah. Dice que la llamemos. Dice por acá, muchachos, llamémosla. Soldada caída, ¿ah?
0: ¿Qué dicen los oyentes y la gente que nos está viendo en el TikTok, en @TropicanaColombia, en el live, @TropicanaColombia? Pueden opinar, pueden decir qué está pasando ahí. ¿Ustedes creen que ella le está haciendo infiel al muchacho o por el contrario tiene miedo, así como dice la encantadora Karina Uribe?
5: Vea, la que llamamos ayer se va a ir para Chile, para donde el muchacho.
0: Pero es que ella quiere.
5: Se ha demorado, pero se va a ir.
0: Ella
5: no
0: quiere.
5: Le ha asegurado que no quiere. Ah, no, han pasado
0: ¿Hace
5: cosas?
0: Cuánto tiempo le está diciendo? ¿Hace cuánto tiempo le está diciendo, Karina?
5: Yo también me demoraría hasta estar 100% segura.
0: Tropicana, hola.
13: Buenas noches, yo opino de que listo, él está pintando pajaritos en el aire, que se venga para acá, que se traiga la mamá, la tía, la abuela, el que sea. Pero después de que uno está testi, sabe cómo es la cosa, acá no es fácil. Una sola golondrina llamando agua es difícil. Él le puede ofrecer el cielo y la tierra, pero aquí Estados Unidos, solamente una persona no puede mantener ni a dos ni a tres. Entonces, ese es mi punto de vista, y yo vivo aquí en Estados Unidos. Y como lo he vivido y como sé cómo es la cosa, por eso opino.
5: Ella tiene miedo de que lo que es...
0: Del man que está aquí la deje.
5: Le funcione.
0: El miedo de ella es que el muchacho con el que está saliendo aquí la deje. Te vas para Estados Unidos con tu mamá a ver otro bobo y te dejo. Ay, no, mi amor, que no me vaya.
5: Para los hombres todo es infidelidad, para los hombres sí, todo claro. Es que tienen otro. Para los hombres todo es... No.
0: La única que no te va a traicionar, se llama tu mamá. porque yo he visto ex esposos, he visto ex exnovios, yo he visto ex amigos, he visto ex todo. ¿Qué se la va a llevar, Karina?
14: Pero el hombre está necesitando que le ayuden, que le colabore, y usted está acabando de enterrar al viejo.
0: Oye, claro,
14: el muchacho por enamorado y la otra no quiere irse. Tú le estás diciendo que con la mamá le está mandando para la misa. ¿Cuál es el miedo? Pues la verdad sí, puede ser que la muchacha no quiera y tengo un cuento acá. Pues como él está por tan lejos. No, él mande preguntarle a ella, dígame si quiere algo conmigo, sí o no, y que lo desenchave.
15: Es difícil, cuando le pide, dígale que no.
14: Que lo desenchave y listo.
15: No, si no te viene nada.
5: Ella
14: si te viene. Es pesar del muchacho, más por allá lejos y con enamorado ya.
16: Yo siento que... Mejor
5: Por ejemplo, si se va con la mamá y por allá dice, no, mija, es que no me da para tenerlas a las dos, tal cosa, que su mamá se vaya buscando por otro lado. No, o sea, ya también piensa en su mamá. Es que vivir con la suegra es difícil. No, no, hay que tenerla también a ella en cuenta. Sí, apenas ella diga no, apenas la, no estoy, me den las cosas estoy, por allá del todo.
0: Yo estoy escuchando a Karina y Karina, ya tú tienes 28 años, Karina. Karina, ya tú.
5: ¿Cuántos?
0: 29, perdón.
5: ¡No!
17: Hola, mis muchachos. Hola, Karina, mamacita.
5: Hola, mi amor.
17: No, nada. Ese man que se olvide de esa mujer. Nada, ni chimba. Karina dice que ella tiene miedo, sí, ella tiene miedo de que él se entere de que se lo hundieron. Esa es la verdad. Mis muchachos, un abrazo, Karina, un beso. Karina.
18: Buenas noches, Tropicana la mamá.
0: Ah, y se lo tocó.
5: Voy a conseguir un pito, le aseguro, porque me va a conseguir un pito.
0: ¿Para qué?
5: Para tocárselos también. Ustedes me tocan y yo les toco acá el pito.
0: Comienza a tocar este pito, para ver qué es lo que es.
5: A ver.
0: Eso. Tóquelo.
5: Quiero un pito realmente.
0: Tóquelo, hombre. Tropicana.
19: No, Tropicana, la más bacana, bacanísima. No, con todo el respeto, mi amigo, ya. Hermano, coja esa plata y de donaciones acá a Colombia, que está mal. De donaciones a Venezuela. Pero ojo, no vaya a ser como la Valdí grabando, no, papi. Eso es lo que hace con la mano derecha, que la izquierda no se entere, porque papi, eso no, esa mujer tiene otro.
0: Mira, el 99% de nuestra gente que está escuchando y nos está viendo, está diciendo que ella tiene otro. Malumita, ¿cómo hacemos para que Karina Uribe caiga en el cuento, que caiga en la nota?
5: No siempre.
0: Y que ya, o sea, que ya deje de decir que ella tiene miedo. Le está pegando los cachos.
6: Yo puedo proponer verlo desde varias perspectivas.
0: Mierda, ya vienes tú también con la vaina.
6: Pero para encontrar la verdad.
5: ¿Qué dice Malumita?
0: Ajá.
5: A ver.
6: Usando la manera de pensar de Karina, si ella está enamorada realmente, va y lo intenta. Y si no salen las cosas, se devuelve, ¿cierto?
0: Uh-huh.
6: Pero porque ella no se quiere ir, supuestamente, que por miedo. ¿Miedo de qué? Por la mamá. Nada. Si está entragada el man, va. Pero ahora, como dice el muchacho del audio, no se va para allá con el tipo, con el novio, pero sí le sigue recibiendo todo acá. Entonces, que le diga, oye, no quiero irme, aquí terminamos. Diferente, ¿no?
0: Es correcto. Bueno, 310-206-3302, pueden enviar su nota de voz y, bueno, dejen su apreciación de lo que está sucediendo, porque este chico les acaba de preguntar, ¿qué debe hacer él? ¿Qué le pueden aconsejar? Le está diciendo a su novia que se vaya para Estados Unidos con su mamá, o sea, con la suegra de él. Él paga todo, pero la chica le dice que no. A veces le contesta que es muy intenso, que deje el afán. Yo creo que la gran mayoría de chicas, de mujeres aquí en Colombia, tienen ese sueño americano. Les están poniendo ese sueño en bandeja de plata. Y él dice, yo la quiero, yo la amo. ¿Será que le sigo mandando platica? ¿Será que ya me abro de ella, pero es que mi corazón no me da? Los oyentes de Tropicana tienen esa difícil tarea. ¿Qué ibas a decir, Cari?
5: ¿Que por qué no la llamamos? Ya.
0: No, pero ¿por qué razón?
5: La llamamos y le decimos, ¿usted lo quiere o no lo quiere?
0: No, pero mira,
5: ¿se quiere ir? Ya.
0: Yo también pensé lo mismo, pero ¿por qué no la llamamos, Cari? Porque ella va a decir, tú te pones a ventilar, nuestros problemas, inconvenientes, nuestras cosas que son personales. ¿A ti te parece eso normal? Y creo que puede jugar en contra. Yo eso lo pensé.
6: Aparte que es confesión, no fue petición de él que la llamáramos, sino fue una confesión. Bueno.
0: Sí, no, y es que es una confesión de él. Entonces, por eso, o sea, llamarla creo que le haríamos, o sea, un mal al muchacho.
6: O un bien para que despierte.
0: O bueno, también.
5: Un bien.
0: Ahora sí que un bien. Ahora sí, Karina. Hola. A Karina le dicen el alambre dulce. Se tuerce rapidito.
5: Pero no, porque es un bien.
0: Buen alambre dulce.
5: Porque es un bien para que él regrese hasta acá o venga y mire.
0: Oye, tú todavía sigues. ¿Qué va a hacer aquí? ¿Pero qué va a hacer en Colombia? Karina Uribe, él que va a venir. Bueno, para que me conozca a mí.
5: No puede venir.
0: Si tú quieres, yo te paso el WhatsApp de él para que se conozcan, tú que estás soltera.
5: El man puede venir. Pero ¿cómo está la vaina? Ya.
0: Claro. Muchacho, no venga. No, si te le vas a meter, de incógnita, no venga, porque te puede llevar a tu sofoco.
5: Si se quieren tanto, entonces ella tiene que aceptar solo lo que él diga, la decisión de que se vayan, porque él no dice, venga, yo voy.
0: Yo te voy a responder eso en instantes. Las mujeres en Colombia, en este momento, mujeres solamente, envíen su nota de voz y digan si ustedes no aceptarían ese papayazo que le están poniendo. Se consiguen un man por allá que, bueno, es colombiano, ya tiene su residencia. Él está diciendo, vente con tu mamá, vente, mi amor, vamos a casarnos, vamos a hacer vida aquí. Ella tiene su residencia allá.
5: ¿A son de qué? ¿A buscar qué?
0: Mujeres solamente, 310-206-3302, porque vas a decir que nosotros los hombres somos unos acomodados. No, sí, que las mujeres... Sí. Mira, Constanza, escucha lo que dice Constanza, porque... Yo creo que ella está pensando distinto a ti.
20: Buenas noches.
5: Hola.
20: Pues yo considero que primero soy mujer también y definitivamente estoy de acuerdo con lo que algunos han dicho. Eso es porque hay otra persona. Eso no me ponga ni siquiera duda.
0: Che, qué vaina.
20: Porque uno cuando de verdad quiere una persona, uno se arriesga. ¿Cuál miedo? Ni qué miedo. Miedo menos a ir a un país desarrollado, como es el caso de Estados Unidos. Si fuera un país subdesarrollado donde tal vez no hay oportunidades, pues sería diferente. Pero este hombre debería invertir en otro lado. Y sobre todo a los hombres, no muestren la plata, porque no, hay muchas mujeres que están detrás de eso.
0: ¡Ay, hijo de madre! ¡Dijo algo! ¡Bravo! ¡Bravo! Primera mujer que lo dice que no muestra la plata. ¡Bravo!
5: No estoy de acuerdo.
0: ¡Bravo! Me quito el sombrero, mujer. Me lo quito. Esa dama tiene los ovarios bien puestos.
5: No.
0: Porque Karina nunca se había atrevido a decir esa vaina.
5: Pero ¿qué? No, es que no todas somos así.
0: No, hay unas que son peores.
5: No.
0: Y tú sabes que yo a las mujeres las amo, pero...
5: No todas somos así.
0: Son peores.
5: No vamos a pagar el resto. No.
0: O sea, tú no eres muelera.
5: No, yo no soy así.
20: Hola, buenas noches. Efectivamente, hay otro hombre.
5: No.
20: Que le ponga lógica a la situación.
5: Pero no.
0: Mujeres en Colombia, chicas en Colombia, féminas en Colombia, el público femenino rosadito, hagan que Karina caiga en razón y deje de estar tapando el sol con un solo dedo que no puede. Solamente notas de voz.
5: Ella sí lo quiere.
0: Oye, hola.
5: Ella sí lo quiere, pero
0: tú eres terca, Karina Uribe.
5: Y es difícil uno mudarse, es difícil uno pasarse de ciudad, es difícil uno...
0: Mírame a mí, que yo dije que yo nunca para Bogotá y me vine y estoy sabroso.
5: Ay, se vino.
0: Sí. Ay, aquí estoy sabroso. ¿Y qué? ¿Y cuál? Mira... No entiendo dónde está lo raro, lo barro, o sea.
5: No entiendo. Es complicado.
0: Mira, y te voy a poner otra nota de voz de una mujer. Aquí está.
6: Otra.
5: Y no todo es que tengan manes, no. Toquen la pantalla los que están conectados, toquen la pantalla y repórtense desde qué ciudad están escuchando Tropicana, viendo Tropicana ahí en el TikTok. Gracias, dice Jorgito por acá. Un abrazo, dice, es que yo también dije lo mismo y estoy en Ciudad de México. Hey, muchachos.
0: A ver,
21: buenas noches, Tropicana.
2: Yo opino de que realmente cuando una mujer está enamorada de uno, uno no ha terminado de decir véngase y ya está ella literal lista para estar con uno. Es cuando una persona quiere estar con uno, eso no busca excusas. Inclusive hasta puede ser el lugar peligroso, pero uno quiere estar con la persona y punto. Además, ¿qué le puede dar miedo? Si este es un país muy seguro, o sea, aquí no le va a pasar absolutamente nada, y menos un inmigrante que está tratando de hacer las cosas bien y ir por el camino de la ley. O sea, aquí uno no busca problemas. Y bueno, esos consejos que le está dando a la gente, que es un cachón, que esto y lo otro, yo creo que él ya está muy grande y hasta eso lo puede saber. O sea, yo creo que está tratando de escuchar de pronto otro tipo de consejo más de empezar a como insultarlo. Pienso yo que él debería de realmente sentarse con ella y decirle al final si está perdiendo su tiempo o no, porque tampoco uno aquí en este país está para esperar a nadie. Y eso de que no, que conseguirse una gringa, toda esa gente que dice eso, sáquese eso de la cabeza. Eso aquí no es como en las películas. Eso es la vida real y aquí las gringas, si acaso lo ven a uno latino para una noche y chao. Y eso no es de que, sí, aquí hay mucha mujer gringa y me la voy a cuadrar y que no. Además, la mujer gringa tiene una forma de ser, de que la criaron, que es muy independiente. Eso no es 50-50 si usted quiere hacer las cosas.
5: ¿Qué pasó?
0: A ver, ¿qué? ¿Se acabó la nota de voz? ¿O hizo falta un pedazo? Ah, sí.
2: 50-50, si le quiere dar todo, pero ella no se deja mandar. Ella no, si ella quiere salir, sale, a la hora que quiera ya va a llegar. O sea, es por eso que uno quiere y busca a la mujer de su país, porque por lo menos uno sabe de que es una mujer más, en ese sentido, un poco más llevadera. Entonces, nada, Tropicana, ahí le dejo el consejito y al compa que mira a ver si habla con ella seriamente, a ver si se quiere ir o no. Y si no, pues, compa, lo que hay latina.
0: ¿Quieres hablar con él o no quieres hablar con él?
5: Con el muchacho.
0: ¿Sí?
5: Sí.
0: Vea, más mujeres, por favor, si son tan amables, nos envíen una nota de voz. Yo solamente quiero en este momento que las mujeres envíen una nota de voz y me digan ustedes qué creen que está sucediendo ahí. Karina dice que ella tiene miedo, pero yo digo lo contrario. Yo digo lo contrario. Ustedes.
5: Mande el audio porque no llamo mejor. Ustedes hacen un bullying, muchachos. Ay, no.
0: ¿Qué dicen? ¿Qué dicen los oyentes
5: en TikTok? Tener miedo no es malo.
0: ¿Qué dice la gente en TikTok?
5: ¿Qué dicen? Dices que. A ver, espere. Dice que yo me iría, pero si veo algo raro me regreso de una. Es que no es tan fácil. Y si usted pierde aquí todas sus cositas, ¿qué?
0: ¿Qué va a perder? O
5: sea, si... No, caballo. Bien difícil que es conseguir algo en Colombia. Para que uno arranque y quizás no... No, yo no sé.
0: O sea, ¿qué va a perder, Cari? No pierde nada.
5: Es difícil, dice por acá. Es difícil, depende. ¿Cómo quiere que ella viaje? Depende cómo quiere que ella viaje, okay. Porque una visa ahora es muy difícil, dice Marisol.
0: Tropicana, hola.
21: Caballito, yo trabajo en aplicaciones y lo que yo veo que hablan las mujeres con las amigas, ¡ay, a pasito bendito!
0: Ah, ok, listo, bien. Este otro.
22: Caballito, esa es una de las, esa vieja de la que no se quiere ir para Estados Unidos, es una de las mozas que tiene el amigo de Karina. El que tiene 17 mozas. Entonces, el man de Estados Unidos está meando fuera el tiesto.
0: ¿Quién es ese, Karina?
5: Venga, y apenas el de Estados Unidos también tenga otro.
0: Karina, ¿quién es ese?
5: ¿Quién es quién?
0: Ese, el amigo tuyo, no sé.
5: Es el que les dije en estos días.
0: ¿Cuál?
5: Ay, no, acuérdese que yo les dije que tenía 17 mozas.
0: Ah, ok. Ni, no sé, no me acordaba, pero bueno. Oyentes, hola Tropicana.
23: 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Uy, hacía rato no opinaba por este Tropi WhatsApp, porque la verdad no compartía muchas cosas por ahí de alguien que se fue. Bueno, póngale cuidado. En cuestiones del parcero que está pidiendo la ayuda, todo depende. Hay que entrar en contexto, porque si él de pronto le está diciendo que se venga para acá, para Estados Unidos, digamos, por frontera, que se entregue, que no tenga visa ni nada de eso, Eso es de pensarlo, porque en estos momentos no está el palo para cucharas para que se vengan por frontera. Está muy delicado, es más, no están pasando. Los que se quieren intentar cruzar los encierran 3, 4, 5 meses para al final del día tener que volverse con una mano atrás y otra adelante. Y fuera de eso, tienen que pasar por México. Por México es un problema pasar. Hay esos coyotes, lo que hacen es que secuestran a la gente. Bueno, en fin, demasiado complicado. Pero si es con visa y en realidad la pelada no se quiere venir, papi, apague y vámonos. Acá también se puede conseguir mujeres. Acá también se puede hacer vida. Acá también hay miles de maneras de salir adelante emocionalmente, económicamente, bueno, en fin. Pero si es de venirse por frontera, no, papi. Por eso es que de pronto la hembra no la ha copiado. No, pero no, si no, es no, por venirse caballito con visa, ya tienen papelito y la vieja no quiere venir, papi, allá le está decorando la frentecita. 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
0: Te acabo. Amén, amén, papá.
5: Un besito, mi amor.
0: Le acabas de dar alas a Karina Uribe. Le acabas de dar alas a Karina Uribe. Ahí ahora va a buscar otra excusa.
5: Excusa no, es que primero es la vida. Lo primero es la vida. Y
0: no, si ¿qué le va a pasar?
5: En el camino, qué susto,
0: un país, ¿no?, tan seguro. No.
5: Vea, no, es que puede ser muy seguro, pero es que ahora para los que estamos de migrantes, ¿se les dice migrantes? Claro, sí. Eso no es tan fácil, eso no es que hay...
0: No
5: que
0: es fácil. Listo. No es listo, no.
1: Caballito, yo creo que Karina tiene toda la razón.
0: ¡No!
1: La pelada tiene miedo, pero tiene miedo de dejar la tripita acá.
0: No, pero no.
1: Y también tiene miedo de dejar de recibir todos los dolaritos que le manda el muchacho de allá de Estados Unidos, porque no hay nada más rico
0: ahí está,
1: que no,
0: ¿viste?,
1: recibir dinero, ¿viste?, del extranjero. Oye, lo digo, oye, porque mi hermano me manda dinerito a veces y eso es delicioso. Ese es el miedo que tiene allá, dejar la tripita que tiene acá en Colombia.
0: ¡Ay! ¡Ay! ¡La tripita que tiene aquí en Colombia! La tripita que tiene aquí. Ella, viste, ella está cuidando su pedacito de cosas.
3: No, eso es obvio. Si no se va, es porque tiene otro. Simplemente tiene el man para que le dé plata para nada más. Lo tiene de marrano.
5: Bueno, ¿cómo que de marrano?
0: Mi querido amigo, un fuerte abrazo para ti. Gracias por compartir tu historia, tu confesión. Bendiciones para usted. Los oyentes ya hablaron. Los oyentes en Colombia, gracias por opinar en las confesiones de A Que No Me Duermo de Tropicana. Si tienes alguna confesión, si quieres contarnos algo, si quieres decir algo, si te está sucediendo algo, si de pronto te pasó algo en la universidad con ese amigo, con esa amiga, no sabes qué hacer, estás ofuscado, tienes en la cabeza dándote vuelta con tantas ideas, no te preocupes, envíanos una nota de voz y luego la palabra, historia, anécdota o confesión y vamos a escucharte aquí en Tropicana 89.1. Las confesiones en A Que No Me Duermo.
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5: Ay, caballito.
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0: Bueno, pues, en aquí no me duermo de Tropicana. ¿Cómo? Ah, es que 89.1, ¿de dónde vengo yo? Yo vengo de Barranquilla.
5: ¿De 89, dónde vengo, claro, yo?
0: Es más, bueno, y yo creo que es la primera 89 vez que yo lo digo. Creo que la adaptación mía ha sido súper rápido. Ay, y es ahí, no, y entre otras cosas también saludamos a Barranquilla, porque es ahí donde yo comencé a hacer las confesiones. Entonces, es normal. De ahí no he dicho otra barbaridad.
5: Bueno, 102.9 en Bogotá, 89.1 en Barranquilla, 98.9 en Medellín, que se reporten los de las otras ciudades.
0: No, señor, comenzaste a decir los diales, ahora lo termina.
5: Por eso, ¿desde qué día nos están entonces sintonizando? Que cada persona mande noticias, estamos aquí desde tal dial, desde Bucaramanga, desde Popayán, desde...
0: ¿Ya? En este momento vamos a hablar con los oyentes. El que quiera hablar con nosotros, que llame ya de una. 601-348-7601. ¿Cómo es, Karina?
5: Me encanta cuando usted pone disque. Espere, me encanta cuando usted pone disque.
0: ¿Disque qué, hombre?
5: Confiésese y deje la palabra confesión en la parte.
0: ¡Ay! La mujer, Dios mío.
5: ¡Ay! Ya. Bueno, ¿qué más quiere?
0: Vea, 99.3 Tropicana Villavo.
5: Beso,
0: Arauca,
5: beso,
0: ¿cuál
5: beso,
0: es?
5: Mándela.
0: Tropicana, bueno, que llame ya de una. Vamos a hablar con los oyentes. Ahorita te digo cuando estén llamando para que usted me haga el favor y le conteste a nuestros oyentes. Va para esa.
5: Ey, sí, quiero saber hoy los oyentes qué andan haciendo.
0: Ok.
5: Están conectados.
0: Entonces, ya pueden llamar ya al 601-348-7601. 601-348-7601. Aquí estamos en el Que No Me Duermo de Tropicana, la emisora más bacana, bacanísima en toda Colombia. ¿Dónde estás? Cuéntalo de una. Si quieres hablar con nosotros, llegó el momento. Tropicana. Karina.
5: Mor.
0: ¿Ya caíste en cuenta que ella le está pegando los cachos al muchacho?
5: No le está pegando ningún cacho. Uno tener miedo no quiere decir que es cacho.
0: Eso se llama miedito.
5: Se llama de pronto angustia, inseguridad, pero no quiere decir que usted tenga otro.
0: Ajá, claro, ¿cómo no? ¿Sigue creyendo que la marimonda es Mickey?
5: Ah, mi amor.
0: ¿Sigue creyendo?
5: Puede pasar. Saludo por acá para Mauricio, dice de 100.7 Pereira.
0: Muy bien, contésteme esto, oyente, me hace el favor.
5: Buenas noches, Tropicana.
0: Nada, espérese. En vez de contestar, colgué.
5: Aprenda un dilo.
0: Yo hundo otras cosas.
5: 99.3 Villamo sigue conectado por acá. Dicen que desde Huila. Ay.
0: A ver, vamos a llamar.
5: Que yo veo a Caballito con ese buzo y este calor tan horrible en Medellín me alborotó la menopausia.
0: En Bogotá también está haciendo calor.
5: En Cartagena también, en Santa Marta. ¿Ah?
0: Está haciendo calor.
5: Oíste, Caballito, ¿no te hace falta usar bermudas?
0: A veces sí, pero bueno, no, o sea, es llevadero, sabroso. El frito, el clima es chévere. Cari, yo creo que esta vaina se me bloqueó.
5: Es que siga confiada que comiendo pescado se aprende a nada.
0: A ver, hola, Tropicana, buenas noches.
5: Buenas
7: noches. Karina, mi amor, te amo.
5: Ay, mi amor, dicho. Yo a ti también. ¿Dónde estás? ¿Cómo estás? ¿Bien o no?
7: En Cúcuta, mi amor, en Cúcuta. Ay, calor, pero arrecho, mano.
0: ¿Cómo?
5: Ay, amor, arrecho. ¿Qué oiga, es esto oiga, tan oiga, impresionante, oiga, oiga, oiga, oiga. ¿Ah?
0: Juicio, hombre.
5: Más o menos de 1 a 10, ¿cuánto está el calor?
7: Como 33 grados, 32 a esta hora.
5: Ay, bueno, entonces, ¿usted cuántas veces se baña al día?
7: Como 4 veces al día.
5: Ay, 4 veces, ¿vio?
0: Oye, pero allá hace más calor que en Barranquilla, ¿verdad?
7: Yo sé que me echo otro duchazo. Ya sí que me baño porque me bañé como 2 horas y ya estoy sudando aquí en la pieza.
0: No, papi, no te preocupes que Karina te restriegue la espalda, vas para esa.
5: Mi amor, lo que...
7: Sí, entonces, mi amor, sí.
5: Estás como diría Caballo.
7: Nos bañamos los dos para ahorrar agua.
5: Sí, ahorramos agua, mi amor, de una, hágale que sí, no hay problema.
7: Eso del muchacho, le voy a cantar al muchacho de Estados Unidos. Amor de lejos para los pendejos, amor que por cartas son promesas falsas.
0: Muy bien.
5: ¿Cómo así?
0: Amor de lejos, amor de pendejo.
5: Si la muchacha tiene miedo, si la muchacha tiene miedo.
7: Mío, ¿pero qué? Mío, ¿por qué? No, si que no ven corazón, que no sienten.
5: Oiga, pues no, amor, ¿qué es eso? No. Ay, no.
0: Se fue. Mi hermano, gracias. Bueno, más oyentes, ¿quién quiere hablar con nosotros? Que nos envíe, pues, una notica de voz o también que nos llame al 601-348-7601. Nos saluda quien a que no me duerme de Tropicana. Caricari.
5: De una, que se reporten, muchachos. Voy con saludito por acá mientras por el TikTok. Mauricio Ramírez dice, en Ibiza un calor, 41 grados en el día. Mabel también por acá, un abrazo, qué bacano que se conecten, los felicito. Juan Carlos también está en sintonía con Tropicana, un abrazo, muchachos. en Arauca. Insoportable calor.
0: Reciba este oyente, por favor, que nos vamos. Aguántese ahí, recíbalo.
5: Tropicana, hello.
9: Muy buenas noches.
0: Un minutico, Cari.
5: ¿Con quién hablo?
9: Misael, desde Betulia, Santander.
5: Uy, qué bien, Michael. Un abracito, mi amor. Gracias por escucharnos. ¿Qué hay de bueno por allá? Cuente, a ver, cosa rica, cosa sabrosa. Cuente.
9: ¿Cuándo viene para el Topogoro?
5: Ay, amor, yo quiero ir. No, en estos días usted me recibe, ¿listo?
9: Hágale.
5: Hágale, pues, ¿está trabajando en la casa?
9: Como te dijera, mi turno, pues mi trabajo es 24/7.
5: Ah, ok, estás disponible. Ay, mi amor, me encantan los hombres disponibles. No, no los que se dejan esperar, listo. Mi amor, un besito, gracias por escucharnos.
9: Listo, pues, feliz noche.
0: Un abrazo.
5: Mi amor.
0: Bueno, ahí está nuestra gente, 9:48. Hacemos la pausa y ya regresamos en A Que No Me Duermo de Tropicana. Qué bacano, Ale. Hemos pasado súper chévere y esto cada vez se pone mejor. Y también en cualquier momento, escúchate esto, Karina.
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0: Bueno, ya lo saben, ¿ah? Tienen que enviar también su soldado caído y contarnos brevemente a quién vamos a llamar y qué le vamos a decir para ver si es fiel o es infiel. 310-206-3302. En A Que No Me Duermo en Colombia.
5: ¡Mua! Besitos.

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0: A que no me duermo de Tropicana. Bacana, bacanísima Tropicana. Un abrazo para toda Colombia. Aquí estamos. El Caballito. Con Karina Uribe. Y mi hermanito también. Malumita. Aquí estamos. Hasta las 12 de la medianoche. Saludamos a toda Colombia. Gracias por estar. Gracias por disfrutar cada emisión de nuestro programa. A la gente en Cartagena, en Santa Rosa de Cabal. La gente que también nos sintoniza en Medellín, aquí en Bogotá, por supuesto, a los que manejan plataforma, a la gente que también va en su vehículo particular, a las familias, aquellos que están en su cama, escuchando, viéndonos, disfrutando de esta noche del miércoles, un poquito más cerca del fin de semana. Estamos en el mes de julio, día número 8, avanzamos, seguimos, no paramos, y esto cada vez va más, más rápido. Tantas cosas por contarles, pero también decirles que aquí en A Que No Me Duermo de Tropicana están las confesiones. Confiésate.
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0: A que no me duermo de Tropicana. 10 de la noche con 10 minutos, 10-10. Bueno, saludamos a nuestra gente en el TikTok. ¿Quién está de cumpleaños? Si alguien está de cumpleaños, también los felicitamos. ¡Ey! Por supuesto, el Cupido de Tropicana. Si quieres dedicar alguna canción, si quieres decirle a esa persona cuánto le quieres, cuánto le amas, que te perdone, llegó el momento de decirlo. Me escribes al Tropi WhatsApp 310-206-3302. Me dices, caballito, hoy tengo el corazón hecho una miel de abeja. Yo quiero pedirle a esa persona que se case conmigo. Quiero pedir perdón. Quiero dedicar esa canción. Llámala, dile que la amo o dile que lo amo. Le dedico este tema. Hoy ella está de cumpleaños. Hoy él está de cumpleaños. Lo puedes hacer. Y bueno, más confesiones. El emisor más bacana, Tropicana. Cari.
1: Confiésense. Yo soy la madre Karina. Que me cuenten, Cari, que nos cuenten.
0: Qué hermosa te ves hoy con esos lentes, con ese esa blusita negra. Esa blusita, ¿cómo se llama?
1: ¿Cómo lo viera de negro?
0: Eso, ¿cómo se llama? Karina, ¿cómo yo, Karina, ven acá? Tú estás en embarazo.
1: ¿Por qué?
0: ¿Hm?
1: ¿Por qué?
0: ¿O tienes gripa?
1: ¿Qué tengo?
0: ¿Ah?
1: ¿Por qué? ¿Qué te...?
0: Porque tienes una pechonalidad. Dios mío, padre bendito.
1: Ay, la abogada. ¿Cuál pechonalidad?
0: ¿Tienes gripa, mi amor?
1: No, mi amor.
0: Venga, para darle jarabe.
1: Sí, claro.
0: Ah, este jarabe que voy a dar, ¿eh?
1: Ay, te da y me gusta, salud.
0: Ah, eso sí le gusta a ella.
1: No, sin amor no vale nada.
0: Karina, ¿cómo es el tema de aunque el soldado caído?
1: Consiguió mucha plata. Amor, mande el datico de soldado caído ahí al WhatsApp. Vamos a estar pendientes de ustedes. Si quieren que hablemos con alguien, si quieren que busquemos a su mujer, a su esposo, lo que sea, le preguntamos, nos hacemos pasar por amigas, nos hacemos pasar por amigos, nos hacemos pasar, no sé, por una admiradora secreta. Pero de que caen, caen. Listo. Si usted quiere, mándelo. Déjelo ahí el datico completo y listo. Fácil y sencillo. ¿Cuál es el WhatsApp, caballito?
0: 310-206-3302. Y en este momento, atención, Cari.
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1: Qué miedo.
0: Y atención, confiésate, porque en este momento, Karina, ha llegado el momento.
1: No, mi amor, no me gusta como le fluya tal risita así como tan, ¿no?
0: De escuchar más confesiones en A Que No Me Duermo de Tropicana.
1: A ver, otra que nos ponga.
5: Caballito, aquí, buenas noches, Karina, buenas noches por aquí. Los escucho todas las noches desde Nueva York, siempre muy conectada con ustedes. Quiero hacerles una confesión, contarles algo, que ustedes me ayuden, me aconsejen qué puedo hacer. Es algo difícil, ha sido algo muy duro. Llevo con mi esposo 13 años, tenemos una hermosa hija. Estábamos no buscándolo, pero ha sido algo que yo he deseado mucho, con todo mi corazón, y es tener otro hijo. Yo quiero tener otro hijo. Hace 3 meses y medio quedé embarazada. Por cosas de la vida, por cosas de mi Dios, perdí el bebé. Perdí el bebé cuando tenía 2 meses de embarazo. Y ha sido algo bastante duro para mí. No sé si para él, no sé, él es un poco seco, él es un poco frío, él es algo muy, muy, no sé, poco expresivo, diría yo. Él no demuestra tanto su dolor, si es que le duele, porque hay veces con la actitud que él toma, digo que no. Para mí ha sido algo muy duro, y algo que me está pasando, y es a lo que voy, al consejo que voy, es que no sé, como que en la intimidad ya no me dan ganas de estar con él. No sé si será por lo mismo que por lo que tuve que pasar, porque pues fue un proceso bastante duro. La pérdida del bebé ha sido algo que me ha marcado mucho, muchísimo. Sí. Y pues sí, el dolor, el procedimiento, todo lo que tuve que pasar, sí, él estuvo ahí apoyándome todo, pero así, eso fue, ha sido muy duro para mí. Y en el momento de la intimidad, como que ya no es lo mismo. Sí, él es el que ahora siempre tiene que buscarme. A mí ya no me nace estar con él, no me dan esas ganas de tener algo, una intimidad así como la teníamos antes. No he podido volver a estar bien con él. Todo me molesta de él. Siento que como que estoy perdiendo ese amor por él. Y es algo duro. ¿Ustedes qué me aconseja, caballito? Qué pena el audio tan largo. Y pues nada, a que no me duermo, siempre conectados con ustedes.
1: Gracias, gracias. Uy, está tesa esta historia, está muy tesa esta historia, la verdad, caballito. Siento que puede estarle pasando no solo a ella, sino a muchas más mujeres. Ay, Dios mío, Dios mío, Dios mío. Yo digo que pueden ser las hormonas que están un tris alteradas por lo mismo del embarazo. Y esto tiene también un poco que ver, por ejemplo, las mujeres normalmente cuando tienen un bebé, después de eso también se les acaba un poco la libido. Caballito.
0: 10:17 minutos. Bueno, ya escuchamos a esta chica que nos pide un consejo. Y ya los oyentes, bueno, que sean los oyentes.
1: ¿Qué opinas
0: lo que dije? No, yo de eso desconozco, de verdad. Yo creo que no es el embarazo, sino ya como que le perdió el amor.
1: No, yo digo que sí es el embarazo. Eso tiene mucho que ver en las mujeres. Las hormonas, sí, caballito. Las hormonas se alteran demasiado. Incluso, de verdad, después de tener un niño, o sea, normalmente ellas también tienen un lapso de tiempo donde tienen que volver a reconocerse como el cuerpo, tienen que volver a reconocerse como mujeres, tienen que trabajar mucho psicológicamente, porque no es un proceso fácil, ¿cierto? Entonces no es que se pierda el amor, es que están actuando las hormonas en este punto de la vida. Y si ellos querían también tener el bebé, también fue obviamente algo complicado haberlo perdido. Mire lo que dicen por acá las mujeres. Son las hormonas, no es que se le pierda el amor, son las hormonas. El bebé sí lo perdió, tenía 3 meses y medio y lo perdió, ¿cómo? Hace 2 meses, ¿cómo dijo? O llevaba 2 meses y lo perdió, bueno, algo así, pero tocó hacer como un proceso quirúrgico en el cuerpo para poder que ella volviera entonces como a retomar su vida normal. Es un proceso complicadito.
0: Bueno, en ese momento quiero recibir un oyente al 310-206-3302 o también al 601-348-7601 para que nos comparta su apreciación de esta confesión que nos hace esta chica que me dice: caballito, por favor, no digas mi nombre. Quiero que mi identidad esté 100% en reserva. No te preocupes, que aquí nosotros somos especialistas en que la identidad de nuestros oyentes esté reservada. Tropicana, sí, buenas noches. ¿Cómo estás? Regálame un segundo, Cari. Tropicana, buenas noches. ¿Cómo estás?
6: Buenas noches, Tropicana.
0: ¿Cómo es tu nombre?
6: Muy bien. Hola. ¿Me escuchan?
0: Sí, ¿cómo es tu nombre?
1: Sí.
6: Hola a todos. Kevin, mi nombre es Kevin.
0: Kevin, ¿de dónde nos estás llamando?
6: De Houston.
0: Bueno, Kevin, ya escuchaste a la chica. ¿Cuál es tu apreciación? ¿Qué quieres decirnos? ¿Qué quieres contarnos? Y bueno, tu opinión.
6: Sí, bueno, yo no, obviamente pues no soy mujer, pero sí sé y estoy compartiendo la opinión de Karina. Eso tiene que ver mucho con las hormonas. Es muy reciente, entonces ser un poco más empático también con la pareja, porque no cada cual lleva un duelo diferente. Entonces, y más uno como hombre, creo que uno tiene que estar un poco más ahí como fortalecido, ¿no? Para poder soportar también la carga de la pena moral de la relación. Entonces, si los dos se echan a la pena, pues creo que se va todo, como quien dice, a la M. Entonces, nada, él está haciendo, creo que está haciendo un buen trabajo, porque está tratando de buscarla, de mirar a ver si hacen el otro baby, lo que sea, y pues ella también como que darse su tiempo, ella también sanar, es algo que de pronto recientemente pasó, hormonalmente debe estar ella muy revuelta, pero no creo que lo bueno sea ahora estar pensando de pronto en otra persona o acabar las cosas, sino trabajar, llevan tiempo juntos y creo que eso sana, el tiempo sana y que les deseo que les vaya bien.
0: Listo, mi hermano, un abrazo. Yo gracias por estar siempre en A Que No Me Duermo. Un abrazo, mi bro. Bendiciones, ¿ah?
6: Kevin, gracias por escucharme.
0: Listo.
6: Malumita, igualmente, gracias. Un beso, chao.
0: Chao. Malumita iba a decir algo con respecto a eso, Karen. ¿Qué iba a decir Malumita?
1: ¿Qué iba a decir Malumita?
7: No sé si muchos de los que nos oyen se acuerdan que aquí trajimos una psicóloga hace más o menos como un mes, me acuerdo, un mes y piquito.
1: Sí, sí.
7: Y tocamos precisamente este tema porque una persona le dijo la misma situación, que habían perdido un bebé, lastimosamente, y se habían separado un poco en esa relación de pareja. Me acuerdo que ella aconsejó que es un tema que, aunque no quieran, hay que tocar. ¿Para qué? Para fortalecerse como pareja y saber cómo cada uno está enfrentando el duelo y cómo juntos pueden superarlo. Entonces, no creo que sea tampoco el momento para involucrar tal vez el sexo o la atracción sexual, uh-huh, sino para dedicarlo más a fortalecerse y a levantarse, a sanar.
0: Pero ven acá, tú sabes que nosotros los hombres somos muy pasionales, Malupita, Karina, nosotros los hombres, ustedes las mujeres pueden convivir con eso pues mucho más tiempo, o sea, pueden estar inactivas sexualmente, pero nosotros somos seres muy sexuales los hombres, Karina.
1: Caballito, sí, son muy sexuales los hombres, pero los hombres también tienen que tener un poquito de empatía a este tipo de actividades psicológicas que está entonces sucediendo en la mujer. Es que tener un hijo o empezar a preparar el cuerpo para un hijo no es fácil. Es más, le aseguro que una mujer así haya llevado pocas semanas con un embarazo va a sentir ese dolor por mucho tiempo de la vida. Ahorita te decía que repitas el teléfono, pero despacio, que la gente quiere mandar mensajes y quiere marcar, pero que lo hagas despacio, que estás muy a la carrera, que parece con un pito detrás y pum, pam, pintan.
0: 310-206-3302. 310-206-3302. ¿Quieres decir otra cosa más? Porque voy con una cantidad de notas de voz. A ver.
1: Quiero decir otra cosa pequeña, que ellos tienen que tener un poquito más de comunicación, que ella le diga qué siente y que él le diga a ella también qué siente y que en qué pueden trabajar juntos. Si hay comunicación, puede solucionarse. ¿Qué dicen los oyentes, caballito?
8: Caballo, lo que pasa es que nosotros los hombres no sentimos igual que las mujeres, ¿ya me entiendes? Nosotros, bueno, no sé, yo hablo por mí, yo también soy como el esposo de la señora.
1: Sí.
8: Y por eso lo digo, porque el tema de que pues la vida de muchos no es igual a la de otros, a uno nos toca más difíciles que a otros. En el caso mío que fui militar y eso. Y pues yo lo que le digo a ella es que si él estuvo ahí, se preocupó por ella y nunca se alejó, realmente te ama. Lastimosamente hay personas que no somos muy expresivos y eso a veces nos juega en contra. Lo que sí te digo, amiga, es que perder un hogar como el que tienes, un hombre que está ahí siempre contigo, y yo pienso que lo que tú tienes ahora mismo es como que esa molestia, como ese sinsabor. Si en verdad a él le dolió la pérdida, digo, y créeme que sí te ama. Creo que deberías de trabajar más esa parte afectiva y tratar de que sea Dios el que esté de por medio y no un tercero o que quieras acabar tu matrimonio. Créeme que hoy en día tener un matrimonio es muy difícil, te lo digo por mi experiencia.
0: Sí. Otro oyente, Tropicana, buenas.
9: Hola Karina, caballito por aquí de nuevo, desde Cali. La verdad es triste eso, es triste, pero es que yo le digo una cosa. Ella es una mamá, perdió su bebé porque ese bebé ya tenía vida. Ella habla que el señor es muy seco, que no es expresivo. Lo que va a entender es que ella ve como que él no sintiera nada por lo que ha pasado. Y yo creo que esa es una de las cosas que afectan mucho a una mujer. Porque allí es donde ella más necesita de su compañía, de su compañero, de sus abrazos, de consentirla, de mimarla, de darle fuerza.
1: Total.
9: No, mi amor, venga, Mariel, adelante. Las cosas van por algo. Pero si él es seco y es como esas personas que como no le da nada, eso lo lastima a ella mucho y eso hace que ella de pronto por eso se aleje. Y también el saber de que perdió su bebé, eso es duro. Y ya la mujer de por ahora ya no quiere nada. Y si el hombre es así también, duro con ella, o sea, es seco en su forma de ser.
1: Ajá.
9: Yo no sé, pero uno, por muy seco que sea, también es mi hijo, ¿no? Ustedes tienen que estar juntos, dándose en apoyo y brindándose mucho amor. Y lo primero de todo, pedirle a Diosito que les dé mucha fortaleza. No, qué triste, muy triste.
0: Bueno,
9: buenas noches, Tropical.
0: Un abrazo, más oyentes. Una maratón de notas de voz, Cari. Qué montón de notas de voz, uy.
1: ¿Qué opinen? Para eso estamos.
10: La chica, respecto a la pérdida del niño, lamentándolo mucho. Y de lo que dice del marido. Lo que pasa es que sí, los hombres somos un poco más secos. Callados. Y expresamos un poco menos el dolor. ¿Sí me entiende? Como la mujer, pues la mujer es la que tiene el niño dentro, es la que lo siente patear, todas esas cosas. Y respecto a que ya no desea al marido, que le da como reproche o algo, eso es tema del embarazo, porque es que ella perdió el niño a los 2 meses, pero el cuerpo de ella está preparado para pasar los 9 meses de embarazo. O sea, así lo haya perdido, el cuerpo va a quedar los 9 meses de embarazo. ¿Y qué pasa? Resulta que cuando una mujer a veces queda embarazada, le coge rabia al hombre. O el hombre, es más, a veces hasta el hombre le coge rabia a la mujer. Así como las mujeres a veces cogen que antojos, que cosas así, a veces el hombre lo coge. Entonces, de pronto ella en este momento está viviendo es eso. Que siente el embarazo le hace que le coja fastidio al marido y que no lo desee. Que se espere un tiempo, que igual no trate de cambiar tanto con el man, porque el man se marea y se puede abrir. Que espere un tiempo y verá que ya se le va a pasar eso y va a volver a estar con el marido bien. Bendiciones para todos.
0: Bueno, gracias. Chao. Un oyente más. A ver qué opinan.
1: Buenas.
11: Tropicana, buenas noches.
1: Hola.
11: Pues la opinión que yo puedo dar es, pues, la chica de pronto no es que le haya perdido el amor al muchacho, no al señor. Lo que pasa es que, pues, como perdió el bebé, pues obviamente el cuerpo todavía no ha asimilado la situación, ¿sí? Entonces es más cuestión hormonal. Entonces es cuestión de que de pronto hablen los dos, ¿no? Hablar las cosas y pues lo que ella le explique al mal lo que está pasando. Y ya, pues diría yo, no sé.
0: Bueno, Cari, los oyentes ahí en TikTok, ¿están diciendo algo? ¿Quieren opinar? ¿Quieren decir algo al respecto de esta confesión?
1: Dice por acá Andrea, ellos se callan, pero también sienten. Los hombres son de poca comunicación. Dice por acá, total, es verdad. Dicen saluditos desde Chile. Wilson, yo soy un hombre y si yo fuera el esposo de ella, solo tendría empatía con ella y comprensión. Más cuando hay amor. Dice... Por acá. Tienen que darse un espacio para balancear todo. Y los hombres también lo tienen que entender. Miren lo que dice por acá, yo estaba investigando.
0: ¿Qué dice?
1: Perder un bebé afecta profundamente a la mujer. Puede causar tristeza, ansiedad y culpa. Estos sentimientos son una reacción normal al dolor. Impacta mucho emocionalmente. Toda la mezcla de tristeza, enojo o confusión puede ir vinculado directamente con el bebé, sin importar cuánto tiempo duró el embarazo o cuánto tiempo estuvo entonces en el vientre. Los síntomas, dicen por acá, cansancio extremo, problemas para dormir, falta de apetito, falta también de libido. Deben buscar ayuda. Se necesita también tener un apoyo y buena comunicación entre pareja. Para la mayoría de mujeres, perder un embarazo no afecta capacidad para tener hijos en un futuro, pero sí afecta sus hormonas y su psicología. Antes de buscar otro, tienen que pensar en sanar también mentalmente una cantidad de cosas.
0: Pero ven acá, se le baja el libido por completo.
1: No por completo, pero sí tiene...
0: Pero ven acá, yo sí quiero de pronto... Bueno, no sé si es posible, porque ella me dijo que, bueno, no quería dar su nombre. Pero yo sí quisiera saber si de pronto su esposo no le apetece, pero sí de pronto ojea a otros. Porque tú sabes que, aunque las mujeres, o también nosotros los hombres, estamos con nuestra pareja, vemos a alguien, un buen prospecto por ahí, y decimos, ¡guau! Esa hembra está buena, está bacana. O sea, uno fantasea con eso. A ti también te pasa, pero ¿será que a ella le sucede o no?
1: Caballito, dice por acá, es completamente normal y muy común que la libido disminuya tras la pérdida de un bebé. La falta de deseo sexual es una respuesta biológica y emocional esperada ante un evento tan doloroso. Esta baja en el deseo se debe a tres factores principales. Escuchen bien, cambios hormonales muy bruscos después entonces de este embarazo, impacto emocional y duelo. El cerebro prioriza el procesamiento de dolor, tristeza y el duelo por encima del placer. Él está concentrado en que perdí el bebé, lo quería, ya estábamos intentando entonces hacer...
0: O sea, se estaba visualizando ya la cuestión.
1: Exactamente, o sea, el cerebro ya tenía enfocado entonces todo en el bebé y no en el resto de cosas. Y adicional, el cansancio físico. El cuerpo utiliza mucho la energía para recuperarse físicamente y también los órganos para equilibrar el agotamiento y la falta de sueño. Todo esto se reduce entonces a la pérdida de libido. Pero dice por acá, es fundamental no presionarse. El deseo sexual suele regresar de manera gradual a medida que el cuerpo se va recuperando. Puede demorar hasta 5 meses o 1 año sin juzgar y teniendo una comunicación abierta con la pareja.
0: Ok.
1: Es clave en el proceso.
0: Un abrazo a Juan Pablo Jujoa. Un abrazo, Juanpi. Y también para Everlu López. Ahí están escuchando A Que No Me Duermo de Tropicana en toda Colombia. 310-206-3302. ¿Qué dicen?
1: Dice por acá, Fernando, el señor lleva su dolor de otra manera. No es que él no sienta. Es muy normal. Gracias, Fernando. Alexander Jiménez también por acá. Un abracito. Todas las personitas que se están conectando al live en Tropicana Colombia, estamos en esas historias que impactan, que les ha pasado. Si ustedes tienen alguna, también nos la pueden enviar. Estamos en espacio de confesiones. Si nos quieren contar algo, si les está sucediendo algo, si quieren que les ayudemos en algo, si quieren que los oyentes opinen, envíenla. ¿Cuál es el WhatsApp, caballito?
0: Que por acá, o sea, ya tenemos más de 4 meses haciendo A Que No Me Duermo. Es el mismo WhatsApp. Y la señora Karina Uribe todavía. Es imposible que ella no se sepa esa vaina.
1: Tengo el 601-348-7601.
0: Pero ese es para llamadas.
1: Bueno, ¿cuál es el WhatsApp?
0: 310-206-3302. En cualquier parte del mundo. 5 noticas de voz, escuchamos a los oyentes. Y ya venimos con otra cuestión que también le quiero contar a los oyentes de Tropicana. Escuchamos a nuestra gente.
12: Hola, Tropicana, muy buenas noches. Saludos para todos. No, ahí esa pareja me toca buscar un psicólogo que les colabore. Entrar en un proceso con un psicólogo y ir ambos. Cosa que la muchacha vuelva a tener confianza como en el esposo y vuelva como... No, como enamorarse otra vez, porque dice que está perdiendo como el amor o algo así, debido a ese problema que tuvo. Lo que es como volver a empezar como especie de un noviazgo y salir adelante.
0: Ok, más oyentes. Hola, Tropicana, buenas noches. ¿A Que No Me Duermo?
13: Pues bueno, buenas noches. Primero que todo, allá a la mesa de trabajo, a Karinita, al bizcocho, al caballo, a Marumita. Muy bueno. Con respecto al tema de la chica, pues sí, es cierto, apoyo a Karina. En este momento sí apoyo a Karina porque pasamos, mi pareja actual, pasamos hace unos 2 años por ese tema. Se perdió un bebé. Tocó como hablar ese tema porque donde en el médico nos dijeron, bueno, ustedes ahorita hay que de nuevo preparar el útero, todo eso, porque se murió. Entonces, uy, para ella fue muy, muy doloroso. Uno de hombre, pues sí, le duele, pero no es como, no le da tanta trascendencia a eso. Entonces, pues fue un tema muy fuerte para ella, que es, nosotros lo hablamos mucho, lo que dicen, es muy importante la comunicación, ser empático con la pareja, apoyarla porque no es fácil. Eso toma su tiempito, tampoco decir que uy, va a durar toda la vida, 6 meses, pero sí toma un buen tiempito, unos, ¿qué? 3-4 mesecitos, y eso es mucho, creería yo, pero sí, es más que todo tema hormonal. Puedo decir que es un tema hormonal, entonces eso es más de las mujeres, no es que la chica esté aburrida de su pareja. Ya va otro tema que también deben tocar, ya es mirando si es que realmente, así uno no quiera tocar el tema, hay que hablarlo. Bueno, si se aburrió de mí, ¿por qué esto?, ¿por qué lo otro? Hay que hablarlo. ¿Por qué? Para eso, la comunicación, para estar seguros de con quién sí pueden estar, con quién no. Saludos. Bendiciones, buenas noches.
0: Bueno, un abrazo. La última notica de voz, dime, Cari.
1: Un paréntesis, aquí dice un oyente, mi pregunta es, ¿es que lo perdió?
0: Sí, lo perdió, lo perdió.
1: ¿Fue que lo abortó?
0: No, lo
1: dice,
0: perdió.
1: Pero dice ahí como curiosidad, ¿o fue que lo abortó?
0: No, lo perdió. Sí, la chica lo perdió, perdió a su bebé. Ella lo dijo ahí en la nota de voz, Tropicana.
14: Buenas noches, caballito, Karina. Pienso que ese tema es de hablarlo con la pareja. Ella tiene que hablarlo. Decirle qué es lo que piensa, qué es lo que siente, para que él lo entienda y acordarse de cómo se enamoraron y qué les gusta a cada uno de su pareja. Recordar cómo fue que empezaron, volver a conquistarse, volver a quererse y todo fluye.
0: Bueno, señoras y señores, 10:36, mi querida amiga. Los oyentes de Tropicana, nuestra gente que nos ve en TikTok, en YouTube, en toda Colombia, los que se están escuchando en el mundo, pues ya opinaron. Esperamos que puedas superar este trance. Y nada, aquí estamos para escucharte. Si deseas que también estemos muy atentos a tu proceso, aquí nosotros vamos a estar muy atentos en Tropicana a Que No Me Duermo. Un abrazo. Son las confesiones en A Que No Me Duermo de Tropicana.
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0: Y en este momento, señoras y señores, Karina Uribe de Medellín tiene la difícil tarea de ganarme en lo que ella quiera jugar. Aquí vamos a jugar, mi amor.
1: En lo que yo quiera.
0: En lo que tú quieras. Menos con mis sentimientos. Malumita. Bueno, Malumita. No sé, si Malumita dice que juguemos a algo, vamos a jugar también. ¿Cuál es el problema?
1: Vamos a ver qué tanto feeling tenemos usted y yo diciendo cosas a la vez.
0: Ay, el feeling.
1: Listo,
0: ay.
1: Vamos a ver qué tanto feeling tenemos diciendo cosas a la vez. Malumita.
7: Dime, Cari.
1: Ay, hola, ¿cómo estás? Malumita, ojo pues, usted nos tiene que decir, no sé, digan, por ejemplo, un color, y los dos tenemos que decir a la vez un color. Si decimos el mismo, punto para los dos, y si no, negativo, no funcionó la vaina. Usted tiene que decir, por ejemplo, ciudad, pam, pum, pam, una y ciudad, pam.
7: Mucha, está la difícil. Primera,
1: lo que sea, listo, pero los dos tenemos que, de una, o sea, usted dice, nombre de una ciudad, pum, los dos tenemos que decir a la vez.
7: Listo.
1: Listo, caballito.
0: Va para esa.
7: ¿Cómo te sientes, caballo, con esta prueba de química?
1: Se llama prueba de química. Ya y hoy, esta prueba de química la hago con los oyentes también.
0: Ya hoy en día me da igual, porque Karina no quiso ni lavar ni prestar la batea. Entonces, yo como buen guerrero, yo me abro y entonces tú, Malumita, te doy ese camarón a ti.
1: Nada, ¿te vas a abrir?
0: ¿Cómo sí, te vas a abrir? Sí, me voy a abrir, porque imagínate, yo no voy a durar todo el tiempo ahí echándote los perros.
1: Ay, no, pues, ay, ¿qué haremos?
0: Bueno, ya, dale, pues.
1: Listo. Bueno, a ver, espere, téngalo ahí.
0: Téngalo ahí.
7: Aunque espérate, déjame aquí.
0: Pila con ese doble troque.
1: Intento... Es que tengo que verlo.
7: Sí, espérame.
1: Es que no lo estoy viendo ahí.
7: Yo intento colocar las dos cámaras, dame un momentico.
1: Sí, puedes.
0: Pila con ese doble troque.
1: ¿Con cuál doble troque? Haga el favor.
0: 10:40 minutos en la noche, aquí estamos en el Que No Me Duermo de Tropicana.
1: Por ejemplo, marcas de tal, pum, pam, pum.
0: Ok, yo sé que ustedes van a coincidir en esta.
7: ¿Ustedes quiénes? Bueno,
0: tú y Karina.
1: ¿Cómo que tú y Karina?
7: Tírala.
1: Y gana este.
0: Listo. Me hacen el favor y a la cuenta, lo que pasa es que Karina tiene delay, pero no importa. A la cuenta de 1, 2 y 3 me van a decir su marca favorita de motos.
1: Ya. Maluma, hágale pues.
7: Che, no sé.
1: Pero es que Maluma no sabe.
0: Yamaha, sí sabe.
1: Yamaha.
7: Yamaha, Yamaha.
0: No. Ustedes sí son hueseros.
1: Pero nos toca decir a la vez. Maluma, nos toca decir a la vez. O sea, Caballito dice:
7: uno,
1: marca,
7: dos, tres.
1: Bueno, hágale pues.
7: Listo, van los dos entonces.
1: Bueno.
7: Listo, yo digo la pregunta, un, dos, tres, y responden.
1: Usted dice pregunta y después dice uno, dos, pero tres.
0: Yo también.
7: Sí, tú con Karina.
0: No, dame, a poner ese camarón a mi marumita.
1: No importa, hágale pues.
0: Bueno, dale pues.
7: Va, entonces, primero, comida favorita.
0: Arroz con coco.
1: Arroz con huevo.
0: Ah, pegó en el palo, si te salvaste por el huevo. Pero ven que yo se lo voy, mamacita, yo se lo meto en ese plato.
7: Listo.
0: Eche, Karina, que... Karina es rara.
7: Trago favorito.
0: Cerveza. Ay, ya no, mentira, ya sé. A la una, a las dos y a las tres. ¡Guaro!
1: ¡Aguardiente!
0: ¿Viste? Ay, una botellita de guaro, Karina. Y la cucaracha,
1: es que
0: Malumita, la cucaracha ya no quiere caminar.
1: Pero es que, caballo, espere que Malumita diga uno, dos, tres. Usted no espera.
0: Bueno, es que estoy desesperado.
7: Voy. No. Está un poquito más picante.
1: Ajá. Hágale pues.
7: Posición favorita. Uno, dos, tres.
0: 69.
7: No,
0: qué
7: pero,
0: mierda, Karina. Karina, y entonces...
7: se caga de la risa.
0: Karina, ¿verdad? Ponte seria.
1: Pero Malumita, no se va. Vale.
0: Ponte seria, que la gente nos va a mentar la madre. Ponte seria.
1: Bueno,
0: y que en cuatro. Que responda, y que arroz responda. Con pollo. Dale, pues.
7: No ha respondido.
0: Que responda.
1: Pero porque tengo que responder.
0: Responde, posición favorita. Me haces el favor.
1: Bueno, en cuatro.
0: ¡Qué rico! ¡Qué rico, país! Muy bien. Bien.
1: Siga.
7: ¿Frío o calor? Uno, dos, tres. Calor.
0: ¡Frío! Karina, frío porque yo estoy ahora aquí. Si estuviera en Barranquilla, obvio que digo calor. Ponte seria.
7: Va.
1: No, tiene que ser a la vez que dice Maluma tres. Bueno, ya.
7: Uno, dos, tres. ¿Playa o piscina?
0: ¡Playa!
1: ¡Piscina!
0: ¡No! ¡Joda, Karina! ¡Eche! Vea, saludos a mi primo Felipe Nao. Me dice, papi, esa Karina te está haciendo pasar pena. Sí, primo. De taquito. No. Felipe Nao está en Cali, viéndonos, disfrutando, que no me duermo. Ajá, y entonces Pipe, la otra. Dale.
1: Un besito,
0: otra.
1: Siga.
0: Ay, Pipe, un besito.
7: Uno, dale.
0: Primo,
7: dos,
0: mío, si no come la bola de coco.
7: Tres.
0: Ah, dale, pues.
7: ¿Nutella o chantilly?
0: No, Nutella.
1: Nutella.
0: Muy bien.
7: Bien.
0: Muy bien.
7: Ahora.
1: No, el 1, 2, 3 es después de la pregunta Malumita. No.
7: Listo.
0: Ajá.
1: Hágale.
7: ¿Arriba o abajo? 1, 2, 3.
0: Abajo.
1: Arriba.
7: Eso.
0: Cuadramos. En la cama todos en pareja, mamá.
7: Ahí sí viene.
0: Bien. Otro. Dale.
7: ¿Equipo de fútbol?
0: No, pero es que como vas a preguntarme esa vaina, yo digo nacional y la gente ahí en Barranquilla me lincha. No.
7: El amor todo lo puede, caballo.
0: No, señora, hasta allá pues. Tampoco.
1: Hágale.
7: ¿Sushi o pasta?
0: Pasta.
1: Pastas.
0: ¡Eso! Lo que pasa es que ella es bastante criolla, ¿viste?
7: Sí.
0: Ella es criolla.
1: A mí ese sushi me parece una cosa tan maluca y no.
7: Ok.
0: Oh, maluco no es, pero yo sé que tú eres criolla.
1: No.
0: Dale, pues.
1: Bueno, siga.
7: ¿Gaseosa o agua?
0: Pues agua.
1: Agua.
0: Claro, ah, muy bien.
7: Bueno, ahí se han arreglado.
0: Malumita, una difícil.
1: Una difícil. ¿Usted qué cara está haciendo allá, caballo? ¿Con qué se está golpeando?
7: Vamos con otro retico.
0: Ajá.
7: Van a hacer lo que yo les diga.
0: Ajá.
7: ¿Listo?
0: Vale.
7: Entonces, a la cuenta de tres,
0: sí.
7: Van a hacer lo que yo les diga. Entonces, ajá. Uno, dos, tres, suban un brazo.
0: No, joda, Karina.
1: Pero no entiendo.
0: Ella no subió porque no se depiló el sobaco.
1: Oiga, mi amor, está lindo, vea.
0: Dale, pues.
7: A la cuenta de tres, saquen la lengua hacia un lado. ¡Ey, ey! ¡Ey, se besaron, se besaron!
0: Sí, sí, sí. ¡Ajo, le huele la boca rico! Karina, 10 con 44 minutos a esta hora. Recibimos a nuestra gente en cualquier parte de Colombia y el mundo que ya nos llame al 601 348-7601. Tenemos 5 minuticos para que le eche los perros a Karina o para que me eche los perros a mí o saludar o felicitar. Ya de una.
1: Pilas.
0: 601-348-7601. Así es la vaina,
1: listo,
0: ¿no?
1: Marque, sí, así es la vaina.
0: A ver, igual, a ver.
1: Así.
0: Así. Así.
1: Suavecito para abajo.
0: Y suavecito para arriba. Y también recordándole que si usted quiere enviar soldado caído, debe enviar su contexto, su nota de voz, el número de la persona a quien vamos a llamar para que el soldado caído salga como tiene que ser.
1: Ahí están muy suaves los soldados caídos. Sí, no tienen miedo de que los descubramos.
0: Lo que pasa es que, o sea, ya casi es imposible, Karina, porque nos escuchan demasiado. Mira, la persona de ayer, la chica que llamábamos, le pidieron matrimonio y todo eso.
1: Ay, sí.
0: Karina, recíbelo, por favor.
1: Buenas noches, Tropicana. Buenas, ¿con quién?
17: Hola, buenas noches, Constanza.
0: Constanza, querida, mi amor.
1: Vea, le paso a Caballito.
7: Hola, bonito.
0: Constanza, mi reina hermosa, qué bueno tenerte aquí en Aquí No Me Duermo de Tropicana. ¿Cómo te va? ¿En qué ciudad estás?
17: Estoy en Bogotá.
0: Ay, te tengo aquí cerquita, qué rico. ¿Y con quién vives?
17: Solita, sola.
0: Imagínate, mi amor, que yo ando buscando apartamento, no he podido conseguir. ¿Será, Constanza, que me das posada?
17: Claro, te arriendo media cama.
0: ¡Ay, qué rico! Eso sí, lo único es que yo abrazo más que un pulpo borracho. ¿Sí o no?
17: No, qué peligro.
0: Ah, bueno,
17: sí,
0: mi amor.
17: Sí, claro.
1: Porque Constanza, no se deje, haga el favor.
0: Oye, no, y entre otras cosas, tengo una voz bonita. ¿Por qué te encanta A Que No Me Duermo, ve?
17: Bueno, llevo escuchándolos realmente poco tiempo, pero me llamó mucho la atención todos los temas que hablan. He participado en el programa de hoy, precisamente. Estuve un poquito en contra de Karina, porque... de pronto critiqué un poco a las mujeres, o el caso de esta mujer, que no creo que tenga miedo, definitivo, porque yo creo que una mujer, cuando sabe lo que quiere, pues simplemente también depende de la edad, ¿no?
0: Sí.
17: Pero ya después que uno pasa a cierta edad, ya uno no tiene por qué tener miedo a qué, ¿no? Tiene uno que ser decidido. Sin miedo al éxito, tal cual.
1: Ay, Dios mío. Hey, gracias por escucharnos, de verdad, Constanza. Qué rico tenerte en A Que No Me Duermo. Compártalo, tire la bola por todos lados y bienvenida siempre. Esta es tu casa, ¿listo?
7: Y yo le quiero decir algo.
17: Muchas gracias.
7: Si no quiere con el caballito, aquí está Malumita también.
0: Ah, es verdad, Malumita. Ya me salió competencia, ya me jodió Malumita.
17: No es por nada, pero los hombres costeños son bastante atractivos.
0: Mi amor, lo único...
1: Estoy diciendo eso para que no haya con qué parar.
7: Aquí tienes dos.
0: Y lo único que yo te voy a decir, Constanza, es lo siguiente. Ay. Conmigo, las únicas peleas que vamos a tener va a ser en la cama y de almohada, ¿no? Ay, amor.
1: No, ¿qué haremos?
0: Así que déjame tu dirección de cabeza y sin casco. Tírame un besito. Tírame un besito para que Karina se ponga celosa, mi amor. ¡Qué rico! Con sabor a patilla, mamacita rica, deliciosa, rellena de chocolate con bastante pipe, maní, con centro líquido de menta. Mi amor, un besito, Constanza. Sueña con el caballito, mi amor.
1: Dice
17: que
1: con centro líquido.
17: Un abrazo para todos.
0: Chao, mamacita deliciosa, no te he probado, pero chao. Se nota. Oye, Karina, ¿viste? Ahí está.
1: Con centro líquido, ¿a usted le encantan con centro líquido?
0: Sí, con centro líquido de menta, así como para darle... ¡Qué rico!
1: No, nunca
0: más,
1: yo no.
0: Karina.
1: Controla esa lengua,
0: yo no puedo controlar mi lengua. La lengua me da plata y otras cosas también. No. Amor mío.
1: No.
0: Bueno, nos vamos. Ya volvemos en A Que No Me Duermo de Tropicana, ¿viste?
1: Yo me voy a quedar con ustedes, vengan para que hablemos cositas ricas.
0: Tíreme un besito a tu caballo.
1: ¿Para qué si usted le está pidiendo besitos por allá a otra? Oigan a él.
0: Ay, Dios mío, qué mujer.

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0: Seguimos en el que no me duermo de Tropicana, la emisora más bacana, la emisora de los colombianos, Tropicana, Tropicana. Abrazo de crédito para todos ustedes en Colombia, la gente que nos sintoniza en Argentina, en la provincia de Mendoza, a la gente que también nos sintoniza por allá, por los lados de República Dominicana, a nuestra gente en Uruguay, en Paraguay, a la gente en Perú, en Bolivia, en Ecuador también. Gracias a todos ustedes, un abrazo. Por supuesto, en Panamá, en Estados Unidos. La gente que nos sintoniza, ¿en dónde más, Karina?
1: En todos lados, caballito, ¿cómo me le fue? ¿Sí fue al
0: excelente
1: baño o no fue al baño?
0: No, no fui al baño, te estaba viendo, te estaba escuchando. Estabas ahí engomada diciendo, ay no, que me la voy a llevar para Panamá, que esto, que lo otro. ¿Para dónde es que te vas a ir?
1: Amor, si fuera por mí me iba para todas las ciudades, para todos los países. O sea, yo tengo un espíritu de viaja, ¿cómo se le dice?
0: De viajera, sí, de mochilera.
1: De viajera y quisiera andarme el mundo, conocer, hablar, comer. Uf, qué rico comer.
0: ¿Comer a quién?
1: No, ¿a quién no exactamente? Comer de todo, hay que probar de todo en este mundo.
0: ¿Y en serio has probado de todo hasta el momento o todavía te faltan muchas cosas?
1: Lo único que yo le digo que no pruebo es cebolla. Y tampoco pruebo los gusanitos esos que se mueven, que ustedes que les tiene que morder primero la cabeza, botarle la cabeza y el
0: resto que hay. No. Ah, pues, ¿a ti no te gusta morder la cabeza al gusano?
1: No,
0: ya,
1: no,
0: mi amor. Ya entiendo, ya no, entiendo.
1: Es que son unos gusanos peludos.
0: ¡Ay!
1: Son unos gusanos peludos, de esos peludos malucos que tienen pura grasita por ahí.
0: ¡Ay! ¿Y te da miedito entonces?
1: Me da miedo que eso se me mueva en la boca.
0: Pero bueno, ay. Oye, pero si yo me imagino que ya debes estar acostumbrada, Karina, que las cosas se te muevan en la boca.
1: Estoy hablando de los gusanitos de esos.
0: Obvio.
1: No. Estoy hablando de esos gusanitos malucos. No. No me venga a hablar a mí.
0: ¡Ay!
1: No.
0: Dígale a Karina qué otra cosa se le mueve en la boca.
1: Es que esos gusanitos son así, mire, son de ese tamaño.
0: ¿De qué tamaño son?
1: No, mi uña es más larga que gusano.
0: ¿De qué tamaño son, Karina Uribe?
1: Amor, o sea, 2 centímetros mucho, ¿o qué?
0: Demasiado.
1: ¿Qué demasiado? ¿Ese gusano? No, y que eso empieza la boca así.
0: En algunos lados se conoce como chizas.
1: Bueno, esas cositas, esos animalitos. No. A mí no me den de eso. Le pruebo lo que sea. O sea, no. Lo que sea se lo pruebo. Pero a vainita. O que esos grillos o saltamontes, una vez yo lo probé en México. ¡No!
0: ¡Ay! ¿Y qué pasó?
1: Prefiero hasta las hormigas culonas, no, yo con los grillos, no. Uno siente que como que se le mueve en la boca, como que le... No. Sabía. Ve incluso que...
0: Pero espérese, deje que le mandaron una nota de voz, hombre, cójala suave, espérese.
1: Ay,
0: ahí.
1: No escucho.
2: Buenas noches, caballito. La Karinita. Saludos a desde el sur de Argentina, desde la Patagonia.
1: Yo estuve en la
2: todas las noches acompañaba a trabajar,
0: Un abrazo. Desde la Patagonia Argentina, Karina. Frío, ¿qué hace por allá?
1: Tengo fotos en la Patagonia.
0: Mentira, no te creo, mentirosa. Ya vienes tú a chicanear y que fuiste, que no sé qué.
1: Te lo juro. No voy a chicanear, niña. Tengo fotos
0: en la Patagonia. No sales de Envigado, ahora te vas y que para la Patagonia.
1: No, mi amor. Vea, estuve por Bariloche, San Martín de los Andes, pasé hasta Chile, regresé, fui a Buenos Aires. O sea, amores, de loco, la Patagonia. Si usted tiene la oportunidad en su vida de visitar la Patagonia, de visitar Argentina... ¿A qué? 10 de 10.
0: Bueno, pues, a esta hora, señoras y señores, en Tropicana, los que van llegando a la sintonía, contarles que pueden enviar su historia, su confesión, su soldado caído, y nosotros aquí los vamos a escuchar. Ya, 310-206-3302.
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0: Tienes que enviar una nota de voz y luego la palabra, historia, anécdota o confesión para nosotros saber que te estás confesando, que estás contando algo. Al 310-206-3302. Cari, mientras va llegando la nota de voz, pasó algo, creo que aquí en la ciudad de Bogotá. Pasó algo en Bogotá, en el transporte público, y esto viene pasando reiteradamente. Es que una chica denunció que, que le hicieron algo, o sea, con respecto
1: como que
0: a...
1: la manosearon esos hijuemadres.
0: Sí, la manosearon, Karina. Pero, pero ¿sabes qué es lo más teso? Que la gente no se mete a ayudar. La gente no se mete de pronto a decirle a ese personaje, que la está manoseando, morboseando, hey, ¿qué está pasando?
1: Y la pelada lo confrontó.
0: Pero ¿por qué? O sea, Karina, pero la pregunta mía es, ¿por qué somos tan apáticos? Y como ella no es familiar mía y como eso a mí no me importa, yo no la ayudo, yo no la salvo. ¿Por qué razón, Karina?
1: Y lo primero, porque existe esa vaina, o sea, manes, mujeres y hombres, lo que sea, respeten.
0: Son unos enfermos.
1: O sea, de verdad, es como cuando me dicen, ah, es que aquel man se metió con ese niño, por Dios, qué excitante es eso, Dios mío. O sea, no.
0: Le voy a contar lo siguiente. Resulta que una joven, una chica, denunció que fue víctima de un acoso sexual dentro de un bus alimentador en el sector de Castilla, en la localidad de Kennedy, aquí en Bogotá. De manera extraoficial, algunas personas afirmaron que el individuo presuntamente aborda con frecuencia estas rutas para cometer este tipo de conductas. Ahí voy. Si ellos saben que esto ya viene sucediendo, ¿por qué razón? ¿Por qué motivo, razón o circunstancia no ponen en conocimiento, en contexto a las autoridades competentes? Y además, cuando él comienza a hacer este tipo de actos, ¿por qué no lo confrontan, Karina?
1: Vea, tengo el audio de la muchacha en el instante.
6: Señor, ¿me puede dejar de tocar? No me toque la cabeza. Se estaba haciendo acá y me estaba tocando la pierna. No sea un viejo verde asqueroso. ¿Me puede dejar de tocar? ¿Me puede dejar de tocar? Porque voy a subir esto para que todo el mundo se entere que usted es un viejo verde asqueroso. ¿Yo? Viejo triple. Está calvo de mierda.
1: Ay.
6: Porque aprenda a respetar y no vuelva a tocar a una mujer en su vida. ¿Yo? ¿Yo? ¿Yo? ¿Puta?
1: O sea, la pelada estaba como que sentada en el ¿ese es el Transmilenio?
0: Sí, en un alimentador de Transmilenio.
1: En un alimentador de Castilla, en Bogotá.
0: Es correcto.
1: Y estaba normalita sentada y el man allá tocando, con una mano tocándose y con la otra manoseándola, y le estaba tocando la pierna, la cabeza, o sea, varias cosas, hasta que ella no se aguantó más, sacó el celular, estaba grabando incluso, y dijo lo que aparece en el video.
0: Yo quiero hacer una pregunta y es la siguiente. Si usted ve que a una mujer la están tocando, la están manoseando, la están morboseando, ¿usted se mete en esa situación para tratar de defenderla? ¿O es de las personas que dice, bueno, eso no me corresponde, no me quiero meter en camisa de 11 balas, ese problema no es mío? Y si usted está viendo algo inusual, hace como si nada. No pasó nada, eso no es conmigo y yo sigo mi trayecto, sigo mi camino para donde me dirijo. Correcto. Tú, Karina, si ves que alguien está manoseando a X persona que no conoces, pero está haciendo algo indebido, ¿te metes a defender o no?
1: Yo me meto a defender y le aseguro que más de una mujer se mete a defender, si esa otra mujer. Los hombres son más de, no tanto. Los hombres, en ese tipo de casos, yo creo que, bueno, por lo que he escuchado, no sé qué digan los oyentes, que son un poquito más como que, ay, no, qué susto meternos ahí, o como que no. Aunque hay unos que tienen ya un genio que dice, ¿cómo así, man? Respete. Pero las mujeres sí nos paramos en la raya. Y le digo, pues, o sea, si vemos a otra mujer que le estén haciendo...
0: Pero lo que pasa es que de pronto, a veces, aquellos hombres que no se meten en ese tipo de problemas es porque pensarán que bueno, el problema no es mío, me voy a ganar un problema si yo le hago un daño a este personaje. El problema es para mí. ¿Y a mí quién me mandó a meterme ahí? O sea, de pronto ese sería su pensamiento. ¿Le parece si escuchamos nota de voz?
1: De una, ¿qué dicen?
0: 310-206-3302. 310-206-3302. Si ves este tipo de comportamientos, que una mujer la está manoseando, se están sobrepasando con ella. Eres de las personas que increpa a ese abusador, a ese manoseador, o eres de las personas que te quedas de pronto expectante y contigo no es la situación. Tropicana, buenas.
7: ¿Está viendo algo inusual?
8: No, si están tocando a una mujer, hay golpes. Hay golpes porque puede ser la mamá de uno, la sobrina de uno, la prima de uno, una tía de uno, una amiga de uno. Eso no se deja pasar. Si están manoseando, si están sobrepasando, hay golpes. Golpes hasta que se canse uno.
0: Más oyentes.
1: Increíble.
0: Tropicana, hola, muy buenas noches.
9: Caballito, lo que pasa es que en Bogotá son egoístas. Hermano, nosotros los costeños, aquí vemos que eso está pasando y podemos en buena trompada. Aquí vemos que te están atracando y correteamos en más 500 motos detrás de ratero. Vamos a cascarlo, vamos a darle duro. En Bogotá te atracan, la persona está al lado y cada quien con su problema. Experiencia vivida, mi hermano, no es igual los costeños. Los costeños somos duros, usted lo sabe, mi hermano.
0: ¿Será verdad eso que aquí la gente de pronto no es empática con las personas que de pronto están necesitando eso, necesitando ese tipo de ayudas? ¿Qué opinas?
1: Yo quisiera escuchar a una persona de Bogotá.
0: No, pero no, yo creo que aquí sí.
1: Yo quisiera escuchar a una persona de Bogotá porque yo siento que es donde han salido más casos de...
0: Es cierto, es verdad. Y esto en Transmilenio...
1: Acá en el metro, pasa mucho.
0: Pero es en el transporte público cuando va demasiado lleno, que hay gente que se aprovecha, van con los pasamanos y se pandean hacia adelante para tratar de tocarle las nalgas. Pero ¿será que aquí la gente en Bogotá no es empática con ese tipo de cosas? Yo sí quiero escucharlos, Tropicana. Hola, Tropicana. Hola. No, nada. No se pudo. No se escucha muy bien. Tropicana.
10: Bueno, no, les digo una cosa. En mi casa no hay sino viejas. Y hay que me las toquen. A tropeles que he casado y tropeles en que me he metido por hacerlas respetar. Creo que esas personas que acosan a las mujeres, pues, son las ratas más despreciables que existen en el mundo. Enfermos mentales. No merecen sino que estén encerrados por allá.
0: Malumita, ¿ibas a decir algo?
11: Sí, caballito, pues que lastimosamente y realmente esas personas que tienden a hacer esos actos, ya eso tiene una enfermedad. Están mal de la cabeza y... Tampoco para que alguien se levante a pegarles enseguida, pero sí a confrontarlos y llevarlos ante las autoridades y que sean ellos ya los que...
0: ¿Y qué tal si de pronto esa persona se vaya también a defender porque tú les reclames y te salga con un cuchillo, arma?
11: Esa es la cuestión y por eso es que muchas personas evitan tomar acción porque no saben qué puede pasar. Pero, hombre, son situaciones difíciles que... La reacción de cada uno igual es diferente. Claro. Puede haber uno que se mande y salga mal o que salga en defensa de la chica pues de buena manera.
0: Entonces, en definitiva, tú dices que es difícil. De pronto depende de la situación.
11: Sí, de la situación, del contexto. Pero igual, como Karina también siempre menciona, es importante buscar a seguridad, a la policía, que nosotros no tenemos esa... No nos corresponde solucionar esos problemas, para eso están las autoridades.
1: Llame de una, marque de una, no lo dejen volar.
11: No lo dejen salir, exacto.
1: No le peguen, está bien, no le peguen, pero no lo dejen volar, que acepte las cosas.
0: Pero es que...
1: ahí es donde me da rabia, porque entonces, si permitimos una de esas...
0: ¿Qué te da rabia? Que le peguen, que le den su paloterapia.
1: No me da rabia que le peguen, sino que ahí se puede pues embalar uno. ¿Cierto? Como un ser humano X, cualquiera se puede embalar por estar dando paloterapia o por estar entonces como cobrando justicia propia. Entonces les digo, no, enciérrenlo, déjenlo ahí, que no vaya a volar mientras que lleguen las autoridades.
0: Hay que darle masajitos para al que dé papaya, hay que darle masajitos, paloterapia.
12: Hola, Tropicana, muy buenas noches. Pues vea, en un caso de esos, uno la piensa. ¿Por qué? No tanto pues por lo que uno no sea capaz de defenderse o hacer algo, sino por la justicia. Como dice Caballito ahí, después tú nos metí en un berraco problema, pues a veces sin necesidad, porque es que la justicia no va a llevar la razón a uno, que es que si usted está defendiendo a la muchacha, que el otro le estaba haciendo esto y esto, sino que entonces si uno hiere el otro, te ya va a decir que es que uno lesiones personales, que esto y que lo otro, y vamos a un problema judicial. Como dice, meterse en un problema ahí, es muy duro y todo, uno de pronto no me ha tocado, pero es muy duro no en un caso de esos, por la justicia. Es que la justicia no es fácil.
0: Más oyentes. 310-206-3302, que no me duermo de Tropicana. A ver, ¿qué opinan los oyentes?
13: Hola, Tropicana, buenas noches desde Chía, Cundinamarca. Yo soy Audrey, y mi fans número uno de ti, mi reina hermosa, Karina, y que vivan las mujeres.
0: ¡Ay, Karina!
1: Un besito, mi amor, gracias por escucharnos. ¡Qué lindo!
0: ¡Qué bonita, ¿no? En Chía, Cundinamarca, Tropicana.
14: No, a mí me llegan a salir con esa humana de esos y yo lleve por ahí al lado de mi hermana o mi señora o un familiar mujer. Eso es mucha la mano que le doy yo. Y si me deja, le doy hasta el cuchillo.
0: Vea, los que van llegando a la sintonía de Tropicana y no saben por dónde va tabla, vamos a ponerlos en contexto. Cari, ¿qué fue lo que pasó aquí en Bogotá? En el SITP, si no estoy mal.
1: ¿Qué pasó? Estaban en un bus, transporte público.
0: En un articulado.
1: De Castilla, en Bogotá. Y había un hombre, un señor de características calvo, él.
0: ¿Cómo que calvo? No, que sufre de alopecia, por favor, Karina, no te metas con los calvos.
1: Característica, es un calvo que estaba al lado de ella.
0: Dios mío, padre.
1: Ay, un señor que sufre de alopecia, estaba al lado. No, al grano, como nos gusta, como queremos decirlo. Había un señor, y lo llamo así porque no se merece decirle más porque estaba...
0: ¡Calvo, perro! Ya,
1: mi amor, es que me hacen la rabia también. Estaba el man sentado ahí, normal en el bus, y coge con la otra mano y empieza a sobarle las piernas a la peladita, y el cabello, y la cabeza, y a tales. No, que respete. La peladita lo enfrentó, le dijo, vea, es que usted es un ingüetantas, es que respete. La gente yo vi que se quedó como callada, al man. Pero ella sí se levantó, y para que respete, y lo va a publicar en redes sociales, tales y pascuales. Las mujeres se respetan, amores.
0: Y entonces la pregunta del millón es, si en dado caso te das cuenta de una situación así, tal cual, parecida, si te das cuenta de este acto, ¿tú intervienes o te quedas quieto, juicioso? ¿Tú haces como que no es contigo y que ella se arregle como pueda? ¿Qué harías tú? ¿Cómo reaccionarías? Tropicana, buenas.
15: Tropicana la más bacana, bacanísima, sí, claro, hay que defenderlas, pero bueno, caballito no quiso escuchar mi historia, y la historia es casi basada en eso. Lo que pasa es que hoy en día las mujeres les falta un poco más de autoestima, y pues madre, pasan muchos casos, vean, no quiero ser indiferente con ese tema, obvio, yo las defendería, pero soy trope amarillito y han pasado acá unas cosas, hombre, vean, la vez pasada les conté las del brasier, se le quitan a uno los brasieres, que chúpemelas, que no sé qué. Que ella también, una chica ahí de San Andresito, la 38. Pero usted no ve este bizcocho que carga acá, que no sé qué. Entonces, como uno no es morboso, como uno es callado, entonces también. Es que,
1: Virgen
15: Santa, la sociedad, terrible. Y la autoestima de la mujer está muy berraca, está muy por debajo. Entonces, hay que ver también ese tema. Gracias, Tropicana.
0: Listo, papá. Un abrazo. Ahí están los oyentes, Cari. Al 310-206-3302, ¿qué cantidad de notas de voz están enviando nuestra gente? 11:27 minutos en Tropicana.
16: Pero será que aquí la gente... Tropicana, muy buenas noches.
1: Buenas.
16: Pues, hombre, hablo desde acá, desde la ciudad de Pérez.
1: ¿Cómo?
0: Callito. Ah, ok.
1: Úndamelo otra vez.
0: No, ya se le acabó. Como que lo mandó corto. Estamos barro de presupuesto, Tropicana.
17: Tropicana, buenas noches. Eso de que... los rolos somos antipáticos y que no hacemos nada y no sé qué, eso es mentira. Pasa que acá en Bogotá todos los días uno tiene que vivir con la inseguridad y las mujeres tienen que vivir con el acoso en todo lugar y todo. Pero en más de una ocasión se ha visto como incluso dentro de las mismas estaciones de Transmilenio, dentro de los mismos Transmilenios, y los agarran, llaman la policía o los totasean, bueno, en fin. Alguien que no sea de Bogotá y venga, o que no conozca Bogotá y venga a hablar mal de nosotros, y es como ilógico un poco.
0: Bueno, también tiene razón, porque tiene no razón, se puede también. No se puede generalizar una
1: decía,
0: cultura,
1: no
0: se puede generalizar.
1: No solamente en Bogotá, o sea, acá en Medellín, en el metro, amores, en el metro de Medellín se ve increíblemente, o sea, es demasiado. Claro, como solamente hay línea de sillas a un lado y al otro lado, toda la parte del pasillo la gente es agarrada.
0: Pero,
1: lo,
0: pero lo, los paisas sí se meten a defender a las chicas o también hacen oiga, caso omiso a esa situación.
1: Aquí, aquí sí se meten en la... O sea, aquí sí se meten...
0: O sea, la gente allá sí... los encara y les dice, ay, entonces, ¿cuál es la situación que está pasando aquí?
1: Y también y pelean, sí. En Cali vi también como una situación similar, no sé, fue hace por ahí 3 meses, estaban en un concierto y aprovechaban el tumulto al ingresar al concierto para...
0: ¿Alguna vez a ti te han no sé, has sentido que se han propasado en algún concierto?
1: Le digo,
0: algún...
1: pues, donde a mí... Donde se me acerquen, o sea, yo soy de las que, vea, yo soy de las que me meto con la gente, empiezo a chacotear, que tomo aquí, que vea, que saludo,
0: ¿qué es chacotear?
1: Que esto, que lo otro. Chacotear es como brinconear, como voy y me meto en el grupo de parche de ellos, pues, ¿cierto? A bailar, a brincar.
0: O sea, tales, mejor di que tú vas y gozas con ellos, porque chacotear se me hace difícil.
1: Me voy. Bueno, me voy a gozar con ellos.
0: Esos términos de viejo,
1: y...
0: Dios mío.
1: Y yo digo, hasta bailo reggaetón y tal, es cierto.
0: Ah, no, a ti te gusta que te que se arrecuesten
1: no,
0: y ti.
1: No, venga. Pero cuando ya usted ve al man que es con cara, primero, de pervertido. Al otro que es mirando así abajo, para arriba abajo y empieza con la lengua y así tal. Uy, esto es hijo de madre, eso sí me da una rabia. O ahora los que empiezan a gritarle cosas a uno cuando pasa por algún lado. Ah, María, mi amor, tal cosa. Yo le digo a este... ¿Qué? Venga, pues, venga, que es muy berraco entonces, venga. ¿Ah? Un hombre, cuando le grite a usted una cosa y usted le responda, el man se esconde porque tiene más pena que usted.
0: Tropicana.
18: Tropicana, a que no me duermo, aunque ya me está dando sueño. Caballis.
0: Mi hermano.
18: ¿Qué más, Caballis?
1: Ay, Caballis.
0: Todo bien, papi.
18: Carinita, un besito donde nunca le llega el sol, Carinita.
1: En esas de la oreja.
18: Y en el tema, ¿qué haría? Primero, miraría la situación. Miraría cómo se comporta la pelada. Porque hay peladas son jodidas, hay peladas que reaccionan. Hay peladas que no necesitan de que las defiendan. ¿Sí me entiende? Pero si la pelada se mira atemorizada, que no reacciona, ahí sí yo me metería a defenderla. ¿Sí me entiende? Pero si la pelada es jodida, mejor dicho, yo me meto y nos da a los dos. Ajá, al acosador y a mí, por metido. Eso haría.
0: Buenas noches. Buenas noches. ¿Qué iba a decir, compadre? Dígalo.
11: Hay veces, no sé si de pronto tú o Karina, pues, han pasado por eso. Así como dice el señor, uno está viendo la situación.
0: Ajá.
11: Y sin intervenir tal vez de manera tan agresiva, puede que tú de pronto le digas al tipo como, hey, permiso, voy para acá, algo así. Y ahí también el tipo deja de hacer cosas. Sin necesidad tampoco de entrar con violencia y tal. Pero uno viendo la situación, como dice él, también puede hacer algo y también intervenir de una manera de pronto un poquito más prudente. Aunque sea un caso pues tan maluco, ¿no?
0: Sí, total. Demasiado. Tropical.
19: No, Caballito, Karina.
1: Hola.
19: Esas son cosas de que no es que no sea un problema que no le corresponda a uno. Es un deber social uno meterse en una cosa de esa, porque yo tengo una hija de 18 años. A mí no me gustaría que un cochino de esos estuviera metiéndole mano y tocándola como ¿qué? Si es que fuese que no. Yo no permitiría eso. Y si lo veo en la calle, ok, no a los golpes. Pero si trato de parar el trote, y si no hay que quieto, pues un costadero para que, un costillero para doblarlo, para que se quede quieto hasta que llegue la policía. Pero no hay que pensar que hay gente que ve eso y lo que hace es grabar y hacer comentarios que no van al caso. Y son cosas que a los que hay que prestar atención, porque nadie tiene derecho a tocar a nadie. Siendo hombre, siendo mujer, nadie. Todo el mundo merece respeto. Pero si yo lo veo, yo sí le paro el trote, y si le ponen con muchas payasadas, un costillero para volarlo y esperar que llegue la gente que le corresponde tratar el caso.
1: Muchachos, hay mujeres también que pueden hacer ese tipo de acoso, y los hombres, por ejemplo, ¿cómo lo identificarían?
0: Mira, cuando... Es que esto es tan complejo y a veces no me gustaría hablar
11: mí,
0: de esto.
11: A mí me lo han hecho.
0: Porque de pronto también se vaya a prestar para malos entendidos.
1: A Malumita yo sí lo acoso. A Malumita yo sí lo acoso.
0: Mira, cuando las mujeres de pronto te agarran de la barbilla, las tetillas o de pronto también tu cuestión ahí abajo, tu órgano reproductor, tú te ríes. Pero tú lo dices, me está acosando.
11: Depende. A mí me han hecho cosas así bien a mujeres.
0: ¿Y cuál fue tu reacción? ¿La denunciaste? ¿O hablaste con ella? ¿Me haces el favor y no me hagas esta vaina? O sea,
1: Malumita, yo sí te acoso.
11: Acóseme.
1: Ay, ¿viste?
11: No, pues son situaciones que se sienten muy desagradables. Y tú, pues por lo general, tiendes a retirarte, a sorprenderte por lo que te están haciendo. Obviamente yo no me voy a poner a gritarle ni a decirle nada a la señora o a la mujer. Pero sí pasa, los hombres también nos hacen eso. Me han cogido las nalgas.
0: Por eso, pero has denunciado, has hablado. ¿O qué?
1: En el metro yo le cogería las nalgas hacia Malumita. Ay, perdón.
11: ¿Viste? Y en la calle me las han cogido también. O sea, pero son pasadas también.
0: Pero no pasa
11: y
0: nada.
11: El problema, caballo, es que ellas no lo hacen como lo hace un hombre. El hombre lo hace más bien escondido, así como enfermo.
0: Ellas sí lo hacen.
11: Las mujeres lo hacen como broma.
0: Sí.
11: ¿Me entiendes? Y lo hacen y se ríen.
1: Malumita, muéstrame las tuyas, a ver, yo te acoso aquí en al aire.
11: Ahorita que se acabe el programa te
0: Cari, ¿tú me acusarías con los directivos de Caracol si en algún momento yo te cogí?
1: sí.
0: No, sea seria, Karina.
1: Te acusaría.
0: Ay, Dios mío.
20: Yo, caballito, unas noches para allá, unos días para acá en Londres, papá, Karinita, mamacita, ay. A boquita, al labio, mi amor. Papi, no, yo veo una persona acá, esto, yo me meto, papi. Yo voy a tener hijas, yo tengo hermanas, yo tengo sobrinas, la chimba.
1: Ay.
20: Soy de Cali, papi, cuidado. pero vivo acá en Londres ya casi 3 añitos. Acá son las 5:30 de la mañana, negrito, camellando desde las 3.
0: Qué bacano.
20: Y conectados con Tropicana, la más bacana.
0: Bacano.
20: Saluditos de por acá, desde la distancia.
0: Mi hermano, en Londres, un abrazo firme. Siempre que un colombiano se encuentra en Londres camellando, echando pa'lante, esos son los colombianos que nos representan. Porque nosotros somos un pueblo, una raza pujante, trabajadora. Y lo más importante es que esos colombianos que dejan el nombre del país adelante, Karina, cuando ya vienen a nuestro país, entran por la puerta adelante. Entran como tiene que ser. Por eso,
1: yo creo que un colombiano queda bien en todos lados. O sea.
0: Claro que sí. Es importante eso, Karina. Entonces, la gente que está en cualquier lugar del mundo.
1: Perdón.
0: De pronto esté
1: los
0: así.
1: Los únicos que no quedaron bien fueron los de ayer en Canadá.
0: Mira. No, yo sí le voy a decir esto a los colombianos. Si usted es un colombiano y está ganándose la vida en cualquier parte del mundo y de pronto le está pasando difícil, no porque le esté pasando difícil va a comenzar a ser torcidos. Jamás y nunca. Entre por la puerta de adelante y salga por la puerta de adelante. Ya sabe, a colombiano que se respete es guerrero pujante y nunca se rinde. Tropicana, dígalo de una.
20: Yo, caballito, unas noches para allá, unos días para acá.
0: Ya. No se preocupe.
1: A yo le encanta repetir.
0: A mí me encanta repetir contigo también.
21: Men, muchachos, no. De todas maneras, la muchacha apenas sintió el primer toque, ella debió de haberse defendido. De igual forma, el hombre, nosotros los hombres no pasamos una cosa de esas, defendemos a la mujer. Eso que en Barranquilla, que en la costa, que en Cali, que en Bogotá, que son más huevudos, no. Eso hay que defender a la mujer y hay que defender la niñez en cuanto al abuso. De igual forma, hay que saber cómo defenderle, no tratar de golpear mucho a la persona porque entonces ya le meten un problema, pero sí se puede hacer una fuerza someterlo, se puede someter a la persona y entregarlo a la justicia. De igual forma a la policía, de igual forma la muchacha tiene que seguir el procedimiento judicial de demanda y ahí es donde, cuando ya no sigue el procedimiento, entonces ahí es donde se pierde la cosa. Pero de igual forma, escuchando el programa, ya las muchachas ya saben qué tienen que hacer, defenderse. Solas, defenderse, apenas sienten el primer toque, ahí mismo, pum, tenga, marica, tenga, mándeselo.
1: Venga.
21: Que van a ganar siempre en cuanto a un toque de un abusador. Muchachos, muchas gracias por todo.
0: Eso, mi hermanito, un abrazo, gracias. ¿Qué pasó, mamá?
1: Que venden, por ejemplo, en varios lugares, ya acá en Medellín,
0: Mira lo que te dicen aquí, Karina, desde que salió del closet, tiene muchas fans. Ella se llama, eso se llama falta de empatía.
1: Pero yo no he salido de ningún closet.
0: Sí saliste del closet. Sí saliste del closet. Sí saliste del closet.
1: No importa, saluda para todas las niñas lindas, carajo.
15: Tropicana, lo más bacana, bacanísima. A mí me pasó algo tenebroso la semana antepasada. Vea, la chica se quitó los brasieres y que le chupara las ticas. Imagínese, loca esta hijo de madre. Eso es tenebroso porque qué tal uno chupa y se quede dormido.
1: Caballito, que acá en Medellín venden unos llaveritos, que son como con el código morado, creo que es de, obviamente de esto, del abuso.
0: Sí.
1: Y el llaverito trae un aerosol de esos, como para los ojos, para que usted echale...
0: Sí.
1: Siga jodiendo. Tiene el aparatico que encalambra, el taser.
0: Ajá.
1: Sí.
0: ¿Qué aparatico que encalambra?
1: Sí, tiene un cuchillito también. Y usted lo lleva, y un labial. Y un labial. Y eso le ayuda a usted a defenderse. Si toca, le doy su encalambrón, mi amor.
0: Bueno, vea pues. Eso me gusta, Tropicana, otro. A ver.
2: Bueno, buenas noches, caballito, pues, y Karina. Pues aquí en Barranquilla actuamos nosotros de otra manera. Allá en Bogotá el cachaco es muy insípido. Allá nadie defiende a nadie.
0: ¿Y cómo hacía?
2: Aquí, imagínate eso, aquí en un bus, en un sobús aquí en Barranquilla, caballito. O sea, imagínatelo cómo le vaya a ese man. Paloterapia corrida.
0: Bueno, ahí están los oyentes de Tropicana, la más bacana, 11:40 minutos. Cari, tienes 10 minutos para convencer a los oyentes a que te llamen. Vamos a terminar este programa como tiene que ser, con el ánimo arriba.
1: Vamos a hacer llamaditas a los oyentes y vamos
0: que los oyentes te llamen.
1: Sí. Y vamos a hacer consultas a esta hora.
0: Ok. Tienes 10 minuticos para finalizar, a que no me duermo hoy miércoles, ombligo de semana. Dicen que el ombligo para abajo yendo lo más rico, Karina.
1: ¿A qué número me van a marcar? Cojan el teléfono, el celular. Van a poner 601, que es el indicativo. 348-7601.
0: No. ¿Qué cuál? Sí. 601.
1: No me va a enredar, Puse el indicativo 601.
0: Ajá.
1: Y ahí es 348-7601. ¿O no lo dije bien?
0: Muy bien.
1: Entonces,
0: muy bien. El que estaba equivocado era yo.
1: Los hombres siempre ven un error. Siempre.
0: Bueno, en este momento pueden ya marcar para que hablen con Karina y, por supuesto, conmigo, en la que no me duermo de Tropicana. Tienen que decirnos cómo es su nombre, de dónde nos está viendo o de dónde nos está llamando.
1: Listo. Oh, pues, repórtense. Bueno, les voy a hacer, mientras, el quiz a Malumita y a...
0: Ajá, dale pues.
1: Caballito.
5: ¿Quiz de qué? No estudié.
1: El quiz. Este es el quiz. El quiz de...
0: Pero, espérate, primero recibe esto y entre, dale.
1: Ay, hola, Tropicana.
0: Dale.
1: Tropicana.
22: Tropicana. ¿Cómo está?
1: ¿Qué más? ¿Con quién hablo?
22: ¿Qué más? ¿Con quién hablo?
23: Con Julián.
1: ¿Julián?
0: Ah, tu oyente fiel.
1: Julián es fiel.
23: ¡Ey, hombre!
1: ¡Ey, Julián! Cuente a ver, ¿hoy dónde anda?
23: No, ya casi que me duermo. Ya.
1: Ah, bueno, mi amor, un besito pues, juicio.
0: Eso, cuídate.
23: Ah, bueno, mil bendiciones. Gracias.
0: Eso pues. Otro oyente de una. Esto es rapidito. Dale, Karina.
1: Oli, Tropicana.
0: Nada.
1: Es un avión.
0: Dale, de una.
1: Tropicana, buenas.
24: Buenas.
1: Mi amor, bájele un tris al radio. ¿Cómo estás, querido?
24: Ya le bajé. ¿Tiene voz?
1: ¿A quién?
24: No se ponga a averiguar esas cosas.
1: Ay, no se ría. Ey, amor, ¿qué más pues? ¿Dónde anda? ¿En qué ciudad?
24: Medellín.
1: ¡Desde Medellín! ¡Eso! Medellín, eterna primavera. Mi amor, ¿ya le hizo la florecita?
24: Más o menos.
1: Bueno, vaya...
24: Ya estoy que paso por...
1: ¿Ya está qué?
24: Por las palmas y las recojo.
1: Ay, amor, hágale pues, salga, me pita, listo. Alguien de la florecita, que ya se viene casi la Feria de las Flores. Entonces, mor, muchas cositas para que hagamos juntos. Listo, ojo pues.
0: Más oyentes. A ver, 601-348-7601. Llame de una, hable con nosotros. Díganos dónde nos está viendo, dónde nos está escuchando en A Que No Me Duermo de Tropicana. Llegó el momento para que usted le eche los perros a Karina o también las chicas al caballito. 11:43 en A Que No Me Duermo de Tropicana. ¿Cuál es el test, Cari?
1: Ya sabe, ojo. ¿Ya le hago el test a usted y a Malumita?
0: Sí.
1: Es el test de la ropa.
0: Dale de una. Ya vienes tú con tu vaina de ayer. Ayer quedó con su cuento.
1: ¿Pero que con cuál cuento?
0: No te voy a dejar hacer test y en este momento me recibes a este oyente, por
1: pero
0: favor.
1: Pero oigan, pues...
0: Recibes oyente. ¿Qué? Ajá, recibo.
3: Buenas noches.
1: Eco.
0: Buenas noches, mi hermano. ¿Cómo es tu nombre?
3: Mi nombre es Luis.
0: Lucho.
1: Luis, baja Emilio Untriz al radio, mi amor.
0: Lucho, ¿de dónde nos estás escuchando? ¿De dónde nos estás escuchando?
3: Papi, ¿te acuerdas la vez que de la 80 y 90 y pico que te dije, Luis, del taxi? Barranquilla, la de ella.
0: ¡Epa! Desde Barranquilla, o sea, Cari.
1: Le dijo.
3: ¿Te acuerdas que te dije? Te dije que Karina era mía, iba a ser para mí. Bueno.
0: Bueno,
3: esa es la claridad que necesito en ella es la claridad que necesito en esta oscuridad.
0: Bueno, dale.
1: Mi amor, en esa oscuridad. ¿Y en qué vas en el taxi?
3: Sí, estoy trabajando.
1: Está trabajando.
3: Y los escucho todas las noches.
0: Esa vaina.
1: ¿Y hoy tomaste agüita?
3: No. Quiero tomar un poquito de leche pecho.
0: Uy, ¿cómo? Leche pecho.
1: Más bien mantenga un tarrito bien con agüita para que se hidrate, que eso deshidrata, ¿o no?
3: No, sí, por el caballito se fue de acá. Y me dijo que se iba a acercar a ti. Eso es un problema que tiene el caballo conmigo ahí.
0: Papi, ponte pilo, te la preño.
1: No, ojo con eso.
3: No.
1: Ya tú sabes.
0: Papi, yo que parezco un palo de papaya.
3: No, pero dejaste un niño acá, caballo.
0: Ah, por eso no, pero ya. Eso no tiene nada que ver.
1: En estos días voy a Barranquilla para que me des una vueltica en tu taxi.
3: Bueno, excelente. No te vas a arrepentir.
0: Bueno, listo, pa, un abrazo, listo, firme. Nada. Más oyentes, 601-348-7601. Llame de una en A Que No Me Duermo de Tropicana. ¿Dónde está? ¿Con quién está? Cuéntanos. Y vamos a hacer el test. No, mentira,
1: el
0: test.
1: No.
0: No te voy a dejar porque los oyentes están llamando. Los oyentes quieren hablar con nosotros.
1: No.
0: Bueno, ¿qué es más importante? ¿El test o los oyentes?
1: El test, porque yo quiero saber hoy ustedes qué traen.
0: Ah, ok, o sea que los oyentes no son importantes.
1: No, también, pero es que el test...
0: No, yo te hice una pregunta, ¿el test o los oyentes?
1: Bueno, también le voy a hacer el test a los oyentes.
0: Bueno, ya, llamen de una. 601-348-7601. ¿Cuál es el test, Karina? Vamos a darle gusto, Ale. ¿Cuál es el test?
1: Primero quiero saber, ¿hoy de qué color llevaron...?
0: Tropicana, buenas noches.
4: Aló, muy buenas noches.
1: Hola, por Harry Mauricio
4: de Bethesda. ¿Cómo me le va, Karina, linda y bella? El caballo, el popular, el fuerte, el único, el inigualable.
0: El voz de voz. En la buena, papi, en la buena. Así es que es. Soltando los poderes, muñeco.
4: Escuchándolo desde hace como 2 o 3 meses, siempre en el programa de ustedes. Y pues contento porque le alegran a uno un rato, le alegran a uno la noche.
0: Qué bacano.
1: Mi amor, me encanta que le arreglemos el
4: señor.
1: Un abracito. De verdad, gracias por
4: conocernos. Un abrazo, Karina, para usted.
1: Mor,
4: bueno, que esté muy bien.
1: El test, Mor.
4: Sí, hágale.
1: ¿Usted hoy de qué color se puso las medias?
4: Negras.
1: Las medias se las puso negras. Ok, ¿y de qué color? ¿Y de qué color se puso la camisa?
4: Azul,
1: ok. Listo, mi amor. Ese era el test completico, porque el resto de cosas, caballito, no las puede saber. Listo. Mm-hmm. Más adelante te contaré otras cositas. Bueno, un besito, mi amor. Cuídate un montón. Listo. Bueno.
4: Muchísimas gracias. Un abrazo para todos.
0: Un abrazo, mi hermanito. Gracias. La gente en Estados Unidos, súper conectada con Tropicana. Qué chévere, ¿ah? ¿Eh? Mira, y es primera vez que nos llaman de la Patagonia, en Argentina. ¡Qué bacano! 601-348-7601. Karina, mi amor, chao, nos vamos, mamacita hermosa, preciosa. Que sueñe con los angelitos, chao.
1: ¿De qué color trajeron los calzoncillos?
0: No sé. ¿Dónde, ¿dónde te pueden encontrar, Karina Uribe?
1: Ah, qué fastidioso. En Instagram, TikTok, Facebook, en todos lados, Karina Uribe 28, Karina con K. Vaya, sígame, persígame que yo le respondo. Listo, Karina Uribe 28, para que no se pierda. Y Tropicana Colombia, muy atentos con ustedes. Un besito, los quiero, los adoro, manada de papacitos, manada de mamacitas, lindos, carajo. ¡Mua! Bienvenidos.
0: Chao, mi amor. Malumita, en la buena, papi. Que descanse, mi bro.
11: Gracias, caballito, un abrazo. Saludo a todos. Mañana nos vemos y nos escuchamos.
0: Que te sigan, ¿dónde?
11: Jormejor, el propio Jormejor, no hay otro, solo uno, Jormejor en okay. todas las redes.
0: Y ahí aparezco yo como arroba caballito castillo en Instagram, en Facebook, también en TikTok, arroba caballito castillo. Un abrazo bien grande, gracias por estar, gracias por tanto, perdón por tan poco, a que no me duermo de lunes a jueves, de 8 de la noche y hasta las 12, 4 horas, con el mejor swing, el mejor sabor, confesiones, soldado caído, cupido. También, mejor dicho, tenemos una cantidad de historias para ustedes aquí en la emisora más bacana, bacanísima, Tropicana, Colombia. Lo llevamos en el Soncora y viven aquí sin pagar un pesito de arriendo. Hasta mañana, los queremos, chao.
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Renace la esperanza. Espero que el Señor me permita o que Él lo haga a través de este momento, de que renueves tu esperanza. Esto me hace recordar, traer a memoria un momento bíblico donde estaba pasando algo desagradable. Un hombre que además le servía a Dios estaba pasando por el momento más crudo de su vida. Y aquellos que somos papás, mamás, abuelos, abuelas, entendemos esto con mayor propiedad. Este hombre, su hija, estaba muy mal, casi a punto de morir. Y seguramente por lo que los escritos nos dejan entrever, seguro había hecho lo humanamente posible para que su hija no muriera. Pero era tal el grado que recordó que alguien estaba hablando de un tal Jesús. ¿De Jesús? Sí. Y entonces él emprendió el viaje, dejando a su hija ahí, con el temor de cualquier papá o mamá de que de pronto en el solo recorrido, sin alcanzar a llegar, su hija muriera. Pero qué va, era lo único que tenía por hacer. Y cualquier papá haría lo que tuviera que hacer o mamá para contemplar la posibilidad de que su hijo, su hija, pudiera estar sana una vez más. Emprendió el camino, salió, recorrió mucho, mucho camino y encontró una multitud, mucha gente. Y él se emocionó al saber que ahí tendría que estar Jesús. No era muy común por esos tiempos ver a personas liderando grupos tan grandes de personas, mirando, escuchando lo que decían. Por esa razón, entendió que era Jesús. Llegó a ese lugar. Claro, era Jesús. De una, trató de llamar su atención, inclinándose ante él. Le dijo, maestro, perdóname, pero mi hija está a punto de morir y necesito que vayas conmigo a casa. Por favor, ayúdame. Sé que en ti hay algo especial que me hace entender que tú puedes sanarla. Jesús, viendo la desesperación de un papá, pero que más que desesperación, aquí te mando una primera lección. Lo que movió a Jesús no fue la desesperación y el rostro de temor al creer que iba a morir su hija, sino la fe en saber que Jesús podía sanar a su hija. Y esa es la primera lección que te doy. Jesús no se mueve por la pataleta, por el enojo, el disgusto, por los títulos, por el cargo, por nada, sino por la fe que tú imprimes al hablar con Él. Ahí se mueve la mano de Dios a favor de aquellos. Claro, y si ese propósito está alineado a las cosas de Dios. Y este no podríamos pensar menos. Estaba alineado, Jesús quería sanar. Y sobre todo aquellos que le creían. Jesús emprendió el camino sin muchas palabras y lo siguió. En el camino, mientras iban, se encuentran a una mujer que también necesitaba igual. Dos mujeres, casualmente. Dos mujeres. Jesús siempre mostró un tema muy especial con todas las mujeres. Por eso me encanta, y aquí regalo una segunda perla. Me encanta cuando una mujer literalmente arrojada a los brazos del Maestro, a los brazos de Jesús, buscándolo, congregándose, leyendo su palabra. Porque si algo mostró Jesús entre tantas cosas es que tenía algo especial con ellas, ¿no? Las perdonaba, las sanaba, mostraba su misericordia. Cuando esta mujer la quisieron matar a punta de roca, ¿se acuerdan? Abriendo un paréntesis, ¿Jesús qué hizo? ¿Qué dijo? Que esté libre de pecado, que arroje sobre ella la primera piedra, lo hizo. Porque sabía que no lo iban a hacer. Porque sabía que él estaba ahí para protegerla, la salvó de la muerte. Y puedo contarte mil casos. Cierro paréntesis para no perdernos del momento tan trascendental que estamos viviendo en la Biblia. Claro, esta mujer se atraviesa mientras Jesús iba rumbo a la casa de Jairo para sanar a su hija. Esta mujer se atraviesa porque tenía un flujo de sangre que no podía sanar los médicos, nadie. Llevaba mucho tiempo, más de lo normal, meses con este flujo de sangre que no le paraba y era descartada por la gente en ese tiempo. La veían como una mujer impura. Eso decía la ley de Moisés en ese entonces. Pues bien, esta mujer corrió. Ni siquiera pudo llamar la atención de Jesús en primera instancia, sino que sabía, también tenía tanta fe que dijo, si toco el borde del manto de Jesús, con eso soy sana. Arrancó a correr, se pegó la carrera al siglo sin que nadie la viera manchada seguramente en sus ropas. Tocó el borde del manto de Jesús y de una
sintió que paró el flujo de sangre, el flujo menstrual. Jesús miró y dice, ¿quién me ha tocado? Y los discípulos dicen, Señor, ¿pero cómo dice que quién te ha tocado? Y aquí todos estamos acá, habemos cientos detrás tuyo, al lado tuyo. Muchos te estamos tocando. Y Jesús dice, no, alguien me tocó con fe porque salió de mi poder. ¿Ustedes se imaginan esto? Jesús dijo que salió poder de él sin que él dijera, salga poder de mí. ¡Ay, increíble! Salió poder de él. Eso lo desprendió la fe que tenía esta mujer. Jesús la miró con esos ojos de misericordia, sabiendo que ya había sido sanada. Y le dice, en unas traducciones que me gusta esto que se traduce, dice, ha sido salva. O sea, no solamente fue sana, sino que el rey le dijo, eres sana. Tremendo. Sana y salva a la vez. O sea, sana de su enfermedad y salva. O sea, cuando muriera iba a ir para el cielo. Uy, tremendo. Bien, Jesús no se olvidó de su misión. Pero llega un personaje nuevo a la historia. Se incrusta ahí, como un ave de mal agüero. Y toca la espalda de Jairo, que tal vez al ver este acto, su fe incrementó más. Si la puedo sanar a ella, lo que va a hacer con mi hija va a ser increíble. Pero este hombre le dice a Jairo, Jairo, no moleste más al maestro, porque vengo a anunciarte que tu hija acaba de morir. Oh, no quiero imaginarme el dolor de Jairo. Pero Jesús sí sabía el dolor que Jairo iba a experimentar y estaba experimentando. Y paso le dijo, tranquilo, vamos, sigamos. Claro, él con el dolor, pero entendiendo que iba con el maestro. Jesús llegó a ese lugar, sacó a los testigos que estaban ahí chismeando, algunos otros llorando, lo saca de ahí y literalmente hace lo increíble, lo sobrenatural. En palabras del idioma, las palabras de ese entonces, el idioma de ese entonces, Talita Kumi, que significa para nuestros tiempos, nuestra lengua, nuestro idioma, a ti te digo, joven, levántate. Y se levantó. Resucitó Jesús a esta niña. La emoción de Jairo tuvo que haber sido impresionante en su corazón. Y claro, como una persona que sabe lo que ocurre, literalmente Jesús hace este milagro y Jairo agradecido por siempre. Hoy quiero decirte que recobres la fe, como Jairo, como aquella mujer del flujo de sangre, como aquellos que fueron testigos presenciales. No se habla mucho de ellos, pero se puede entender que si alguno no tenía fe, en ese momento al ver todo lo que estaba ocurriendo, su fe tendría que incrementar automáticamente, como pasó con Jairo. Y hoy en el nombre de Cristo Jesús te hablo, esto no es una fábula, no es un cuento, no es una historieta. Es un acontecimiento que pasó hace un poco más de 2000 años y que quedó registrado en la Biblia, en los evangelios. Revísalos, míralos, llénate de fe, de gana y sobre todo entiende que el Señor te está hablando hoy para que hoy tu fe vuelva y salga adelante. A ti te digo, levántate, levántate, levántate, joven, tú que me escuchas, señora, tú que me escuchas, señor, tú que me escuchas. Coloca la fe en Él, no en hombres, no en gobiernos, en Él. Él no es pasajero, Él no se va en un tiempo, Él se queda siempre si tú lo quieres. Te bendigo en el nombre de Cristo Jesús. Esto te lo digo para que nunca más me vuelvas a decir a mí ni a nadie, ni mucho menos a Él, lo grande que es el problema. Más bien le digas a ese problema, lo grande que es Jesús. Yo soy Robinson Crusoe y esto es Tropicana, hoy, mañana y siempre, en el poderoso nombre de Cristo Jesús. ¡Amén! ¡Y amén!

0: Cha, 6 de la mañana, 22 minutos. Yo escucho Tropicana, la más bacana, la emisora diferente que ayuda a los peluditos, pero que también ayuda a la gente. 6 de la mañana, 22 minutos. Buenos días para todos ustedes, los oyentes de Tropicana, la más bacana, que se levantan. Hoy ya es jueves. ¿Qué tal? En ese día casi viernes.
1: Hoy es un viernes chiquito.
0: Hoy es 9 de julio. Jueves 9 de julio. Yo escucho Tropicana, la más bacana. Oiga, hoy se celebra el Día Internacional de la Destrucción de Armas de Fuego.
1: ¿Sí?
0: Sí. Hoy se celebra también un día especial
1: para
0: los chilenos. El Día de la Bandera de Chile.
1: Chi, chi, chi. Le, le, le.
0: Hoy también es el Día de la Independencia de Argentina. ¿En serio, Karina?
1: No, sí.
0: Anda pa' allá.
1: Anda pa' allá, bobo.
0: Boludo. Son las 6 de la mañana, 23 minutos. Eso se celebra el día de hoy. Hoy en Tropicana, la más bacana, la emisora diferente, te lo contamos. Recuerden que ya tenemos el tema del día en nuestras historias de Instagram para que usted vaya por allá. Se nos encuentra como arroba Tropicana Paso 100.1. Esa es la emisora diferente que ayuda a los peluditos y a la gente. Vámonos de una vez con tripleta de noticias, la primera.
1: Pero no me saludó, ¿no?
0: Ay, espere. Uy, sí, no, espere, no, espere.
1: Qué agresividad el día de hoy.
0: Espere, Karina, uy, no. Espere.
1: No, hacemos así.
0: No, dejemos así.
1: No, ya.
0: ¿Sabe qué?
1: La verdad...
0: Buenos días, Karina.
1: Yo me siento triste. Yo siento que como que soy un mueble más en esta empresa...
0: Ay,
1: como
0: no.
1: Que hago parte de la decoración de la cabina de Tropicana. Soy un micrófono más. No me saludaron. No me dijeron ni los buenos días. No me voy a saludar a los oyentes. ¿No, listo? Pero la tienen en cuenta.
0: Ay, no. Ahí
1: la tienen en cuenta
0: para
1: el día que cumplas años.
0: Oh, está sensible. Buenos días, Karina. ¿Cómo está?
1: Muy buenos días para todos los oyentes de la más bacana Tropicana. Que tengan un feliz jueves. Gracias a Dios, Jezeta me dejó saludarlo. Le dan las gracias a él, por favor, a través del Tropi WhatsApp, en 319-580-7706. Oiga, hoy seguimos modo mundial, hoy seguimos con más partido. Oiga, partidazo el
0: ¿cuál?
1: Día de hoy.
0: ¿Quién juega hoy?
1: 2:00 p.m.
0: Sí.
1: Juega Francia contra Marruecos. Partidazo de partidazo, imperdible por cuartos de final.
0: Bueno, así que ya saben, son las 6 de la mañana, 22 minutos.
1: Gracias por dejarme, muchas gracias por permitirme saludar a los oyentes, por permitirme que me comunique con ellos. Gracias por, de verdad, por estar con nosotros. Gracias, de verdad.
0: ¿Ya podemos ir con noticias?
1: Si querés.
0: Bueno. Vámonos de una vez con tripleta de noticias. Son las 6 de la mañana, 25 minutos. Yo escucho Tropicana, la primera.
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0: Ahora sí.
1: Ahora sí, después de que me dejó saludar, ahora me va a permitir dar las noticias.
0: Las noticias.
1: Muchas gracias de verdad por estar con nosotros.
0: Amargadas de la información.
1: No son amargadas, sino que me sentí excluida.
0: Ah, no. No, imagínese, yo siento cuando le envían regalos de Caracol a usted y a los de Cerdán no nos envían nada.
1: Pero qué culpa que usted no haga parte de la nómina de Caracol, ve. A quejarse la quejería.
0: Bueno.
1: Y a llorar a la llorería.
0: Bueno, 6 de la mañana, 25 minutos. Karina, ¿cuál es la primera?
1: En la primera, siendo las 6 de la mañana, 25 minutos, les quiero comentar que Abelardo de las Priella confirma posesión presidencial en una guarnición militar este 7 de agosto. El presidente electo, Abelardo de las Priella, anunció que su posesión se va a realizar el próximo 7 de agosto en una guarnición militar, un escenario distinto al utilizado tradicionalmente para este acto. Según explicó, la decisión busca rendir homenaje a policías y soldados. Con este anuncio, la ceremonia dejaría de realizarse ante el Congreso en la Plaza de Bolívar, como ha ocurrido históricamente. La propuesta marca un cambio en el formato de la posesión presidencial. Durante una intervención en Cúcuta, de la Espriella señaló que quiere que el acto refleje en reconocimiento a la fuerza pública, en línea con los mensajes que ha mantenido durante su campaña y tras su elección.
0: Bueno, ahí está la primera, 6 de la mañana, 26. Nos vamos con la segunda.
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1: En la segunda les quiero contar que la Corte aclara que conjuntos residenciales no pueden prohibir mascotas en zonas comunes. Ah, oiga, es una polémica el día de ayer con este tema. La Corte Constitucional aclaró que los conjuntos residenciales no pueden prohibir que los propietarios transiten con sus mascotas por las zonas comunes ni exigir permisos especiales para usar los ascensores como una de ellas. La decisión se conoció tras resolver el caso de una residente a la que le impedía movilizarse con su perro en el conjunto. En la sentencia T-199 del año 2026, el alto tribunal señaló que este tipo de restricciones vulnera derechos fundamentales y ordenó modificar el manual de convivencia del conjunto involucrado. La Corte precisó que la administración sí puede fijar normas para garantizar la convivencia, como el uso de correa, el uso de bozal cuando la ley lo exige y medidas de higiene. Sin embargo, no puede imponer ni tampoco prohibiciones generales que impidan el tránsito de las mascotas por zonas comunes.
0: Vea, ahí está, son las 6 de la mañana, 28, y yo creo, Karina, que si uno paga su alquiler, o bien sea usted es propietario en una unidad residencial, pues usted tiene derecho a tener su perrito.
1: No, y que pues el transporte por zonas comunes normales, y, claro. Y si de pronto el conjunto tiene ascensor, pues obviamente usted va a entrar con su perrito al ascensor.
0: Obvio.
1: Pero que usted le ponga problemas a por eso.
0: No.
1: Vea, mejor dicho, conmigo se le arma.
0: A ver, son las 6 de la mañana, 28, así como me armó ahorita.
1: Sí,
0: son las
1: 6
0: de la mañana, 28 minutos, vamos con la tercera.
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1: Y en la tercera les quiero contar que Justin Bieber cantará junto a Shakira, Madonna, baby, BTS, baby, en la final de esta Copa del Mundo. La FIFA confirmó que el cantante Justin Bieber se unirá al espectáculo de medio tiempo en la final de la Copa del Mundo 2026, compartiendo escenario junto con Madonna, Shakira y BTS. Será la primera vez que una final de la Copa Mundial de la FIFA cantara con un show de este tipo. El evento se va a realizar el próximo 19 de julio durante la gran final del torneo y forma parte de una iniciativa organizada junto al Global Citizen. El espectáculo reunirá algunas de las figuras más reconocidas de la música a nivel mundial. Con ese anuncio crece la expectativa por una final que promete hacer historia tanto dentro como fuera de la cancha. Millones de aficionados podrán disfrutar de un show sin precedentes durante el partido más importante de este torneo.
0: Bueno, ahí está toda la información. Justin Bieber. Hey, hace rato no se ve a Justin Bieber haciendo algo grande, ¿no?
1: Sí, eso sí es verdad. Ha sido polémica, sí. Porque pues últimamente se le ha visto como cuando se presenta en sus conciertos en otros países, que como que sale después de haber consumido algunas sustancias.
0: Uy,
1: y
0: no.
1: Su manejo en el escenario es raro, o sea, los movimientos, los gestos que hace son raros.
0: Igual, pero Justin Bieber ya está viejito, ¿no? Ya
1: pues
0: tiene
1: tampoco,
0: sus años.
1: Pues tampoco viejito, pero pues le dieron la oportunidad y mira, ahora se va a presentar en esa final de la Copa del Mundo. Y nada más y nada menos que al lado de nuestra colombiana Shakira.
0: Bueno, ahí está, son las 6 de la mañana, 30 minutos. 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

Mucho Tropicana, la más bacana, son las 6 de la mañana, 36 minutos. 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

0: 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En cómo amaneció, una buena noticia. Una buena noticia, Karina.
1: Les tengo la buena noticia y es que este fin de semana, exactamente, este sábado 11 de julio, desde las 10 de la mañana hasta las 12 del mediodía, vamos a tener la quinta jornada de adopción de peluditos, tanto de gaticos como para perritos. ¿Dónde va a ser? En el Centro Comercial Único. Adopta, ama y protégelo. Así que la idea es que si usted quiere ser parte de esta gran campaña, en esta quinta jornada de adopción, ahí está la invitación para que este sábado 11 de julio, haga presencia ahí en Centro Comercial Único. Además de que Tropicana, la emisora diferente que ayuda a los peluditos, también hará parte de este gran evento que vamos a tener. Además, porque va a haber la oportunidad de que usted vaya, mire los peluditos, se enamore de uno de ellos y por supuesto le brinde ese hogar y el amor que ellos tanto lo necesitan. Así que
0: así es.
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1: Yo escucho Tropicana, 6 de la mañana, 46.
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1: Ya escucha Tropicana la más bacana, son las 6 de la mañana, 51 minutos. 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

0: Yo escucho Tropicana, la más bacana, son las 7 de la mañana, 14 minutos. Hey, buenos días. Tropicana, nana. Es la emisora diferente que ayuda a los peluditos y a la gente. Buenos días a toda la gente que se conecta a esa hora a través de nuestro TikTok. La gente que está en vivo, Tropicana Pasto, ahí estamos en vivo en TikTok. Ahora sí, antes de lo curioso, como siempre, el pico y placa para este día de hoy. Hoy es jueves, el pico y placa es 2 y 3, el pico y placa en esa mañana de hoy, mañana fría, que quiere salir el solecito por acá por el centro de la ciudad, pero todavía no sale, está como tímido el día de hoy el sol. Pero aquí se lo contamos en Tropicana, la más bacana, la emisora diferente. Hoy vamos a tener nuevamente mundial. Hoy vamos a tener nuevamente partido. Para la gente que está un poquito, como dice, uy, ¿qué hago? Porque es que uno viene a hacer, de ver muchos partidos durante la semana y de repente un día le quitan los partidos y usted como que... ¿Aquí qué pasó?
1: Va a ser un partidazo el día de hoy.
0: El día de hoy, Francia-Marruecos, 3 de la tarde. Buena hora para que usted lo vea con su familia. A esa hora hay mucha gente trabajando también. Ustedes pueden estar ahí en su lugar de trabajo. Karina, ¿qué tenemos en lo curioso?
1: Venga, en lo curioso, pregunta del millón.
0: Pregunte, Karina Giovanni.
1: ¿Usted en alguna ocasión ha soñado con casarse?
0: Sí.
1: ¿Sí?
0: Sí, sí, sí.
1: ¿Sí le gustaría casarse?
0: Sí, sí, sí.
1: ¿Le gustaría hacer una boda grande, pequeña, íntima, por decirlo
0: yo
1: así?
0: Yo creo que eso depende mucho del presupuesto, ¿sabes, Karina?
1: Uy, entonces no.
0: Si hablamos de no, ¿por qué no? Tampoco es que yo me paguen con tapas.
1: Venga, la pregunta que
0: pero cuánto, o sea, en un matrimonio se pueden ir bastante plata, o
1: sí,
0: sea,
1: claro.
0: unos 10, 12
1: porque estamos
0: millones,
1: hablando de invitados.
0: Claro, si usted se puede invitar a toda la familia, que a los compañeros, no, yo no, yo creo que más familiar.
1: No, y aparte de eso, pagarle a las personas que le van a colaboraros en la boda.
0: Ah, claro, que el mesero, que el DJ.
1: Exactamente.
0: No, pero el DJ Víctor Scratch me lo regala, yo. Víctor Scratch, el regalo de bodas que vaya a tocar gratis. El sonido lo pone Rolando con decibel, eso va derecho. El salón, hablamos con nuestros amigos de...
1: ¿Y los meseros?
0: Ah, no, eso sí toca pagarlos.
1: ¿Sí?
0: Sí.
1: ¿Logística y demás?
0: A 50 lucas el turno.
1: Oiga.
0: ¿Cuánto vale un mesero? No sé, la verdad es que
1: ¿cuánto
0: no.
1: ¿Cuánto vale un mesero?
0: Yo creo que un mesero, ¿qué cobrará? ¿80? ¿90? Creo que son horas nocturnas, ¿no? Entonces es tiene que cobrar, sí. ¿Qué? ¿Unos 120?
1: Ajá.
0: Bueno, entonces 120.
1: Más las personas aseadoras.
0: Ah, no, con un mesero nomás. Ah, Marcelita. ¡Marcelita! Marcela, no, Marcela, Marcela de regalo de boda.
1: ¿Cómo se le ocurre usted un solo mesero, ole?
0: Un solo mesero.
1: No va a dar abasto.
0: Es que no va a ir tanta gente, Karina.
1: Ah, no.
0: Muy familiar.
1: No, entonces.
0: ¿Sí? Mi familia, normal. Mamá, papá. Rocky Balboa.
1: Por fin se acordó el nombre de la mascota. Bien.
0: ¿Sí? Así, suavecito.
1: No.
0: Pues yo creo que uno. No, pero yo, o sea, siendo bien sincero.
1: Sí.
0: Uno. Organicemos nuestra boda. Bueno, nuestra boda no, mi boda. Yo no me voy a casar con usted ni yo.
1: No, y yo con usted menos.
0: Es que eso no es nuestra. Claro, eso no.
1: Usted es un cañengo serio.
0: Voy a organizar mi boda. Voy a organizar mi boda, Karina. Bueno.
1: Organícela.
0: DJ, 0 pesos. Porque obviamente es DJ Víctor Scratch.
1: El colmo.
0: Ojo. Sonido, pues ya Rolando lo resuelve también. Estoy 0 pesos por ahí también.
1: Colmo.
0: Ay, pero ¿por qué?
1: ¿Pero por qué tienes todo el gratín, ole?
0: No, es que uno tiene que ahorrar costos. Por lo menos los meseros, uno puede 2 meseros. Ahí ya van unos 200,000 pesos, 200,000+. La comida es muy importante.
1: Demasiado importante.
0: Entonces lo más barato, lechona para todo el mundo.
1: ¡Qué rico lechona! Voy, jalo.
0: Una lechona, ¿cuánto vale una lechona? ¿Como 500 mil?
1: Dependiendo.
0: ¿Para cuántas personas, no?
1: Sí.
0: Una lechona para 300 personas.
1: Porque si quieres un marrano completo, sí, se te va. Pero si quieres el cojín.
0: No, el marrano completo. Okay, marrano completo, unas 600 lucas en lechona.
1: Yo creo que se te va un poquito más.
0: Bueno, 700 lucas en lechona. Unas 700 lucas en una lechona. Que eso rinde, mejor dicho.
1: Que da gusto.
0: Vea, y después del matrimonio seguimos comiendo lechona un mes, porque...
1: Y ripa la cabeza.
0: Eso, y ripa la cabeza. Ese es uno de los premios de la boda. Entonces ahí ya estamos ahorrando costo, ¿no?
1: Es que en vez de tirar el ramo, tiramos,
0: la cabeza de la lechona. Lechona. Obviamente la hora loca tiene que ser con bailarines. El animador, llevamos al DJ en Red Delay. Que me cobra barato. DJ en Red Delay. O llevamos a W.
1: No, Dios mío.
0: Para contar chistes, o sea, para la recreación, llevamos a John Lay.
1: ¿Va a contar chistes? ¡No!
0: La recreación de una boda, John Lay cobra barato. Ese man es un baratero.
1: El chiste.
0: Sí, el traje de la primera comunión todavía me queda bueno. Eso.
1: ¿No te queda bueno?
0: Mentira, no, todavía no.
1: No creo.
0: No me queda bueno, pero toca comprar. Karina,
1: ya?
0: Una boda barata. Ah, el sacerdote, me dicen por acá. Claro, el sacerdote. ¡Ay, el padre! ¿Cómo es que se llama el padre, nuestro amigo, el de la policía?
1: ¿Chucho?
0: El padre Chucho. No, él no se llama Chucho, se me olvidó el nombre. El padre de la policía, hombre, mi queridísimo amigo que siempre nos escucha.
1: No.
0: El padre... Él nos hace el favor, mi amigo del alma, él nos casa.
1: Bueno.
0: ¿Sale barato?
1: ¿Por qué le hago la pregunta? No sé, parece...
0: Ah, vea, la lechona está en 1.200.000, vea, me dicen por acá la gente que vende lechona. Un saludo para la gente que vende lechona.
1: No, 700.
0: Pero señora, yo le hago una historia en Instagram y usted me la deja en 700.
1: Le pago con publicidad en redes y listo.
0: Le hacemos una publicidad en redes y eso va derecho. No, mentira, no, ya hablando en serio, ya dejando la recocha a un lado, Karina. Porque es que nosotros somos muy recocheros, definitivamente todo esto es recocha. El que se lo cree, pues... Invitamos a Shakira La Pastusa también, que nos está escribiendo aquí a través de nuestro Instagram para que nos cante allá. Lera, la, lera, le. Entonces, no, ya.
1: Qué boda tan random.
0: Sí, no, pero la boda de ella tiene que ser la mejor. Ay, no. Ya me estoy emocionando y todo. Mire cómo me tienen. Vea, vea, entonces, vea. Póngale cuidado.
1: No, Dios mío.
0: Ya siendo bien sincero, en una boda...
1: Rocky Balboa llevaría los anillos.
0: Eso.
1: ¿No se los come?
0: No. Ya siendo bien sincero, yo creo que en una buena boda, uh-huh, o sea, humildemente, ¿no?
1: Sí.
0: Que uno se le vayan, yo creo que por ahí unos 12 millones, Karina.
1: Uy, eso es mucha plata.
0: ¿No? ¿No crees?
1: ¿Y la luna de miel?
0: En Chachagüí. Ahí en la laguna de la Concha, nomás. ¿Qué, Karina? 12 millones en la boda y luna de miel.
1: Yo no le veo.
0: Bueno, 7 de la mañana, 23 minutos. La boda de GZ. Eso va a ser raro, pero va a ser. Oiga. Me dicen los oyentes que me están diciendo que me inviten. Amigo, yo lo invito, pero usted tiene que echar en el sobre 300 mil.
1: ¿Y el trago?
0: Pa ayudar a pagar los gastos.
1: ¿Y el trago dónde va a salir?
0: Ah, acá me están diciendo, se le olvida lo que opina la novia. Claro, entonces la novia va a querer invitar a los familiares.
1: Uy.
0: Los amigos del colegio, por lo menos si estuve en la universidad, los universitarios,
1: no,
0: también los amigos
1: no.
0: Dice que quiere
1: te va a tocar sacar las cesantinas.
0: Claro, que quiere el vestido obviamente blanco, con una cola de pato, de 5 metros.
1: Cola de pato, milagro no dice ecológico.
0: El velo de 5 metros. Y que se lo vayan cargando, o sea, porque el velo lo cargan dos personas, hay
1: milagro
0: veces, ¿no?
1: Dice
0: o una
1: que
0: persona.
1: Que la cola del pavo real.
0: Sí, ¿no? Y el velo lo cargan una persona o dos personas.
1: Lo puede llevar Rocky Balboa.
0: Entonces tienen que ahí haber dos escoltas. Cada escolta le va a pagar el turno a 200 mil pesos. No. Las damas de compañía dicen, uy, las damas no. de compañía de la novia, sí, son muy importantes. No, y las damas de compañía de la novia tienen que estar vestidas iguales.
1: Sí.
0: O sea, con el mismo vestido. No.
1: Ese está, no.
0: No, yo como que me estoy arrepintiendo. Eso sale caro, sí. Yo creo que más de 12 millones sí sale. O sea, la gente que se ha casado, si usted se ha casado, mi queridísimo amigo, ¿cuánto más o menos se le fue en su boda para yo ir planeando cuánto me va a ir? Porque eso sale costoso. Son las 7 de la mañana, 25 minutos. Karina, ¿por qué la pregunta?
1: ¿Por qué? Resulta que
0: sucedió... ¡Ay, es que la despedida de soltero! ¡No! ¡No, Dios mío! A mí que no me vayan a hacer... No, ¿cuánto le va a uno en una despedida de soltero? Y además, yo no he entendido eso.
1: La despedida de soltero al estilo que pasó ayer, ¿te imaginas?
0: No, Karina, o sea, ve, Karina, yo no entiendo la despedida de soltero. O sea, si usted viene con su novia, o sea, si usted tiene su novio,
1: ajá,
0: y se va a casar,
1: ¿sí?
0: ¿Cómo así que despedida de soltero?
1: Claro, porque es que usted ya no puede disfrutar de otras cosas. En el
0: o sea que usted antes disfrutaba de otras cosas. Es que es lo que no, yo no entiendo.
1: Es que la despedida de soltero es porque ya te enfocas más en la vida matrimonial.
0: Bueno, pero es que desde usted, de antes, usted enfoca entonces, en su pareja.
1: Te hacen como la despedida a los amigos. Ay. Una buena rumba.
0: No, yo me ahorro esa platica. Dice por acá Alexa. Y después de que uno se casa, después viene el divorcio y ojo, sale más caro. ¡No!
1: Mi amiga Alexa sabe.
0: No, Dios mío, no.
1: Venga, ella sabe el tema y sabe muy bien.
0: Sí, Alexa se casó unas 5 veces, yo creo.
1: ¿Vos sabías que ella es mi super amiga de la infancia?
0: ¿Alexa es su amiga de su infancia?
1: Desde que teníamos...
0: O sea que usted tiene que invitar a Alexa. No, Alexa es una dama de honor. No, Alexa no. Alexa, puro vestido de chain, papi, porque vos sale barato.
1: De Temu,
0: puro vestido de Temu. Sale barato. No, bueno, Karina, ¿por qué la pregunta?
1: La pregunta es porque eso pasó en Argentina.
0: Ajá.
1: Y es que resulta que un oficial de la policía, escúchame bien, un sí. oficial de la policía.
0: El comandante.
1: Sí.
0: Errada.
1: Sacó a varios presos de sus celdas.
0: ¿Presos?
1: Sí, presos.
0: Sí.
1: Presos.
0: Que habían tenido delitos.
1: Sí. Los sacó de sus celdas. Ajá. Adivine para qué.
0: ¿Para qué?
1: Para colocarlos a trabajar en su boda.
0: Sale más barato.
1: Venga,
0: sale más económico. Karina.
1: Los puso a trabajar, los puso a cocinar.
0: Karina.
1: ¿Qué?
0: Vea, si me autorizan practicantes para Tropicana. Los pongo a hacer trabajo de campo allá. Trabajo de campo en la boda de GZ. Vea, dice Dani, Dani Sacha. A mí se me fueron 12 millones de pesos.
1: Uy,
0: no. Y solo fueron 60 invitados, sin dama de honor, y fue muy sencillo. No, Dani.
2: Es que eso es caro.
0: Es que si usted se pone a alquilar... ¡Ay! Hablemos. ¿Qué? Del salón.
1: ¡Del salón!
0: Uy. El salón, vea, yo le desocupo de gimnasio, no, a Cevitas y ahí hago la boda.
1: Ese oficial de la policía fue más, pero lo hizo en la calle.
0: En la calle, claro.
1: En la calle.
2: No le cobran nada.
1: No le cobran nada. Y aparte de eso...
2: En pues, la cancha colocó, de la cárcel.
1: No, y sacó a los presos de sus celdas y acá uno le colocó una tarea. Entonces, estaba el que animaba, estaba el que colocaba la música.
0: Claro, le salió más barato.
1: Los que cocinaban, los, ajá, que servían las comidas,
0: sí,
1: los que después aseaban.
0: Oiga,
1: en serio.
0: Y la serenata.
1: ¡No!
0: Porque un buen matrimonio tiene que tener mariachis, por lo menos. ¿Sabe qué? W.
2: Ya tiene
1: su... las mañanitas.
0: No, pero W sería más. Estas son las mañanitas que cantaba, no, papi, el W. Como más así, como más con la voz así, un poquito más. Papi, aquí va su serenata, papi. Como algo así, ¿no?
1: No.
0: Después, ay, ay, ay, ay.
1: Pero mira que a ese oficial de la policía, pues prácticamente todos esos gastos se los ahorró. Porque ya que el matrimonio fue a una cuadra de la comisaría en plena calle.
2: Ni transporte, no.
1: No, no, nada, nada, nada.
0: Y... ¡Ay, el carro con el que llega la novia! ¡No! No, Cevita me lo presta.
1: Yo creo que el oficial dispuso una patrulla para eso.
0: Ah, uy, bien, ¿no? Una patrulla. Vea, claro. Por lo menos ahorita que llegaron esas marranitas aquí. ¿Cómo es que llaman? Esas patrullas nuevas.
2: Ah, los Skymóviles.
0: Los Skymóviles.
1: Ahí.
0: Yo le digo marranitas. Es que usted no.
2: ¿Por qué marranita?
0: Porque parece un marranito. usted pone a ver y parece un marranito.
1: Sí, sí. Por acá me dicen, estuve cotizando para una boda en la playa y mínimo 60 millones.
0: 60 palos.
1: No, mami, yo con 60 palos me voy por otro país.
0: Oiga, ve, y es que falta la orquesta para que canten la... ¡No! ¡No! La orquesta, llevamos a los tiburones azules de la laguna, mami.
2: En la cachetineta.
0: Ese man es muy bueno. Los tiburones, ay, papi, ay, eso prende la rumba. Vea,
1: la novia puede llegar en la cachetineta.
0: ¿Qué más orquestas hay acá? Cevitas.
2: Los Ajices.
0: Los Ajices.
2: Uy, yo los daría Ajices. Todo por tener a los Ajices en mi boda.
0: ¿Qué más orquestas hay?
1: Tenemos el hermano de Germán.
2: ¿Cuál?
1: El hermano de Germán.
2: ¿Ah, sí?
1: Sí, obvio.
2: ¿Otro? ¿O el mismo?
1: Alejigui.
0: Alejigui, Alejigui.
1: Tiene su orquesta y toda la vaina.
0: Alejigui.
2: Me la estoy desayunando.
1: ¿Se llama qué? ¿Los Huetazos?
0: Los Huetazos. Los Huetazos. Eso.
1: ¡Oh, son buenos!
0: Eso.
1: Son
0: buenos. Traemos a Luis Alberto Posada, pero el de Chachagüí.
2: Los Alegres de Genoy. Uy, los Alegres de Genoy.
0: Los Alegres de Genoy. Sí, no, de una.
1: Los Alegres de Huesaco.
0: Hágale. Eso va. Vea, por acá me hacen acuerdo de algo muy importante. ¿Qué? Los anillos. ¡No! Dios mío.
2: Esos son caros. ¿Sabes?
0: ¿Cuánto vale un anillo?
2: No sé. Si
0: no, mero anillo bañado en oro nomás.
1: Depende si quieres oro blanco, oro amarillo, oro rosado.
0: Oro laminado, laminado.
1: Cañón,
2: ¿no? Grupo R12, vea. No. Usted dice, GZ, de aluminio bañado nomás.
0: Bueno.
2: 20,000.
1: Pero bueno, ahí está. De que este oficial de la policía eso le salió gratis porque sacó a los presos y los puso a trabajar a todos.
2: No, pues imagínese con todo ese poco de gasto ni
1: no, pues él dijo, yo me ahorro todo eso. Claro. Listo.
0: Bueno.
1: No, pero GZ,
0: yo creo que ya hablando en serio.
2: No se casen con GZ.
0: No.
1: Y lluvia de sobres si le toca.
0: Sí, lluvia de sobres
1: para. 300 para arriba.
0: Por lo menos recuperar algo.
2: No, ahí lo que se hace es el house shower. Normalmente una boda.
1: El baby shower.
2: Lo que uno lleva es como cosas.
0: Las ollas.
2: Esa vaina.
0: El microondas.
2: Sí, los colchones de las camas.
0: Y todo el mundo lleva una sandwichera, tacaños.
1: No, porque es que usted puede hacer la lista y usted puede colocar, designar lo que usted necesita.
2: ¿Qué tal?
1: No, eso se hace.
2: Y si yo quiero llevar cubiertos, ¿por qué voy a llevar una nevera?
0: Sí, no, una nevera está bien.
1: Porque usted es el que más plata tiene en este parche.
2: 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Aires de mi tierra.
0: Bueno, 7:32 a.m. Eso fue lo curioso. En el cómo amaneció Pasto de Tropicana.
1: Lo curioso fue cómo hace la boda de GZ. Como que la planeamos aquí entre todos.
2: Sí.
1: Sí,
2: no,
1: eso fue lo curioso.
0: No, definitivamente en una boda se van más o menos 20, 30 millones.
1: Pues si usted quiere casar en la playa, imagínese mínimo 60 palos.
0: Sí, sí, sí. Y no hablemos de la pedida de matrimonio desde
2: antes. Y no hablemos del divorcio.
0: Sí. No, ya lo hablamos, lo hablamos. Son las 7:33 a.m. en cómo amaneció Pasto de lo curioso. Ya venimos con Sebastián Villada. Con todas las noticias.
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0: hágale, hágale, hágale, hágale. Imíteme.
1: ¡Yacu, yacu, yacu, yacu, yacu! ¡Ya!
0: ¿Qué
2: es eso? ¡Uy, no!
0: Eso, siga, siga, siga, que me gusta, me gusta. Dame más, dame más.
1: ¡Guachu! ¡Guachu, guachu, guachu, guachu, guachu!
2: ¡Uy, no!
3: Yo no sé si estoy haciendo un...
4: Está invocando al diablo ahí.
3: Ya, pues... No se tenía que nombrar porque la gente ya lo tenía en su memoria, pero... Sí.
0: Yo creo que sí. Yo creo que lo invocaste.
2: Uy, no.
1: One, two, three, four, five, six, seven, eight, nine, ten. ¡Wow!
4: Me quedo con
3: sí,
4: qué programa, con la patada egipcia de sí, Karina.
3: Qué programa tan raro.
0: No, no, no. Ya te salieron cevitas ya.
4: Sí, sí, bueno, ya.
3: Ya, o sea, no,
4: ¿cómo se dice GZ en chino? Porque
3: cachete.
4: Karina es Caliña.
0: Caliña.
4: Sebastián es Saibasi.
0: Saibasi.
4: ¿Y GZ?
0: Sebasi.
3: Cachatín. ¿No?
0: No.
4: No.
3: Ah, bueno.
0: ¿Cómo era? No, GZ, ¿cómo era en chino?
3: No sé. Preguntas que no me dejan dormir, parte 2. Ve, salúdelo, Karina.
0: Ni hao, Sebasi.
4: Ni hao, Kaliña.
0: Hacienda Hachunda de Wushinbun.
3: ¿Qué?
4: No.
0: ¿Usted el que sabe?
4: Estoy desactualizado.
3: No, no, no. A esa clase como que no fui.
0: ¿Y por qué no fue?
3: Wushinbun, no sé, ¿qué le habrá querido decir?
4: Sí, está diciendo que nos están saludando desde Catambuco.
3: ¡Ah!
0: ¡Ah, qué chévere, mira!
3: Un saludo a la gente
0: de España.
3: Un saludo a la gente de Catambuco, a la gente de España, a la gente de Suiza, la gente de Francia.
0: La gente de Francia, la gente de Marruecos.
3: La gente del pueblo. A toda la gente que escucha Tropicana, la más bacana, la emisora
4: y la
3: diferente.
4: Y la de Pasto, pues, por supuesto.
0: No, claro. Es que la estamos gente hablando a todo mundo, hasta el planeta de los simios, si es posible.
3: La gente de La Dorada de Putumayo, vea, nos dicen por acá.
4: ¡Ajo!
3: Vean, nos escuchan desde muchas partes.
0: Desde Brasil.
3: La gente de Brasil también.
4: Ah, bueno, un saludo para ellos.
3: Para todo el mundo.
4: ¿Qué nos dijo Karina?
0: Le dije que hoy seguimos compartidos.
4: ¿Compartidos?
0: Hoy
3: compartidos del mundial.
4: Ah,
3: yo no, compartiendo,
4: yo no me compartí nada.
3: Es que yo también entendí compartidos, no, no, como que usted sí, que sí, compartió. Sí,
4: ¿compartidos con quién?
0: Seguimos compartidos, muchachos.
4: Ah, con.
0: Con
4: partidos.
0: Con partidos.
3: Bueno, nos vamos de una vez con la noticia más importante del día. 7:41 a.m.
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3: 7:41 a.m. en Tropicana. Sebastián Villada, ¿cuál es la noticia más importante del día?
4: Mire, es una noticia preocupante que ocurrió en la variante en el sector de Buesaquillo, en la zona que comunica con la vereda, bueno, con una de las veredas de Buesaquillo, que lastimosamente ocurrió en días anteriores. Una mujer que fue atropellada por un vehículo de carga en medio de esta vía, y que al parecer el vehículo pues huye de esta zona. Las autoridades ya han recibido el caso. La familia, los vecinos cercanos de esta comunidad están solicitando de manera urgente pues una ayuda para ubicar al presunto responsable de esta situación. Es un vehículo que se voló y que lastimosamente no se tiene datos de él. Es un vehículo de carga pues de mediana capacidad. Lo que nos dice la comunidad allá es que pues tienen algunas placas, pero las imágenes de las cámaras de seguridad en esa zona no son muy claras, y están pidiendo a policía que de manera urgente haya una investigación por parte de las autoridades con las cámaras de seguridad para lograr dar con el paradero de este sujeto que pues se voló del lugar, dejando muy mal herida a esta persona, que finalmente pues no tuvo una atención oportuna en la zona. Es la noticia tal vez más importante del día, pero que también nos llena de mucha tristeza y de mucho mucha decepción, digámoslo así, de las personas que siguen haciendo este tipo de hechos y siguen sin asumir las consecuencias de sus actos.
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3: 7:43 Tenemos más noticias a esta hora, Sebastián.
4: Sí, señor. Una buena noticia que le va a gustar a usted, GZ.
3: ¿Buena noticia?
0: A él, a mí no.
4: Porque de pronto usted...
0: Pero es que, ¿qué es lo que pasa el día de hoy que me excluyen de todo?
4: Porque de pronto usted...
0: ¿El día del árbol o qué?
4: Ay, no la Karina. Beneficia. Por eso.
0: No me beneficia.
3: ¿A mí me beneficia?
4: De pronto no la beneficia a usted. ¿Por qué? Porque este lunes...
0: ¿Es festivo?
4: Es festivo.
3: Sí.
4: ¿Y a usted la beneficia? No. ¿O le toca trabajar?
3: Le toca trabajar.
0: Pero entonces, me lo pagan.
4: Pero pues le toca trabajar.
0: Y me lo pagan creo que al 90%, si no estoy mal, o al 100% ya.
4: No, porque no, es después del 15.
0: Entonces al 90%.
4: Creo que es, bueno, no sé.
0: Sí,
4: no
0: es al 90, creo que es al 90.
4: Pero sé que es después del 15.
0: Pero es que después del 15 viene la reducción de la jornada laboral.
4: Por eso.
0: Ajá.
4: Pero bueno. Después del 15 vienen varias cositas.
0: La
4: pero
0: reducción laboral.
4: El festivo es el 13. Y ya quedó en firme el festivo. Es decir, había muchas noticias de que podría eliminarse o podrían
0: quitarlo. Pero todavía no.
4: Pero el 13 es festivo.
0: Sí.
4: Este 13. Porque el festivo era, si no estoy mal, el día oficial, el 9.
0: Pero conmemoración como, de la Virgen de Chiquinquirá.
4: Exacto. Pero como cae
0: jueves,
4: lo pasaron para el lunes 13.
0: Sí.
3: Ay, ya. Qué programa tan raro. 7:45
4: Respondimos a Jamie. Este lunes 13 es festivo. Ay.
3: Bueno, muy bien. 7:45 Cevitas, ¿hay más noticias?
4: Sí, señores, hay más noticias y tienen que ver con algo muy preocupante que está pasando en nuestra ciudad y tiene relación con algo que hablamos ayer. El tema de las motocicletas incineradas, porque
0: oiga,
4: la ciudadanía
0: sí.
4: Está cansada
0: claro.
4: De los motorratones, pues en este caso motorratas, ¿no? Porque
0: bueno, sí.
4: Los motorratones son otros.
0: Sí,
3: sí, los motorratones brindan el servicio
4: aquí,
3: de transportar.
4: Aquí son mototaxis, pero sé sí. Que en ciudades ya como Popayán para arriba sí los conocen como motorratones.
0: Sí, los motorratones, sí.
4: Las motorratas, digámoslo así. Sí. Y la gente realmente...
0: Me gusta el nombre.
3: Los realmente... motoladrones.
4: No, motorratas.
0: No, como son, las cosas como son.
4: Está siendo una situación de nunca acabar, esta situación de las motorratas. Hay múltiples reportes de vehículos quemados, de motos quemadas. Solo en 24 horas, 3 motocicletas han sido quemadas por parte de la ciudadanía como medida de incinerarle la motocicleta al ladrón. Sabemos que muchas de estas motocicletas son robadas, posiblemente son, no son ni siquiera del ladrón, pero la gente lo que hace es incinerársela pues, por la rabia de que siguen robando. Y no pasa nada, porque finalmente terminan debiéndole más si lo golpean y si hay otras cosas. Son 3 motocicletas incineradas ya.
3: Uy.
4: En menos de 24 horas. O sea, entre ayer y hoy. 3.
0: Carambas.
4: En nuestra ciudad, en varios puntos, en puntos aislados. Y pues lo que están reclamando las autoridades es que ojalá pues pueda haber primero una respuesta más rápida ante estos hurtos que normalmente se presentan en cualquier parte. Y segundo, pues una vigilancia más estricta por parte de las
0: la
4: nuevas
0: policía.
4: Cámaras de seguridad que se supone que deben servir para eso, para hacer el seguimiento. ¿De dónde salen? ¿Hacia dónde van? Y pues hasta ahora muy pocos resultados han dado de coger realmente a estas bandas o a estas personas que se dedican a hacer estas fechorías, digámoslo así. Estos hurtos
3: sí.
4: Que afectan a la comunidad. Es bastante complejo lo que está pasando. Mire, lo que nos dice policía en este caso es que el último hecho ayer, para responderle a Pati, se registró sobre la carrera 16 con calle 15. Esto es la avenida Julián Buccelli. Allí la comunidad incineró una motocicleta y tuvieron que llamar incluso a bomberos para apagar el incendio y dejar la moto a disposición de las autoridades.
0: Tenaz.
3: Sí, no, y lo que está pasando con ese tema de estos hurtos y de la inseguridad es que hoy en día uno, o sea, las personas ya no pueden andar, por lo menos las mujeres, con esos bolsos ahí como medio terciados, porque ya, o sea, ya se han visto videos inclusive de que los de estos motorratas los arrastran,
0: hasta golpean.
3: Y golpean y demás.
4: Mire,
3: hay que tener mucho cuidado con
4: eso. Es bien delicado el tema y por eso nosotros hace mucho tiempo teníamos una campaña y vale la pena recordarla, y es que pilas con los motociclistas subidos en un andén.
0: ¿Y que vienen en contravía?
4: Pilas con los motociclistas en contravía, pilas con los motociclistas parqueados, mal parqueados por ahí en una esquina, porque recuerda que un vehículo no tiene por qué parquearse mal. Si lo haces porque...
0: El que tiene ojo clínico para eso, ¿sabes quién es?
4: ¿Quién?
0: Mi novio.
4: ¿Ah, sí?
0: Uy, este pelado tiene un ojo clínico y eso fue el fin de semana pasado, si no estoy mal. Veníamos por la Julián Buccelli y me dijo, ese man que está ahí parqueado es rata, y ahí viene la señora. Y yo le dije, frene. Lo que fue, fue. Aquí nos unimos y le damos. Y uy, frenamos y todo. Y mi novio lo quedó mirando y le dijo, ¿entonces qué? Y me dijo, ¿qué, qué? Y le dijo, no, ¿entonces qué? Y el man arrancó y se fue.
4: Ah, vea, pues.
0: Ahí.
4: ¿Y dónde, está su, ¿y dónde está su instinto periodístico? Grábele las placas.
0: Sí, voy a hacerlo la próxima vez. Ya como voy con él, no me da miedo, la verdad. Saco el celular y tenga. Y bueno, yo le mando.
4: Bueno.
0: Pero tiene ojo clínico para eso.
4: Está bien.
0: Pero ahí salvamos a la señora. Le dijimos, señora, por favor, vea, guarde ese celular, no venga hablando. La estaban esperando
4: Eso sí, hay que llamarle la atención. Pero sí, tenga mucho cuidado, moto mal parqueadas. Mejor dicho, no se confíen demasiado, porque más vale la seguridad que la policía, decía mi abuelo, ¿no?
0: Sí.
4: Y junto a eso, pues también el reclamo a las autoridades, que ojalá pues puedan ponerle atención a esa mano de hurtos que se están registrando. Porque la gente no quema motos porque sí, déjeme decirle.
3: Es verdad.
4: Le voy a responder, antes de seguir con la siguiente noticia, a la gente en TikTok que nos dice si el 20 es festivo. Sí, el 20
0: también es festivo.
4: Es el Día de la Independencia. Recuerde que ese es el único, tal vez el único festivo que se
3: traslada. Que no se corre, ¿no?
4: Y que no se corre y que queda el día que es el 20 de julio, nuestro Día de la Independencia. Pero pues hoy cae el lunes.
0: Sí,
4: año cayó lunes. Es decir, tenemos festivo el lunes que viene y el siguiente.
0: Sí, o sea, dos.
3: Me encanta Colombia.
0: Dos festivos seguidos. Es que la gente se está preguntando, pero es que ¿por qué? ¿Qué pasó? Es que ese nuevo festivo salió hace apenas un mes.
4: Sí, exacto.
0: Decretado y toda la cosa.
4: Este festivo del 13 es nuevo.
0: El presidente Petro y toda la cosa, y se dijo, y este 13 es festivo, así que no se confundan. Es tanto para empresas públicas y privadas.
4: Es festivo.
0: Sino que es que ayer estaban diciendo muchos oyentes que habían empresas que no querían hacer caso a
3: quieren poner a todo el mundo a trabajar, pues a todo el mundo le tienen que pagar el festivo.
0: Tienen que pagar como es.
3: Ya, fin.
4: Tienen que pagar el festivo.
3: Bueno,
4: es verdad.
3: 7:51 Cevitas, algo cortico para cerrar ya.
4: Sí, señores, algo muy corto lo que hizo el gobernador. Oiga, el gobernador está que se sienta al lado de Abelardo de la Espriella. Está con un afán, pero eso es bueno. ¿Sabe por qué? Porque
0: para hablar de la región.
4: Hay intención de conciliar, sí, hay intención de trabajar. El gobernador el único gobernador del pacto histórico que en este momento está con ese afán de qué va a pasar con la región. Claro, porque es que en Nariño pasan muchas cosas diferentes a otros lados. Ayer se reunió el gobernador con los alcaldes, con la mayoría de alcaldes de nuestro departamento, para coordinar una hoja de ruta ya muy clara de lo que se le va a presentar al presidente Abelardo de la Espriella. En este caso, por unos proyectos que están muy pendientes con gobierno nacional. Mucha expectativa y sigue entonces la expectativa del gobernador de Nariño sobre lo que va a hacer este nuevo gobierno nacional. Y para cerrar, tiene toda la razón un oyente que nos escribe por TikTok, no deja dar tap taps cuando está la pantalla de otra persona. No sé por qué.
3: Ah, ¿cómo así?
4: No nos pueden dar tap taps.
3: O sea que si yo me pongo... Ahí, ejemplo.
4: Creo que ahí ya pueden.
3: Ya la gente puede.
4: Bueno, creo que ya.
3: Bueno, ahí
4: nos
3: está.
4: Nos confirman, por favor, los de TikTok.
3: Yo escucho Tropicana, la más bacana, son las 7 de la mañana, 53 minutos. Gracias, Evitas.
4: Bueno, señores, que tengan todos una feliz jornada de jueves.
0: Bueno, hoy les traemos una buena noticia para la región. ¿Saben quién llegó para brindarles bienestar y tranquilidad?
3: ¿Quién?
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0: de la mañana, 16 minutos en el Cómo Amaneció Paso de Tropicana, la más bacana. Nos vamos con toda la información deportiva, que es lo que está pasando en la Copa del Mundo 2026, porque hoy inician los cuartos de final, por fin, después de esos duelos del fútbol que dejaron muchas sorpresas. Ya tenemos a los cuartos de final y W. Antes de eso, contémosle a todos los oyentes cómo quedaron las llaves, cómo quedaron estos partidos.
1: Listo, perfecto. La llave para el día de hoy, ¿no? ¿Sí? Cuando inician ya precisamente los cuartos de final, Francia se mide ante Marruecos. Ajá. Y el día de mañana, que continúa la fecha, bueno, el día de hoy, ¿no? Recordamos, el partido será a las 3 de la tarde, Francia-Marruecos. Okay. Mañana, España-Bélgica, 2 de la tarde. Y el día sábado serán los dos encuentros restantes, Noruega-Inglaterra, 4 de la tarde sábado. Y en la noche, Argentina ante Suiza, 8 de la noche.
0: Bueno, ahí están las llaves. Recordemos que hoy inicia los cuartos de final con ese partido, buen partido, Francia contra Marruecos. Inclusive hoy se puede mover la tabla de goleadores, porque recordemos que juega Mbappé. Vamos a ver qué pasa con ese tema de los goles.
2: Va a jugar Mbappé, Olise, también va a estar Tuameñi. Y por el otro lado se me pasa uno. Ay, se me olvidó el otro.
0: Pero ¿qué te digo? En el tema de goleadores, el más cerca a Messi Mbappé. Es Mbappé. Entonces Mbappé. Vamos a ver en qué pasa.
2: Mbappé para que marque hoy.
0: Vamos a ver qué pasa con Mbappé. Pero tenemos un dato curioso sobre ese partido, Karina.
2: No, sí, señor.
1: Pero antes déjeme contarles un poquito de la historia sobre este enfrentamiento Francia versus Marruecos. ¿Quién ha ganado más de todos los enfrentamientos? ¿Usted cree que la balanza se inclina, pues, obviamente, a Francia?
0: ¿Quién
1: ¿no?
0: es el favorito? Sí, Francia.
1: Francia. Sí. Y Marruecos, pues, jugarán el día de hoy, le recordamos, en el estadio de Boston por los cuartos de final. Ambos equipos están buscando, pues, obviamente, el triunfo, pero entre ellos, en la historia de ambas selecciones, favorece a Francia. Y el antecedente más recordado es precisamente las semifinales del Mundial de Qatar 2022. Allí el elenco marroquí, que había sorprendido con una campaña histórica, buscó seguir haciendo historia ante uno de los grandes candidatos al título. Pese a la resistencia, pues, el conjunto africano, Francia se impuso 2-0 en ese entonces. Ese es el último antecedente. Recuerde, Qatar 2022.
0: Bueno, recordemos que Marruecos se clasifica, obviamente, por esos tiros del punto penal, ¿no? Uh-huh. Ante Países Bajos, decisivos. También tuvo goleada ante Canadá, 3-0. En los octavos, así que Marruecos es una selección que tampoco viene tan débil ante una Francia que obviamente es favorita el día de hoy. Pero tenemos un dato importante, porque vamos a tener, ya tenemos los arbitrajes, ¿no? ¿Quién va a pitar estos partidos?
2: Y es una polémica por designación arbitral, porque es que resulta que la polémica se da porque los árbitros que van a pitar el partido de hoy entre Francia y Marruecos, todos van a ser argentinos.
1: Uy.
2: Sí, señor, la designación del equipo arbitral para el partido entre Francia y Marruecos en los cuartos de final para el día de hoy ha generado comentarios y debate entre aficionados y analistas deportivos. Uh-huh. La FIFA confirmó que el árbitro central será argentino Facundo Tello, acompañado por un equipo arbitral integrado por Juan Pablo Velati, Gabriel Shade y Darío Herrera. También estará Cristian Navarro y otros oficiales de la misma nacionalidad, o sea, todos argentinos. La designación se conoce después de las críticas expresadas por la Federación Egipcia de Fútbol tras el encuentro entre Argentina y Egipto, lo que ha alimentado distintas reacciones en redes sociales. Hasta el momento, la FIFA no ha informado cambios en la designación ni ha emitido un pronunciamiento adicional sobre las opiniones surgidas alrededor. Por su parte, el técnico de Francia, Didier Deschamps, dijo que por el momento esto no le da mucha importancia. Aquí lo que él realmente expresa es que necesita la confianza en el trabajo de su equipo y que puedan hoy, obviamente, marcar esa diferencia.
0: Oiga, esto se vuelve polémica porque, pues, finalmente Argentina está en los cuartos de final.
2: ¿Sí?
0: Y de pronto el arbitraje puede jugar a favor de Argentina, ¿no? O sea, como buscar un mejor rival, ¿no?
2: Exactamente. Entonces, ahí está. Pues muchos comentaristas deportivos no están de acuerdo con la terna arbitral.
1: Se sigue inclinando la balanza hacia el mencionado campeón, ¿no? Muchos ya.
0: Sí.
2: No, y hubo otro dato curioso, y es que no sé si ustedes saben quién es Bizarrap.
0: Ah, sí, el El man ese que crea la sección, que sacó la canción de Shakira, que fue global.
2: La de Calle 13 también.
0: Uh-huh. La de No me salpique. ¿Cómo es que se llama? Las mujeres ya no lloran, las mujeres facturan. Bueno, esa canción, la que todo el mundo conoce.
2: Pues resulta que a este muchacho lo han entrevistado el día de ayer y sin querer queriendo,
0: ¿sí?,
2: se le chispoteó. Y dijo que la FIFA lo había llamado unos días antes y que le había dicho que tenía que entregarle el premio al mejor jugador, que va a ser Lionel Messi. Bueno. Se le chispoteó la entrevista y trató como que de arreglarlo, pero pues ya se supo todo.
1: Ya lo hizo.
2: Ya lo dijo todo.
0: Sí, prácticamente ahí se expuso...
2: Sí.
0: Como algo raro, ¿no?
2: Sí, él
0: o sea, porque usted sabía que ese premio iba a ser entregado para él.
2: Exactamente.
0: Bueno, salen muchas preguntas, definitivamente. Pero bueno, vamos a ver qué pasa. Yo aquí estoy viendo la tabla de goleadores. Hoy Kylian Mbappé tiene que hacer por lo menos 2 goles para superar a Leo Messi de Argentina.
2: Y espero que lo haga. Y espero que hoy no haga 2, que marque 3.
0: Bueno, vamos a ver qué pasa con ese tema del fútbol. Ese partido, pues es un partido ya decisivo, ¿no?
2: Sí.
0: Yo aquí estoy viendo, por lo menos, los porcentajes. Dicen la probabilidad de victoria en los 90 minutos es para Francia con un 61% y para Marruecos un 16%, perdón. Un tiempo extra... un 23%, o sea, este partido, como lo decía ahorita W, apunta más para Francia.
1: Sí, así es. Venga, ya hay un dato curioso en Colombia, ¿no? Y en la mañana que estábamos leyendo datos curiosos, precisamente, en Colombia estábamos a la expectativa de 2 partidos.
2: Uy, el del sábado.
1: ¿Cuáles son? ¿Cuál se imagina, Gesetta y Karina?
2: Yo creo que el del sábado a las 8 de la noche, donde Argentina estará recibiendo
1: no,
2: a Suiza.
1: Dos partidos.
2: El de hoy, ¿no?
1: No, según lo que estaba leyendo, el partido que se espera... Y
0: el de Noruega, ¿no?
1: Eso, exactamente. De hecho,
2: Noruega e Inglaterra.
1: Hasta se han mirado camisetas divididas, Colombia, Noruega, que ya están colocándole hasta los niños, Haaland.
0: Sí, hay muchos...
2: Bueno, sí.
0: No, hay muchos memes
1: Mauricio,
0: por ahí.
1: Haaland Mauricio, Haaland...
2: Esteban. No, la registraduría ya tiene el primer menor de edad con este nombre, Haaland.
1: No se me entiende. Ahí está.
0: Yeah.
1: Sí, a ver, ese partido de Noruega-Inglaterra es porque este monstruo del fútbol, el animal, como le dicen, se ha ganado
0: el androide.
2: Mucho, el androide.
1: ¿Sí? Se ha ganado mucho cariño en la afición colombiana, ¿no? Entonces están dividiendo y dicen, ahora bueno, nos vamos a ir a hacer fuerza a Noruega. Y el último partido, que el más apetecido, Argentina-Suiza, ¿y a quién cree que le van a ir en ese partido?
2: Pues yo creo que la pregunta sobra.
1: Sí.
2: Y la respuesta va a ser evidente, porque
0: sí.
2: vamos a inclinar nosotros.
1: Pero Colombia está expectante a esos 2 partidos. Así que vamos a ver cuántos Haaland serán bautizados en este 2026 a partir después del Mundial.
0: Bueno,
1: ya, ¿no? Desde ya estaba escrito uno en la registraduría.
2: Sí, ya hay uno.
0: No, la gente, obviamente lo que decimos, ¿no? Esos jugadores se vuelven, por así decirlo, una moda, porque empezando, están en el Mundial... Haaland en ese momento ha hecho una participación increíble.
2: Sí.
0: Inclusive, está en la tabla de goleadores, ya le digo en esos momentos cuántos goles tiene. Haaland tiene 7 goles en esos momentos en el Mundial.
1: Sí,
0: o sea que
1: Mbappé
0: ha sido un jugador destacado y vamos a ver qué pasa. Inclusive, muchos colombianos le están haciendo mucha barra a Noruega por ese sentido. 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

0: Escucho Tropicana, la más bacana, 8 de la mañana, 41 minutos en el Cómo Amaneció Pasto de Tropicana. A esa hora vamos a actualizar con todo el tema de Noticias W. ¿Qué tenemos en Noticias?
1: Oiga, hay dolor en Pasto. Lamentablemente las llamas arrebataron la vida de una abuelita y sus perritos. Hay consternación, no. Sí. Así como lo escuchan, en la comunidad, tras un incendio que acabó con la vida de una adulta mayor de 85 años y sus mascotas, en el sector de Pejendino Bajo, al oriente de nuestra capital. Según el reporte de los bomberos de Pasto, en el hecho se registraron, pues, en el lugar se desplazó personal y dos estaciones, pero hubo algo de dificultad ante las vías de acceso que impidió el ingreso de las máquinas extintoras para que pudieran, pues, salvar la vida de la señora. Los organismos de socorro tuvieron que tender varios tramos de manguera para llegar hasta la vivienda y controlar las llamas, que en minutos la redujeron a cenizas. Una vez extinguido el incendio y con el apoyo de la comunidad, fue hallado el cuerpo sin vida de la mujer entre los escombros. Junto a ella también murieron varios de sus perritos. La inspección técnica del cadáver fue realizada por funcionarios del CTI de la Fiscalía. La víctima sería una adulta mayor identificada por los vecinos como Doña Rosita, que le tenían gran cariño, gran afecto, quien vivía sola en una vivienda subnormal construida en madera, plástico y tejas de vibrocemento. Tenía problemas de movilidad y no contaba con familiares cercanos. Oiga, qué cosa tan tremenda hoy en día con los abuelitos, ¿no? Que los dejan abandonados. Muchos de los que hacen informes y todo lo demás, a diario se ven esas noticias, sí, que abandonan a las personas ya adultas mayores. Pues bien, las autoridades ya investigan las causas del incendio. Habitantes del sector lamentan lo ocurrido y hacen llamado al gobierno local para atender a las familias en extrema pobreza y mejorar el acceso a las zonas rurales.
0: Bueno, 8 de la mañana, 43 minutos. Yo escucho Tropicana, la más bacana. Es momento de actualizar todo el tema de noticias con Claudia. Claudia, buenos días.
2: Amigos de Tropicana, hola, ¿qué tal? Muy buenos días. Hora de actualizarnos con las noticias más importantes de las últimas horas en la ciudad y la región. Y se las contamos aquí desde el servicio informativo de Caracol Radio. El Consejo de Pasto pidió medidas urgentes para enfrentar la llegada del fenómeno del Niño. Durante una sesión convocada por el concejal Juan Marcelino Unigarro, autoridades como bomberos, gestión de riesgo y gestión ambiental analizaron las acciones necesarias para prevenir afectaciones. Entre las prioridades está garantizar el suministro de agua, reforzar la atención a posibles incendios forestales y solucionar la falta de recursos que enfrenta el cuerpo de bomberos en la ciudad. Se propuso realizar el Día de la Banderita Bomberil para recaudar fondos que apoyen su funcionamiento. Desde bomberos se ha solicitado, en efecto, aumentar la sobretasa bomberil e incluir recursos en el presupuesto municipal. Finalmente, pues, se ha anunciado la creación de una comisión accidental para hacer seguimiento a esta situación y fortalecer la respuesta ante el fenómeno del Niño. Y hoy el tema del día en el país: la extorsión, un delito que agobia a varias regiones y que aquí en el departamento de Nariño también golpea a distintos sectores, sobre todo comerciantes y transportadores. Estos últimos principalmente en el eje vial de la Panamericana entre Cauca y Nariño, en donde son despojados de la carga que movilizan, posteriormente se les llevan sus vehículos, los retienen un tiempo y deben pagar extorsión para la devolución de los mismos. Hay una lucha frontal contra estas extorsiones en plazas de mercado y comercio en la mayoría de los municipios del departamento. También la extorsión carcelaria. El llamado de las autoridades es siempre a denunciar, y para eso está el GAULA. Y la Coordinadora Nacional Ejército Bolivariano, que recordemos se separó de la Segunda Marquetalia, difundió en las últimas horas una carta abierta dirigida al nuevo Congreso y al nuevo presidente, en el que hace un llamado a seguir con el proceso de diálogo y evaluar los alcances hasta ahora logrados con el actual gobierno, principalmente en el departamento de Nariño y Putumayo. En este documento, esta organización, al margen de la ley, expresa su apoyo a la continuidad de los esfuerzos de paz y manifiesta su disposición de participar en un diálogo con distintos actores políticos y sociales para buscar una salida negociada. También pide avanzar en reformas sociales y retomar las conversaciones que se inició con el gobierno que está a punto de salir. La misiva concluye reiterando la voluntad de la Coordinadora Ejército Bolivariano, que incluye a los comandos de frontera, para sentarse sentarse a dialogar. Recordemos que con este grupo ya hay acuerdos de desminado humanitario, entrega de armamento y también el desescalamiento del conflicto armado. Y a propósito de este tema, hay mucha preocupación por el futuro, no solamente del proceso de paz con este grupo, sino también con Comuneros del Sur, que se separó del ELN. Y esto ha surgido después de los recientes anuncios del presidente electo Abelardo de la Espriella de acabar con el proyecto de la paz total. La representante a la Cámara electa por el departamento de Nariño, Rosa Guevara, dijo que se debe analizar los resultados y la pacificación que se ha logrado en algunos territorios a raíz de estos diálogos, y ha alertado que las consecuencias de no seguir con los procesos sería un recrudecimiento de la violencia en la región. Y en noticias de interés local, 3 motocicletas han sido incineradas por ciudadanos en Pasto en la última semana tras ser usadas para cometer actos delictivos. Y es que se ha vuelto común que la gente quiera hacer justicia por su propia cuenta, sobre todo en estos casos de delincuentes que están utilizando motocicletas para cometer los ilícitos. El caso más reciente y que ha llamado poderosamente la atención, recordemos el de una ciudadana, una turista, que en pleno centro de la ciudad, cerca a la catedral, pues fue despojada de su bolso de manera violenta por una persona que se movilizaba en una motocicleta, lo que le causó una fuerte caída y un fuerte golpe. Y la Policía Nacional reportó nuevos resultados del plan cazador aquí en Pasto. En un operativo de la SIJÍN fueron capturadas en flagrancia 2 mujeres señaladas de hurtar una billetera a través de la modalidad de cosquilleo en el sector del Potrerillo. También se recuperó una motocicleta que había sido robada en la ciudad y un vehículo que había sido hurtado en la ciudad de Cali. Ambos automotores quedaron ya bajo la custodia de las autoridades para su devolución y avance de las investigaciones. Recuerde denunciar cualquier hecho delictivo a través de la línea de emergencia 123 de la Policía Nacional. Un placer estar con ustedes en esta mañana. Que sigan disfrutando de buena compañía aquí en Tropicana.
0: Bueno, gracias Claudia con toda la información, 8:48. 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
1: Ya escucho Tropicana, la más bacana, la emisora diferente que ayuda a los peluditos y que ayuda a la gente. Son las 9 de la mañana, 7 minutos. Estamos a esa hora con nuestros amigos de Asofondos, Karina.
2: Así es tiempo de cazar mitos, por eso hemos vuelto a nuestro espacio, el cazador de mitos de Mi Plata, Mi Futuro, en el que resolvemos todas las dudas que surgen alrededor del tema de las pensiones. Hoy nuestro invitado nos ayudará a cazar esos mitos, esas dudas que hay en el sistema pensional. Para eso, el día de hoy nos va a acompañar Andrés Velasco, presidente de Asofondo. Así que bienvenido, ¿cómo estás, Andrés?
3: Hola a todos los oyentes de Tropicana, muy agradecido con volver y muchas gracias de resolver las dudas más comunes que tienen los colombianos sobre el sistema pensional.
2: Así que de una vez vamos a arrancar con la primera pregunta, Andrés, y es que tenemos al señor Miguel de Tropicana y la pregunta que hace es, si estoy interesado en tomar la opción de la oportunidad de traslado, ¿qué debo de hacer? ¿Cuál es el proceso?
3: Bueno, Miguel, lo primero que debes hacer es comprobar que tengas los requisitos que son, como lo dije antes, tener más de 52 años y 900 semanas cotizadas o más en el caso de los hombres y 47 años y 750 semanas cotizadas o más para las mujeres. Después hay que contactar a la administradora actual con la que o a la que te quieres trasladar, cualquiera de las dos. Si te quieres trasladar, por ejemplo, de Colpensiones a una de las administradoras privadas, Colfondos por Venir Protección Escandia, puedes iniciar el proceso en Colpensiones y después llamar a la administradora de pensiones privada a la que se quiere trasladar. En ese proceso agendan una llamada con expertos de ambos sistemas y con ellos hay que analizar la situación presente y futura de tu condición laboral y los beneficios posibles que podrías tener como resultado en cada uno de los sistemas. Cumplido con esto, si la decisión es trasladarse, hay que hacer la solicitud formal, radicarla antes de la fecha límite del 16 de julio.
1: Bueno, ahí está la respuesta. Recuerden, oyentes de Tropicana, que usted puede seguir y puede empezar a enviar su correo a través de asofondostropicana@caracol.com.co. Un experto de Asofondos estará respondiendo sus preguntas. Ya venimos con más preguntas. Yo escucho Tropicana, la más bacana. Son las 9 de la mañana, 10 minutos, 9:10.

0: Yo escucho Tropicana, la más bacana, 9 de la mañana, 17 minutos. En estos momentos, Karina, tenemos más preguntas.
1: Así es, seguimos con nuestro invitado del día de hoy, Andrés Velasco, presidente de Asofondos. Y en esta pregunta nos escribe Henry Márquez, que dice o pregunta lo siguiente: hace poco me pensioné en un fondo privado y últimamente he tenido la duda sobre lo que pensaría, lo que pasaría con el dinero de mi cuenta si llego a fallecer. Mis hijos, que ya son adultos, ¿pueden recibir esos recursos?
2: Hola, Henry, gracias por la pregunta. En los fondos privados de pensiones, Colfondos, Porvenir Protección y Escandia, cuando una persona fallece, primero se verifica si existen beneficiarios de ley, como una pareja es permanente, con más de 5 años de convivencia, o hijos menores de 25 años, o hijos o hermanos con discapacidad de cualquier edad, o padres económicamente dependientes. Si no existen esos beneficiarios, el saldo acumulado en la cuenta de ahorro individual puede ser entregado a herederos hasta el quinto grado de consanguinidad, como tíos, sobrinos, primos. En caso de que los hijos sean mayores de 25 años, ellos podrían recibir esos recursos en calidad de herederos. Esto solo se da en los fondos privados de pensiones, no se da en Colpensiones.
0: Bueno, ahí está la respuesta de nuestro amigo. Recuerden que ustedes pueden seguir mandando sus preguntas a través de asofondostropicana@caracol.com.co y vaya mandando su notica de voz 319-580-7706. ¿A qué le va a dar palo en Tropicana?
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0: Yo escucho Tropicana, la más bacana, son las 9 de la mañana, 24 minutos, 9:24, yo escucho Tropicana. Tenemos más preguntas a esa hora, Karina.
1: La siguiente pregunta que nos llega es de Catalina Jiménez, dice lo siguiente: voy a empezar a trabajar y debo elegir dónde cotizar a pensión, pero hay gente que me dice que en los fondos privados el dinero que aporto deja de ser mío, ¿eso es cierto?
2: Hola Catalina, esa es una duda muy común y la respuesta es no. Cada persona tiene una cuenta de ahorro individual a su nombre, con su cédula, donde se registran todos sus aportes y los rendimientos que se generan con el tiempo. Es decir, tu ahorro sigue siendo tuyo y puedes hacer seguimiento de su crecimiento. Nosotros desde los fondos de pensiones privados emitimos extractos que religiosamente le llegan a las cuentas de las personas, cuentas de email, cada trimestre. La labor de los fondos de pensiones es administrar y invertir ese ahorro para que no pierda valor y pueda crecer a lo largo del tiempo. Por eso los recursos se invierten en diferentes activos, en Colombia, en bonos, acciones y en el exterior también, en proyectos de infraestructura, etcétera, siempre bajo la regulación y supervisión de la Superintendencia Financiera de Colombia. En pocas palabras, tu dinero no se pierde ni pasa a ser del administrador, permanece en la cuenta individual y se invierte para generar rentabilidades.
0: Bueno, ahí está la respuesta. Recuerde que ustedes pueden seguir enviando el correo arroba asofondostropicana@caracol.com.co, asofondostropicana@caracol.com.co. Yo escucho Tropicana, son las 9 de la mañana, 25 minutos. Ya venimos con el palo, 319-580-7706. Vaya mandando su notica de voz después de esta canción. Vamos con los palos.
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0: ¡Me saca la piedra!
1: ¡Que lo emberraca!
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1: A mí tráteme en serio porque hay en los palos tan tarde. Y dice...
2: Con la punta del palo,
1: ajá.
2: Con el medio palo, con el palo entero.
1: Señora, cálmese. Ay, Dios mío, son las 9 de la mañana, 31 minutos. Hoy los palos un poquito más tarde de lo habitual. Pero ustedes están ahí con su notica de voz 319-580-7706. En este momento se habilito el Tropi WhatsApp de Tropicana. Para los oyentes, buenos días, 319-580-7706. ¿A qué le va a dar palo? Buenos días,
3: Tropicana. Para darle palo a la Pocahontas, que solo en la emisora está nombre y nombre al novio. ¡Qué pereza! Ya se sabe que tiene novio. ¡Qué pereza!
4: ¡Está celoso, mi amor!
1: Oiga, y a propósito, el novio de Karina, le quiero mandar un mensaje de feliz cumpleaños, que está cumpliendo años el día de hoy. Aprovecho de una vez, mi queridísimo amigo Oscar, que tenga un feliz cumpleaños, que siempre ha sido fiel oyente de Tropicana, la más bacana. Que Dios lo bendiga. Que siga para adelante con su emprendimiento.
5: Quiero también saludar al novio de Oscar. Al novio de Karina. Oscar.
1: Uy, no.
5: Que tengas un feliz cumpleaños.
1: ¿Qué es eso?
5: Novio de Karina.
1: Ah, ya.
5: Un feliz cumpleaños.
4: Para que siga con los celos, papi, o yo.
1: Al novio de Oscar. Uy, no. Pues sabemos que Karina es como medio macho, pero pues está medio qué. Pues tampoco,
5: Feliz cumpleaños, Osquita, te queremos mucho y
1: gracias de verdad por estar con nosotros.
5: Que siga siendo novio de Karina.
4: Eso, para eso. Que en los celos.
5: Perdonará al oyente, pues ahí, ¿no?
4: Sí.
5: Pero pues si hoy está de cumpleaños, nada.
1: Que sí, eso está.
6: Ya está odioso ahí.
1: Eso está tan bueno que hasta se paró el dale di todo. Bueno.
4: Ay, no, en serio. Ay.
5: Ayer el novio de Karina. Renovó suscripción también ahí en el gimnasio. Entonces.
6: Con razón, le hace la cuña ahí.
1: Sí.
4: Renovamos suscripción.
1: Bueno, yo no sé qué está pasando. Fati, si nos estás escuchando, por favor, venga acá. Tropicana, la más bacana, son las 9 de la mañana, 33. Buenos días.
7: Hola, Tropicana, muy buenos días. Hoy mi palo es para mi mano, porque me cambia las cosas de posición y nunca me avisa. Y luego yo ando buscándolas en la casa. Como loca. Tropicana, la más bacana.
1: No, pero señora.
6: ¿Que le cambie las cosas?
1: Señora.
4: Sí, que le cambie las cosas.
1: Señora, ya, compórtese.
6: Bueno, pero ahí pasa algo. ¿O las ordena o las desordena? O yo creo que para mí la mamá le está ordenando las cosas.
4: Yo creo que de pronto quiere ver todo en otra posición distinta. No sé, pues.
1: Tropicana, la más bacana, 934. Un saludo para el novio de Karina.
4: Que está ahí, claro. Dale, pobre,
6: falta el palo de
4: Jeseta. Pobre celoso que dio el primer palo.
1: 9 de la mañana.
5: El pobre muchacho tenía esperanzas con Karina, sí. Y lo iba entregándole al novio.
4: Llorar a la llorería.
1: Ay, 9:34, Tropicana.
8: Tropicana, la más bacana. Buenos días, muchachos. ¿Cómo va a estar pendiente de la emisora de Tropicana si está cuidando lo suyo? Pues da. También. Tropicana, la más bacana.
1: No, el oyente vive en una ilusión, obviamente.
4: Yo creo que sí, vive como por Narnia.
1: Sí, sí, sí. Igual el novio de Karina, pues,
5: le manda saludos.
1: Sí, ¿no? Le manda saludos. Me escribió por aquí.
6: Léale el WhatsApp, léale lo que dice.
1: Osquitar, el novio de Karina, le manda a decir que Dios lo bendiga, amigo, que él no es celoso. Tropicana, la más bacana, 9 de la mañana, 35.
9: Hola, Tropicana, buenos días. Mi palo del día de hoy es para los señores conductores de las motos. Cabe resaltar que no son todos, pero la gran mayoría se pasan los semáforos en rojo, se pasan por los lados que no son, por los carriles que no son, se pasan por los andenes, y cuando pasan accidentes, entonces intentan echarle la culpa a los demás. Entonces, un llamado a la prudencia para estos señores. Y otro palo para el señor alcalde, que por favor no deje de tapar los huecos.
5: Y ojo con las motorratas, ¿no? Ojo con las motorratas también. Que andan por ahí en contravía, que andan parqueados por ahí en una esquinita esperando.
4: Eso.
5: Que...
1: Sí.
5: Matanga, dijo la changa.
1: 9 de la mañana, 35 más palos. Buenos días.
10: Hola, Tropicana, buenos días.
1: Uy,
10: para darle bueno a mi mujer. porque hoy está de cumpleaños Adela Fernanda Cadena. Gracias, Tropicana.
1: Qué bonito. Así como está de cumpleaños el novio de Karina.
5: Yo creo que si el oyente es celoso, le hablara como habló este oyente a Karina, puede que la
1: puede cuajar.
5: Hubiese sido diferente.
1: Bueno, Tropicana, la más bacana, son las 9 de la mañana, 36 minutos. Yo escuché Tropicana, 9:36.
3: Buenos días, Tropicana, para darle palo a la Pocahontas, sí, porque ya está muy calzona con lo del novio.
4: ¡Ah! ¡Otro!
5: ¡Ay, Dios mío! Pero
4: no es celoso el día de hoy.
6: Ese es el primo del otro.
1: Malo uno ya tener pareja, pues. Ya uno ya no puede tener pareja porque ya venga, malo.
6: Venga, y les vamos a invitar al turno de Karina a las 5 de la tarde. ¿Cómo va a iniciar ese turno hoy, Karina, para que estén pendientes?
5: Con el cumpleaños de un novio.
6: Claro, obviamente.
1: Tropicana, la más bacana, 9 de la mañana, 36. Buenos días.
11: Buenos días, Tropicana, la más bacana. Quiero dar un palo al local, el punto del pan de bono de la 23 en el centro.
1: ¿Qué pasó?
11: Compré un jugo de 125 ml.
1: Ah.
11: Y me sacaron 3,500 pesos. ¿Qué local para caro? Con razón ese local permanece vacío. Costoso, no compren ahí. Muy mal servicio. Y quieren enriquecerse a punta de venta de jugos.
1: Bueno, Tropicana, la más bacana, 9 de la mañana, 37, más palos.
12: Palo, para esas ratas que se la gustan fácil. Entonces ya les dañé el negocio, iban a agarrar a un niñito y les dañé el negocio. Palo para esas ratas, hay que tomarle las motos. Palo. Tropicana, bueno, más bacana.
1: Eso no lo decimos nosotros, lo dicen los oyentes. 9 de la mañana, 37, más palos.
13: Muy buenos días, Tropicana, la bacana. Palo para Veolia. Las calles de Candiaco no las barren. Hace 3 semanas que no pasan por aquí barriendo en Pandiaco.
1: En Pandiaco, vea. Y lo más caro que llega en un recibo aquí.
4: Uy,
1: en la ciudad,
4: sí,
1: de Pasto es el aseo.
4: El aseo.
1: Entonces, sí. ¿Qué? ¿Qué vamos? Vamos ahora los
5: dos.
1: Es
5: que acuérdense que la barrida no se la cobren por la... O sea, el tema del barrido no lo cobran solo por lo que hacen ahí en su casa.
1: Sino en toda la ciudad.
5: Exacto. El barrido es general.
4: General.
5: O sea, todos los ciudadanos de Pasto nos repartimos el barrido de toda la ciudad. Entonces, cuando barren la plaza de Nariño, la plaza del Carnaval, también la pagamos nosotros. Pero vale la llamada atención a Veolia, que le ponga atención allá al
1: barrio.
5: Al barrio Pandiaco, ¿no?
1: Pandiaco. Tropicana, la más bacana, 9 de la mañana, 38, más palos.
14: Buenos días, Tropicana.
1: Buenos días.
14: Palo re duro para el alcalde. ¿Qué pasó con esa Panamericana? Desde Morazurco hasta Chapal está llenas de huecos.
5: Sí.
14: ¿Qué pasó con que iba a tapar todos esos huecos de la Panamericana? Ya no pusieron esas fotomultas y se olvidó que existen esos huecos.
1: Bueno, y esa Tropicana.
4: Sí, es que mucho hueco en la ciudad, demasiado.
1: Mucho hueco, sí. Tropicana, la más bacana, 9:39, más palos.
15: Buenos días, Tropicana, para darle palo del malo, para todas esas motos ruidosas que le colocan esos exhaustos que suenan feísimo.
1: Uy, sí.
15: Para todos ellos.
1: Sí, eso parece un avión, un helicóptero. Yo no sé.
4: Y uno piensa que viene la supermoto y...
1: Y no viene, pero nada. Bueno,
5: y pasa la cachetineta.
1: Sí, y oiga, debería ponerle sonido.
4: ¡No!
1: ¿Te imaginas?
4: No, okay.
6: ¿Para qué le dieron esa idea?
1: No. Esa cachetineta.
5: Se con un bafle ahí.
1: Y pasa.
4: Esa es eso, de la cachetineta.
1: Me gusta. Oiga, lo voy a implementar.
5: Ay,
1: próximamente.
5: No,
6: sería
5: no,
6: la
5: no,
6: primera
5: mejor,
6: en la ciudad.
5: No.
1: Sí, la primera patineta con sonido.
4: No, mejor no.
1: ¿Usted
5: la
1: se imagina?
5: Idea de las patinetas eléctricas que no emitan sonido.
1: Ah.
4: De eso se trata.
1: Ah.
4: No que usted distorsione todo.
6: Pero
4: aquí.
6: Que Z la quiere con sonido.
1: Sí.
4: No, mejor no.
1: La patineta del
4: Venga,
1: sonido.
4: Por la paz mental de todos nosotros, por la tranquilidad de los habitantes de Paso, no lo hagas.
1: Va a comprar un baflecito.
5: Para que no le den palo. Así.
1: Sí. Tropicana, la más bacana, 9:40.
16: Buenos días. Para hoy un palo del bueno para el novio de Karina, porque hoy se va a echar un palo del bueno.
1: ¡Ahora, vale!
5: A ver.
1: No le diga eso al oyente que de pronto no duerme.
4: A los dos.
1: Sí.
4: A los dos que se quejaron.
5: No, y hoy que es cumpleaños, la que va a recibir palo del bueno.
1: A ver.
5: Sebastián.
6: No, pero es que él tiene
5: Sebastián.
6: Que...
5: No, pues porque le deseó el feliz cumpleaños.
6: Sí, el novio de Karina tiene que partir la torta hoy. Tiene que partir la torta.
1: A ver, que es un programa serio.
6: Estamos hablando de la torta de cumpleaños. Del pastel, pues, entonces.
1: Bueno, Tropicana, más
17: palos. Buenos días, Tropicana. Hoy mi palo es para Karina por ser la más divina. Tropicana, la más bacana.
5: Esa es la prima.
1: Y el novio de Karina también.
6: Mínimo la cuñada. No,
4: un saludo para usted, mi preciosa.
6: La cuñada.
1: Tropicana, buenos días.
18: Palo para Julián Tobar en el barrio Navarrete, alias El Churoso, que está de cumpleaños. Que le deseamos un feliz cumpleaños, que Dios lo bendiga y que siga siempre con buena salud.
1: Ah,
18: feliz cumpleaños y al novio de Karina también.
5: ¡Bravo!
6: La suegra.
4: Feliz cumpleaños para el oyente.
5: El Churoso.
4: Para el Churoso.
1: Para el Churoso.
4: Amor, en el Navarrete. Bendiga, en el Navarrete. Dios lo bendiga, que también le celebren el día de hoy.
1: Uy, pero feliz cumpleaños para todo el mundo y para pa el novio nada.
4: Y feliz cumpleaños para el novio mío.
1: No. 9:42 Yo no, es que programa tan raro. Eso ya, de ahora en adelante se llama Oscar Estéreo. Yo escuché Tropicana.
4: Ustedes empezaron, yo no fui.
1: 9:42 más palo.
19: Muy buenos días, Tropicana, la más bacana. Mi palo es para los colombianos cafres malagradecidos que no saben hacer dos cosas.
1: A ver, ¿qué?
19: Ni cobrar penaltis ni elegir presidente.
1: Ay, señora. Señora.
19: Palo Tropicana.
6: ¿Ese palo es de hoy o de ayer?
1: No, el partido fue
5: de ayer.
1: Ya se me había olvidado eso, señora.
4: No, venga, no lo vaya a colocar triste de nuevo.
5: Es que ahí apenas le está llegando la señal del partido.
6: Ella era la que le estaban quitando las novelas de la noche.
1: Sí, creo, señora. Señora, pásese al TDT al menos, señora.
4: Señora, si usted era como estaba aquí, GZ, estos
1: sí,
4: días.
1: Sí, yo estaba triste.
4: Usted se recorre el día de hoy.
5: Sí, estaba viendo el partido en YouTube por pedacitos.
1: Yo ya estaba pendiente de ir a comer pastel con Oscar, señora. Y usted, no. Me recuerda el partido, Tropicana 9:43.
20: Hola, ¿qué tal? Buenos días.
1: Hola, ¿qué tal?
20: Palo es para el alcalde.
1: ¿Por qué,
20: quiero felicitarlo por esas excelentes vías. Eso uno puede practicar moto por donde uno quiera. Súbese por los andenes, pítale a la gente porque va muy lento. La idea es no dañar la moto.
1: Bueno, mijo.
4: Gracias. Está bien.
1: Gracias por su palo, Tropicana.
21: 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Lo que pasa es que la señora estaba viendo la repetición del partido de si Colombia de pronto pasaba, pero no. No se le dio el resultado a ella.
5: A ver si ya terminaba el reconteo de goles.
6: Está en el reconteo.
1: Uy, muy bueno.
5: Estaba esperando el escrutinio.
4: Qué malo el oyente. Oye.
1: El Tropicana más palo.
6: Ella es una de las que no acepta el resultado.
1: Bueno, Tropicana.
22: Buenos días, Tropicana, la más bacana. Palo duro para ustedes, señores de Tropicana. Dejen en paz al novio de Karina, hombre. Déjenlo en paz. Antes festéjenle ustedes.
1: Sí, no.
4: Ah, tan bonito, gracias mi corazón. Gracias.
6: Nos dejamos invitar. ¿Qué será que le tiene preparado a Karina para hoy? Pero sí, ¿no? Pues.
1: Sí, no.
5: No, pues no.
4: ¿Le hacemos una fiesta sorpresa o qué?
1: No, pues ya no sería sorpresa.
5: No, porque solo se enteramos nosotros y todo Pasto.
1: Tropicana 9:44.
23: Tropicana la más bacana. Palo para la señora que acaba de llamar. Malagradecida. Colombia dio una representación excelente. La selección lo dio lo mejor, no perdió un partido.
1: Señora.
23: Ya lo de los penales, suerte. Suerte de cada equipo, ya, malagradecida.
1: Señora, por
23: agradecer
1: favor.
23: Agradecer que tuvimos una buena representación. Yo creo que de fútbol no sabes nada.
1: Ay, señora.
23: Ubícate.
1: Uy.
4: Pero tampoco
1: se jalen las greñas aquí por los audios, señora.
5: Además,
1: hoy es un día lindo. Mire que está saliendo el sol.
5: Y
1: señora.
5: Están de cumpleaños como medio pasto hoy.
1: Como medio pasto ay, cumpleaños hoy, sí.
4: Hagamos una fiesta colectiva.
1: Eso. ¿Para que le salga más barato? ¿Qué no? Karina, gaste plata. Tropicana, 9:45.
19: Palo para todos los criticantes. Ayer no pude enviar este palo porque salí temprano a trabajar. Palo, Tropicana, la más bacana.
1: Ay, ella qué bonita la señora.
5: La que terminó de ver el reconteo de goles hoy. Sí.
1: Tropicana, la más bacana. Son las 9:45.
24: Tropicana, buenos días, la más bacana.
4: Oye, mi amigo, asociado.
24: Cachetón.
4: Tío, papi.
24: Le pones vida a la emisora y alegra las mañanas. Y Karina, oye, ese Oscar que se prepare, porque ya Karina es con toda.
1: A ver, a ver.
24: Abre una tortaza.
4: Ay, Dios mío.
1: Ay, Dios mío, esa emisora es muy rara, de verdad. Tropicana, la más bacana, la emisora diferente. Son las 9 de la mañana, 46, más palos. Buenos días.
0: Hoy, buenos días. Un palo para todos esos frustrados, celosos de Karina. Hagan como yo, la invitan a desayunar ella.
5: ¿Cómo así?
6: La invitan a desayunar como la ya. Hace él y ya. O sea ya. Que llama varias veces.
5: ¿Y cayó?
1: ¿Eso fue un chiste, amigo? Porque
5: le quiere aguar el cumpleaños de Oscar. Sí, al novio de Karina.
1: Tropicana en la más bacana, 9:46, más palos.
2: Palo del bueno para Karina. Feliz cumpleaños. Y ya se la extrañaba. Esperemos que en las noticias destroce las mesas. Así que feliz cumpleaños.
1: Ay, no.
5: ¿Suena como la voz de John Lay?
1: No.
5: Como parecía. No. Pero no es Karina la que está cumpliendo años. Es el novio de Karina.
1: Pero como ellos dos son unas almas juntas que van de la mano cogidas, entonces cumpleaños el novio y cumpleaños Karina de una vez también. Tropicana la más bacana, 9:47. Ellos se van a casar de pronto, ¿no? Oyentes, para que no hagan el hecho. Yo escuché Tropicana la más bacana, 9 de la mañana, 47, más palos.
19: Palo. Para todos los oyentes que se dedican a criticar los palos que uno envía. Envíen los suyos y no jodan.
5: ¡Ay! ¡He dicho!
1: Estos fueron los palos. 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
1: ¡Se acabó la mañana!
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1: Ya nos vamos del cómo amaneció paso de Tropicana, la más bacana, la emisora diferente que ayuda a los peluditos y que ayuda a la gente. Son las 9 de la mañana, 48 minutos. Ya vamos cerrando toda la información del cómo amaneció paso. Recuerden seguirnos en nuestras redes sociales. Estamos en Instagram como Tropicana Paso 100.1. Recuerde que tenemos todos los días un tema del día en el cual usted puede interactuar, oyente de Tropicana, a través de nuestras historias de Instagram. Tropicana Paso 100.1. El tema del día de hoy es el siguiente. ¿Qué lugar de tu ciudad tiene el mejor recuerdo para ti, W?
6: El mejor recuerdo, sin duda, la Plaza de Nariño.
1: ¿La Plaza de Nariño?
6: Sí,
1: donde
6: claro.
1: Se hace el tema del carnaval, ¿no? Qué bonito.
6: No. Esa es la Plaza del Carnaval. La Plaza de Nariño, la que acá está en la zona bancaria.
1: Ya, pero por eso. Ahí también ponen tarima y demás. Yo ahí estuve con mis papás disfrutando el carnaval.
6: Pues sin duda, ¿no? La capital de Nariño tiene muchos, muchos lugares donde muchos recuerdos se pueden revivir. Entonces, pues igual, excelente el tema del día, GZ, para el día de hoy, ante todo para nosotros los nariñenses.
1: Bueno, así que ya saben, vayan a nuestro Instagram, Tropicana Paso 100.1, la emisora diferente. Responda a la cajita de preguntas y sobre todo esté pendiente de la más bacana. Vamos a tener una jornada de adopción, eso va a ser este sábado. Desde las 10 de la mañana ahí en el Centro Comercial Único para que usted vaya con toda su familia. La gente que de pronto está pensando en comprar un peludito, no. Lo invitamos a que adopte y no compre. Una campaña de Tropicana, la más bacana, para que usted vaya y conozca a todos estos peluditos y déles una oportunidad. Mire que muchas veces uno busca, por así decirlo, comprar un perrito
6: compañía, ¿no?
1: Y compañía, sí, comprar un perrito. Bueno, la gente que compra un perrito pues quieren una compañía y demás, y muchas veces esos perritos que están en adopción son perritos que ya han pasado por un proceso muy lindo de adaptación y sobre todo ya están listos para recibir una nueva familia. Así que usted, oyente de Tropicana, si le quiere dar una nueva oportunidad a esos peluditos, recuerde que vamos a estar ahí en el Centro Comercial Único desde las 10 de la mañana hasta las 12 del mediodía para que vayan y conozcan todos esos peluditos. Si usted quiere adoptar, allá los esperamos y estaremos con nuestros amigos DJs. Estaremos también con la empresa Decibel llevando mucha buena música. Así que ya saben, los esperamos por allá. 9 de la mañana, 51 minutos. Ya nos vamos. Se quedan con W, con toda la buena música de Tropicana, la más bacana, la emisora diferente. Recuerden, vaya al tema del día, a la cajita de preguntas. ¿Qué lugar de su ciudad ha pasado sus mejores momentos? 9 de la mañana, 51.
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4: 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Ya son las 10 de la mañana, 10 minutos con Tropicana, la más bacana.
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4: Así es, oyentes, escuchando Tropicana, la más bacana. Son las 10 de la mañana, 10 minutos. Ya a esta hora también estamos aquí en nuestros estudios con Natalia Jurado y Johnny Mera. 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
4: Ok, gracias a ustedes por estar aquí en Tropicana, la más bacana. Trupe oyentes, continúo con ustedes en esta mañana de jueves, son las 10 de la mañana, 14.

0: 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En Tropicana son las...
1: En Tropicana, 10 de la mañana, 19.
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1: La Hora en Tropicana, 10 de la mañana, 20 minutos, 10:20.
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1: Así es, son las 10 de la mañana, 20 minutos, ya a esta hora nos vamos a ir de una vez en vivo desde las calles con la Tropimóvil de Tropicana y en esta oportunidad nos acompaña Karina. Buenos días, Karina, ¿desde qué lugar te encuentras?
5: Muy buenos días para usted, W. Oiga, buenos días para todos los oyentes de la más bacana Tropicana. 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

0: La buena melocha a esta hora de la mañana, 10:27 minutos con Tropicana, la más bacana. 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
1: Vamos a volver desde las calles con Karina a esta hora de la mañana en este jueves. Karina, te recibo nuevamente.
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0: Ahí está el buen sabor de la mañana y es 40 Isla Bonita. ¿Cómo? Sonando en Tropicana, la más bacana. Ya vamos a volver después, desde las calles, nuevamente con Karina. ¿Qué te tiene? ¿Qué tiene? ¿Qué tiene Karina después? Más adelante.
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0: Así es. Este es el Mundo Tropicana y es 41 minutos. Recuerden, 3 de la tarde, Francia, Marruecos. Marruecos, Francia. Hagan sus apuestas. ¿Quién será el ganador de ese partido? El día de hoy, cuartos de final de la Copa Mundial de Fútbol. 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
1: Así es, en vivo desde las calles con la Tropimóvil de Tropicana. Karina, más información en este jueves.
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1: En Tropicana, 11 de la mañana, 5 minutos.
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1: Así es, vamos a volver, regresar en vivo desde las calles con Karina, con la Tropimóvil de Tropicana.
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3: Así es, usted lo ha dicho, bacanísima. Ya venimos también con personal desde la Fundación Universitaria San Martín, que estarán aquí desde nuestros estudios. 11:09 minutos con Tropicana, la más bacana.

0: Ahí está la canción con Karim León, la primera cita, 11 de la mañana, 11 minutos, tiempo en Tropicana. 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En Tropicana, 11 de la mañana con 11 minutos, tiempo a través de La Más Bacana.
1: 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En Tropicana son las
0: 11 de la mañana, 12.
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0: 11:13 minutos con Tropicana, la más bacana en esta mañana del día jueves. También aquí estamos con Fernando Hernández. Él es director del programa de programas a distancia de la Fundación Universitaria San Martín Sede Pasto, con información muy importante para todos nuestros tropioyentes. Fernando, buenos días, bienvenido a Tropicana.
4: Muy buenos días, es un gusto estar en Tropicana para la Fundación Universitaria San Martín, Sede Pasto. Y bueno, y como el tiempo apremia, me gustaría entrar en materia.
0: Sí, señor, claro.
4: Vale, entonces, les estamos ofreciendo la Fundación Universitaria San Martín, que tiene una cobertura a nivel nacional y un gusto estar en Tropicana, ofrecerles nuestros programas, no solamente los programas con los que cuenta la Fundación acá en Pasto, que son 3 programas presenciales y 2 programas modalidad a distancia. Pero solamente hoy me referiré a los 3 programas, 2 de distancia y al programa de negocios internacionales, que es presencial y que lo tenemos solamente y exclusivamente en la Fundación Universitaria San Martín, acá en Pasto. Los programas a modalidad a distancia que tenemos nosotros y los ofertamos a todos ustedes son contaduría pública y administración de empresas. Y una noticia súper importantísima para nuestros estudiantes nuevos, que se inscriban y se matriculen en el 26-2 en Contaduría Pública y Administración de Empresas, es que tenemos una oferta especial, y esa oferta especial se llama Ruta Pro, porque la Fundación Universitaria está comprometida con la educación de nuestra comunidad nariñense. 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Nosotros tenemos contabilidad pública y administración de empresas a 9 semestres, lo cual quiere decir que cada semestre usted, amigo oyente, se matricula y paga 1,600,000 pesos. 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Quiere decir entonces que no hay justificación para no estudiar ahora, y mucho menos en la Fundación Universitaria San Martín. Como les decía, tenemos 2 programas a distancia que son Contaduría Pública, Administración de Empresas, donde una de nuestras fortalezas no solamente es la formación profesional, sino la posibilidad 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
0: Fernando, antes de terminar, ¿dónde pueden recibir más información? ¿En la página? ¿Algún contacto? ¿Hacia dónde se pueden dirigir los interesados?
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0: Bueno, Fernando Hernández, eres director de programas a distancia de la Fundación Universitaria San Martín. Gracias por haber estado aquí en Tropicana, la más bacana.
4: Con gusto. Y siempre a sus órdenes, la Fundación Universitaria San Martín, sede Pasto y a nivel de Colombia, comprometidos con su formación profesional.

0: de New York Van. Ahí está Nadie Como Tú, 11 de la mañana, 22 con Tropicana.
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0: 11.22 en Tropicana.
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0: Así es, vamos a volver en vivo, desde las calles con Karina.
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1: Y vamos con el informe de cierre con Karina desde las calles con Tropicana, la más bacana, Karina. Hola. Hola, la. Bueno, vamos ahí. Vamos a volver con Karina. ¿Listo? Sí, te escucho, perfecto.
2: Listo, ahí estamos.
1: ¿Me la estaban pellizcando o qué?
2: No, es que los vientos sellaron la señal, pero ya volvimos.
1: Ah, bueno, okay. Te escuchamos perfecto.
2: Listo, entonces en este momento vamos a ir con el informe de cierre, vamos a irnos de una vez con el resumen. 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
3: 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Recuerden que estamos en la Avenida de los Estudiantes, los esperamos. Igual también, si alguien tiene algún inconveniente, algo, podemos ir y visitarlo hasta su casa también.
2: Así que yo me despido desde este punto con Tropicana, la más bacana.
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1: Pero no falta el que el día jueves le quiera cantar a la ex, así como lo hace Luis Alfonso. Las 11:33 con la más bacana.

Y llegamos con el buen vallenato a esta hora, ya a las 11:41 minutos. Llega el cacique de la Junta, Diomedes Díaz, sin saber qué me espera. Oiga, qué buen vallenato, qué buena canción. Con Tropicana, la más bacana.

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1: 12 del día, 4 minutos con Tropicana.
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1: 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Bueno, felices los que ya regresan a casa a esta hora del mediodía. Disfrutar de un almuerzo, la compañía familiar, desconectarse un momento del trabajo, la pausa activa puede ser del mediodía. Mientras tanto, lo seguimos acompañando con Tropicana, la más bacana, con Los Inquietos. Sueños Rotos sonando a esta hora del jueves.

0: El sentimiento vallenato a esta hora del mediodía, 12:08. 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
0: 12:09 en Tropicana.
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2: 12 del día más 32 minutos.
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0: los peluditos y a la gente.
1: Continuamos con ustedes en este mediodía 12:33 con la más bacana. Llega el buen sentimiento a llenar todo eso de ayer, pero que siguen presentes hoy en Tropicana, la más bacana.

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2: Avanzamos 12:46 con Tropicana, la más bacana. Llega Éxitos con Lucía Méndez. Esto se llama Enamorada. Con la más bacana en el jueves.

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0: Ahí está la compañía limitada, te conquistaré. 1:06 con Tropicana, la más bacana.
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2: 1:13 p.m, el tiempo en Tropicana.
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4: 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En Tropicana son las
2: 1:13 p.m.
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2: Así es, a que no me duermo. Invitación para que ustedes escuchen la más bacana. Seguimos con más en este jueves. 2.

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1: La Hora en Tropicana, 1:17 p.m.
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1: Aquí estamos en este jueves, chévere, en este jueves bacano como Tropicana, por supuesto. Bueno, vamos a invitarlos para este fin de semana. Tenemos una actividad muy chévere, muy bacana. Si usted quiere una mascota, dígase bien, llegó el tiempo pues de que la adopte, ¿no? Es un mensaje que les damos desde acá, desde la más bacana. Recuerden, este fin de semana vamos a adoptar los peluditos, porque esta es la emisora que ayuda también a los animalitos. Bueno, se viene entonces la quinta jornada de adopción de canina y felina. Este sábado 11 de julio, de 10 de la mañana a 12 del mediodía, en el Centro Comercial Único. Adopta, ama y protégelos. Importantísimo, por supuesto, esto, este mensaje al final. Adopta, ama y protégelos, porque eso se trata, ¿no? Si usted lo va a adoptar es porque lo necesita, lo quiere, quiere una compañía, quiere algo que lo haga feliz, porque así son los animalitos. Ya. Ellos, usted puede estar en el momento más aburrido del día o de la noche o de cualquier día de la semana. Créame que ellos en cualquier instante a usted, ellos saben y le van a sacar una sonrisa. No, con la mirada lo dicen todo, pues no te pongas triste, mira que aquí estoy. Bueno, en fin, sí, hay que adoptar, ¿no? Hay que darles esa oportunidad de que ellos tengan un hogar, que tengan una familia, porque uno se convierte en familia de estos animalitos, caninos y felinos. Les recordamos entonces la quinta jornada de adopción canina y felina, este sábado 11 de julio, de 10 de la mañana a 12 del mediodía, en el Centro Comercial Único. Hay que adoptar, hay que amarlos y hay que protegerlos. 1:19, qué bacano acompañarlos con Tropicana a esta hora en el jueves. Más de las canciones, más de la música. Viene por acá Guayacán Orquesta y esto que se llama, oiga, Carro de Fuego, la buena salsa con la

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3: Qué buena canción esta, la que trae Willy Colón, y se llama Gitana. Para todas las hermosas mujeres también, gitana, gitana, gitana. Tu pelo, tu pelo, tu cara, dice esta canción. Una 41 minutos en la más bacana.

Bien, oyentes, con estas canciones nos vamos despidiendo de esta programación. Si lo permite, mañana nos encontramos 8 en punto de la mañana con Cómo Amaneció Pasto. Sigan ustedes en nuestra sintonía, ya viene GZ en las tardes con La Más Bacana.

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2: ¡Hey, show! Vaya, vaya, vaya, vaya. Yo escucho Tropicana, la más bacana, la emisora diferente que yo, los peluditos y a la gente. Aquí estamos, buena tarde para todos ustedes, 2 de la tarde, 9 minutos. Yo escucho Tropicana, porque la más bacana. Estas son las tardes bacanas. Ya tú sabes cómo es, ya tú sabes cómo es. 2 de la tarde, 9 minutos. 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Buena tarde, yo escucho Tropicana.

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1: La hora en Tropicana, 2 de la tarde, 19 minutos, 2:19.
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1: Yo escucho Tropicana, la más bacana, son las 2 de la tarde, 20 minutos. 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Yo escucho Tropicana, son las 2 de la tarde, 20.

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0: 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En Tropicana son las...
1: En Tropicana, 2 de la tarde, 27.
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0: 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Te da la hora, 2 de la tarde, 31, 2:31, en la más bacana.
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0: 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Yo escucho Tropicana, 2 de la tarde, 38. Ya estamos cerquita de que inicie ese partido de Francia contra Marruecos. Aquí estoy pendiente de ese partido. Mejor dicho, al pie del cañón en ese momento de Sana, es en comerciales. Estoy viendo hasta los comerciales y todo. Impresionante lo que está pasando. 2 de la tarde, 38 minutos. Yo escucho Tropicana.
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1: 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Se viene el partido.
2: ¡Uy!
1: 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Aquí está Jonales Castaño, Baby Agropecuaria, suena en tu Tropicana.

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3: La Hora en Tropicana, 3 de la tarde, 6.
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0: 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En Tropicana son las...
1: En Tropicana la más bacana son las 3 de la tarde, 10 minutos, 3:10.
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2: Yo escucho Tropicana, la más bacana, estas son las tardes bacanas. Una emisora diferente, 3 de la tarde, 16 minutos. 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El partido ya inició, minuto 16. 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
6: La hora en Tropicana, 4 de la tarde, 15.
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0: 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Estas son las tardes bacanas, 4 de la tarde, 20 minutos, 4:20. 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El partido 0-0, todavía ninguno de los dos hace gol.
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3: 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En Tropicana son las...
0: En Tropicana, 4 de la tarde, 21.
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0: Atención, 4 de la tarde, 25 minutos. 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Francia en ese momento tiene 1, Marruecos tiene 0. ¿Gol? 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

0: 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Son las 4 de la tarde, 38 minutos. Ese partido se fue. Francia. Dembélé llega al minuto 66. 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Marruecos tiene 0. 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
0: 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Recuerden que ese sábado vamos a estar en esa jornada de adopción al Centro Comercial Único, desde las 10 de la mañana hasta las 2 de la tarde. Usted puede ir con toda su familia a conocer esos peluditos. Recuerda, adopta, no compre. Una campaña de Tropicana, la más bacana, es este sábado desde las 10 de la mañana. Vamos a estar ahí con toda la animación, con toda la buena música de Tropicana y, por supuesto, con los protagonistas que son los peluditos. Lo esperamos a todos ustedes, los oyentes de Tropicana, este sábado desde las 10 de la mañana. 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
1: 5:10 p.m. y con ese saludo damos el inicio a ese programa que se llama... ¿Cómo atardeció? Paso entre mis arabas, bacana, tropicana. ¿Cómo vamos, mis amores? ¿Qué ha pasado? Oiga, acaba de terminar el partido entre Francia y Marruecos, donde Francia venció a Marruecos 2-0. En el minuto 60, gol de Mbappé, y en el minuto 66, gol de Dembélé para tener ahí ese marcador. Pasa a semifinales. Mañana tendremos el partido a las 2 de la tarde. Partidazo también bueno. Mañana 2 de la tarde, España-Bélgica. Uf, se va a hacer un partidazo. Pero por el momento, el primero que pasa a semifinales a esta hora sería Francia. Muchos le estaban apostando. Yo sé que ganaron con Francia. Así para usted que apostó, felicitaciones. Bienvenidos a Cómo Atardeció Pasto. Más adelante estaré con Sebastián Villada y por supuesto este pechito, entregándoles muy buena información. Y después de las 8 de la noche estaremos con A Que No Me Duermo, en tu emisora más bacana, Tropicana. Bienvenidos, 5:11 p.m.

0: Es tiempo del goce, aguardiente amarillo, la hora de la rumba en tu Tropicana, 5 de la tarde, 15 minutos, y con el sabor que prende la noche y pone a bailar a todos, aguardiente amarillo, la rumba sigue, la música no para, y la alegría se siente en cada brindis, disfruta, celebra y vive la fiesta como se debe, siempre con buena vibra y buena compañía, aguardiente amarillo, el que manda en la rumba.
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1: 5:34 en tu emisora más bacana, Tropicana, y les tengo información. La JEP autorizó la salida temporal del país de Rodrigo Londoño, más conocido como Timochenko, para viajar a España tras recibir una invitación de la organización Izquierda Unida. La decisión se conoció días después de la sanción impuesta en el caso 01 por secuestro. El permiso fue concedido únicamente para este viaje y establece que deberá regresar a Colombia y presentarse personalmente ante la Secretaría Judicial de la JEP a más tardar el 14 de julio para acreditar su retorno. La jurisdicción señaló que la autorización no modifica las obligaciones que mantiene dentro del proceso de justicia transicional. Vea pues. 5:35, Tropi WhatsApp, el 319-580-7706.

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0: 5:44 y les tengo una gran invitación para este sábado, porque es que llega la quinta jornada de adopción canina y felina, que cuando va a ser este sábado 11 de julio. ¡Ay, que dónde, Pocahontas, que quiero ir! Centro Comercial Único, ¿a qué horas? De 10 de la mañana a 12 del mediodía. La idea es que usted adopte, ame y proteja esos animalitos que tanto los necesitan. Así que si usted en estos momentos está en búsqueda de esa grata compañía, esa compañía de cuatro patas que lo va a recibir siempre con amor, sin importar el problema que usted tenga, sin importar cómo está el clima, sin importar nada, que va a estar ahí moviéndole la colita, que el gatico va a estar ahí ronroneándole, y usted quiere tener en su vida uno de esos animalitos y usted lo quiere adoptar, esta es la gran oportunidad para que usted ese sábado 11 de julio se acerque al Centro Comercial Único a partir de las 10 de la mañana hasta las 12 del mediodía. Llega la quinta jornada de adopción, tanto canina y felina. Y por supuesto, nosotros, Tropicana, la emisora diferente que ayuda a los peluditos, vamos a estar ahí presentes de este gran día, de esta gran jornada de adopción que vamos a tener aquí en la ciudad de Pasto. Así que si usted en esos momentos está buscando esa compañía de cuatro patas, ese amigo inseparable, ese amigo con el que usted va a poder contar, esa es su gran oportunidad para que usted se acerque. Recuerde, quinta jornada de adopción canina y felina, que será este sábado 11 de julio, desde las 10 de la mañana hasta las 12 del mediodía, en el Centro Comercial Único. Ahí lo estamos esperando, Centro Comercial Único, para que usted se acerque. Va a haber, para que usted, mejor dicho, va a tener tiempo, van a ser estas horas para que usted tenga la oportunidad de que usted llegue, para que usted tenga la oportunidad de que usted vaya con la familia, con la novia, con los amigos, o por qué no, usted también puede ir solito y tomar esta gran decisión. La idea es que tome esa decisión de adoptar esos animalitos. Así que ya sabes, Centro Comercial Único, desde las 10 de la mañana hasta las 12 del mediodía, este sábado 11 de julio, te invita la emisora más bacana, Tropicana.
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1: Colpensiones y Tropicana, ya tenemos las 5:58 minutos.
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1: Seguimos avanzando, ya tenemos las 6 de la tarde, 10 minutos en Cómo Atardeció. Pasen su emisora más bacana, Tropicana.

0: temazo a esta hora en esta tarde de jueves.
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1: Seguimos avanzando en Como Atardeció. Ya tenemos las 6:26 minutos y por supuesto seguimos con más información a esta hora. Aumenta a 3.811 la cifra de fallecidos tras los devastadores terremotos en Venezuela. Las autoridades de Venezuela actualizaron el balance del devastador terremoto que sacudió el país. De acuerdo con el más reciente reporte oficial, la cifra de fallecidos ascendió a 3.811 personas, mientras que 16.740 resultaron heridas. Además, informó que 17.907 personas quedaron damnificadas tras perder sus viviendas, mientras que 6.462 han sido rescatadas con vida desde que ocurrió la emergencia. Las labores de búsqueda, rescate y atención humanitaria continúan hasta el momento en las zonas más afectadas, donde los organismos de socorro siguen trabajando para localizar a posibles sobrevivientes y asistir a las familias afectadas. 6:27 minutos.

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1: Colpensiones y Tropicana ya tiene las 6:30 minutos.
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1: 6:36 minutos, invitación porque este sábado 11 de julio vamos a tener la quinta jornada de adopción tanto canina como felina en el Centro Comercial Único desde las 10 de la mañana hasta las 12 del mediodía. Así que si usted quiere hacer parte de esta linda jornada de adopción, ya sabe que se puede acercar al Centro Comercial Único desde las 10 de la mañana hasta las 12 del mediodía este sábado para que se programe, para que vaya con la familia, los amigos, la pareja, o también puede ir solo y tomar esta bonita decisión de tener un animalito en su vida de cuatro patas. Esos angelitos que nos sacan sonrisas, que cuando estamos en esos momentos difíciles como que son nuestra mejor compañía. Entonces ya saben, quinta jornada de adopción canina y felina, Centro Comercial Único, te invita a Tropicana, la más bacana.

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3: 6:51 minutos en tu emisora más bacana Tropicana, y ahí después de las 8 de la noche estaremos con A Que No Me Duermo.

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